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0: Bienvenidas y bienvenidos a La Hora Nacional. Hoy vamos a tener para todos ustedes historias sobre cultura, medio ambiente, inclusión y la vida cotidiana de nuestro país.
1: Sí, y vamos a empezar con música de Cecilia Rivera, conocida como Tafate. Ella es compositora, poeta y activista mazateca de la región Cañada de Oaxaca.
0: Además, conoceremos cómo se arma el vehículo Olinia, el proyecto del auto eléctrico mexicano que apuesta por una movilidad más limpia y sustentable.
1: En el marco del Día Mundial del Medio Ambiente y del Día Mundial de la Bicicleta, hablaremos sobre acciones que impulsan el cuidado del planeta y la inclusión social.
0: Hablaremos con Manuel de la Torre, creador del Paseo a Ciegas, una iniciativa que desde hace más de 20 años permite que personas con discapacidad visual hagan recorridos en bicicleta acompañados por ciclistas voluntarios.
1: También vamos a platicar con la doctora Mariana Núñez Vespalova sobre el encuentro de arte textil, decorativo y utilitario original Mundial Social. Ahí, artesanas y artesanos mexicanos exhibirán piezas inspiradas en el Mundial 2026, mezclando tradición, creatividad y cultura popular.
0: Y en nuestros espacios de servicio les contaremos sobre la jornada notarial en la Ciudad de México para explicar los beneficios y apoyos disponibles para la ciudadanía. Así que comenzamos.
1: Hoy empezamos el programa con música de Cecilia Rivera, alias Tafate, que es una artista mazateca originaria de la región de la Cañada Oaxaqueña. Vamos a ver y escuchar una de sus canciones.
2: Hola, ¿qué tal? Mi nombre es Cecilia Rivera Martínez, Tafate y Momo García. La canción que vamos a presentar a continuación se titula Respira y sigue adelante. Está en lengua mazateca. Estamos en La Hora Nacional.

0: Buscando una movilidad más limpia, México está impulsando proyectos innovadores como Línea, que es un auto eléctrico diseñado con enfoque ecológico y tecnológico.
1: Este vehículo es una apuesta para reducir emisiones contaminantes y avanzar hacia un futuro donde el transporte sea más eficiente y sustentable. Vamos a ver y escuchar una cápsula sobre este proyecto.
2: México ha movido al mundo con destreza inigualable, con mentes y manos que dominaron la ingeniería para cuidarnos, que levantaron torres hacia el cielo y que le dieron color a nuestra vida. Con esa herencia, hoy trazamos un nuevo rumbo. Escuchando a quien da vida a la ciudad, a quien conoce el camino y a quien necesita movilidad accesible. Olinia es un proyecto construido por científicos de las mejores universidades del país, resultado de un método preciso y una visión compartida basada en las mejores prácticas.
3: Definimos la identidad y la experiencia. Cada superficie y cada volumen están pensados para que el vehículo conecte con las y los usuarios.
4: Desarrollamos el chasis y la arquitectura física para superar las pruebas de seguridad y de desempeño.
5: Gestionamos sistemas de calidad ambiental, de salud y seguridad en el trabajo para la mejora continua de Olinia en un sistema de gestión integral.
6: Anticipamos cualquier riesgo aplicando pruebas y metodologías preventivas para lograr un producto seguro, sin fallas y bajo la normativa aplicable.
7: En La Plata preparamos todo para que la producción sea eficiente, repetible y escalable.
8: Coordinamos la cadena de suministros y cuidamos de cada eslabón del proyecto para tener una producción precisa y con el mejor costo.
2: El ingenio ya lo teníamos. Hoy lo convertimos en nuestro motor. La energía que nos pone en marcha.
1: Hay proyectos que no solo transforman ciudades, sino también la forma en que entendemos la empatía y la inclusión. Hoy vamos a hablar de una iniciativa en la que personas voluntarias prestan sus ojos para que alguien más vuelva a sentir la emoción de pedalear.
0: Se trata de Paseo a Ciegas, una asociación civil que desde hace más de 15 años hace recorridos en bicicletas tándem, ya saben, estas bicicletas como dobles, para personas con discapacidad visual. Hoy nos acompañan Manuel de la Torre, que es el fundador de esta iniciativa, y Lola del Ángel, una usuaria de Paseo a Ciegas. Bienvenidos a La Hora Nacional. Qué gusto que estén con nosotros.
9: El gusto es nuestro.
10: Muchas gracias. Gracias por invitarnos.
1: Al contrario, nosotros felices de que estén aquí con nosotros. Y quisiéramos saber, Manuel, ¿cómo fue que nace Paseo a Ciegas? ¿Qué te motivó? ¿Cómo entendiste que no nada más era andar en bicicleta, sino una manera de transformar muchas cosas y muchos corazones?
9: Es cierto, como lo comentas, por aquel lejano 10 de enero del 2010, es que iniciamos una iniciativa en donde en la ciclovía recreativa de la Ciudad de México, en este proyecto que se llama Muévete en Bici, estaríamos ahí en la glorieta de la Diana Cazadora ofreciendo esta posibilidad de andar en bicicleta, que es una dinámica muy lúdica, es un ejercicio, es un juguete, es un pasatiempo bellísimo el andar en bicicleta, compartiéndolo con una persona con discapacidad visual mediante una bicicleta tándem, una bici doble, donde un ciudadano, un guía, como un servidor y ahora cientos o miles que han pasado a través de los años, ofrecen su tiempo para llevar a una persona con discapacidad, como mi amiga Lola del Ángel, que por obvias razones sola no lo podría hacer, y de esa manera disfrutar el andar en bicicleta, la ciclovía, la convivencia, el espacio público, la gente que se reúne cada domingo, que son familias, deportistas, niños, vas con tu mascota, en fin, y de esa manera compartir esa parte, ¿no? Así funciona, así nació Paseo a Ciegas, así nos conocimos hace ya muchos años, hicimos una gran amistad, y eso ha sucedido, como les digo, con muchos seres humanos, personas con y sin discapacidad, que nos unimos en ese punto para llevar a cabo esta actividad, esta labor, mediante esta dinámica.
0: Manuel, ¿dónde podemos encontrar información sobre esta iniciativa? ¿Dónde puede inscribirse la gente? ¿Cuándo son los paseos?
9: Claro.
0: Platícanos un poquito más como de la parte ya logística para que la gente se una.
9: Claro, sí. Estamos todos los domingos de 9 de la mañana a 1:30 de la tarde en la glorieta de la Diana Cazadora, dentro de la ciclovía recreativa de la Ciudad de México. Seguro nos encuentran ahora que todo se mueve vía redes sociales, Facebook, Twitter, Instagram y todas esas como Paseo a Ciegas AC. Y ahí van a encontrar mucho de lo que hacemos, los calendarios, las actividades, muchas de las imágenes, las descripciones y el amor que conjuntamos en cada una de nuestras actividades. actividades.
1: Lola, ¿cómo has sentido tu vida después de estar en estas bicicletas, en estos recorridos, en estos paseos a ciegas?
10: La verdad es que, vuelvo a decirlo, es maravilloso. Estoy muy, muy agradecida porque a veces no pensamos como en la parte recreativa para las personas con discapacidad. Ya hablamos mucho sobre, bueno, tal vez no mucho, sobre accesibilidad, trabajo, salud y esto, pero sí falta la parte recreativa, el lugar en donde poder hacer amigos, en donde convivir con otro que es igual que yo, con quien compartir experiencias. Y la verdad es que Paseo a Ciegas me ha dado esa oportunidad de, justo como dice Manuel, poder hacer amigos, no solo personas con discapacidad, personas sin discapacidad también, pero que entienden la discapacidad de otra manera, que pueden volver a... Pues es que existe como a veces esta parte en la que nos miran como personas extrañas, como algo diferente, y cuando te sensibilizas y empatizas, te das cuenta que todos somos seres humanos, claro. Todos cabemos en ese lugar, y eso es lo que está chido, el poder sentir que sí estamos, somos parte de... La verdad es que ha sido muy, muy
1: bonito,
10: padre.
1: Qué bonito lo que nos acabas de decir. Muchas gracias, Lola.
5: Muchas gracias a los dos por venir. Qué gusto conocer esta iniciativa. Felicidades por armarla.
11: Gracias.
5: Qué padre poder haber conocido tu experiencia, Lola. Y ya saben, si se quieren unir, ahora tienen ya todas las herramientas para hacerlo. Y pues invitamos a toda la gente justo a participar. Y una vez más, muchas gracias por acompañarnos en la Hora Nacional.
10: Gracias. Muchas gracias. Gracias. Muchísimas a ustedes, de verdad.
1: Gracias a ustedes. Y gracias a ustedes que nos están viendo y escuchando. Esto es La Hora Nacional. Quédense con nosotros.
5: El arte textil mexicano va a tener un espacio especial con el Encuentro de Arte Textil Decorativo y Utilitario Original Mundial Social.
1: La subsecretaria de Cultura Marina Núñez Vespalova platicó con nuestro compañero Orlando Abad sobre esta iniciativa donde artesanos de todo el país mostrarán piezas inspiradas en el Mundial 2026 que ya está a la vuelta de la esquina.
12: México lindo y querido, hay muchos motivos para celebrar y uno de ellos es el Mundial, por supuesto. El Mundial Social incluye un montón de actividades y hoy vamos a abarcar una muy especial. Es Original, ustedes saben que Original es un programa que apoya a los artesanos y artesanas de muchísimas disciplinas de nuestro país. Para platicar más al respecto y de un evento muy especial, está aquí la doctora Marina Núñez Vespalova, que tiene todos los detalles al respecto del 4 al 7 de junio en el Complejo Cultural Los Pinos. ¿Es cierto, doctora?
13: Así es, muchas gracias.
12: Bienvenida a La Hora Nacional. Cuéntenos, ¿cómo es que nació esta fusión, este Original edición especial?
13: Esta edición nació porque creemos que tenía que haber un espacio con motivo del Mundial que mostrara de mejor manera la gran diversidad que tiene México a través de su arte popular. Nosotros solemos hacer dos emisiones de Original, el de arte decorativo, que es justo en junio, y el de arte textil, que es el tradicional que se hace en el mes de noviembre. Ahora los fusionamos, invitamos a compañeros artesanos textiles también a esta emisión de junio y logramos una edición la más grande. Hay 515 artesanos de todo el país, de distintas técnicas textiles y ramas artesanales. De verdad, va a ser una explosión de riqueza cultural fantástica, de arte, de dominio de técnicas, además técnicas que hablan mucho de nuestro país, de la gente que la sigue preservando. Y a todo eso se une también una gran oferta cultural muy amplia para todo tipo de públicos. Tenemos para bebés de 0 a 5 años un espacio que se llama Nido. Tenemos para 6 a 12 años talleres que van introduciendo al arte popular a través de los propios maestros artesanos, que son quienes dan estos talleres. Tenemos para adultos mayores que a veces recuerdan quizá algunas cosas que ya sabían hacer. Muchas de las señoras bordan, por ejemplo, entonces se encuentran con maestras que les enseñan, que les recuerdan cómo mejorar ese bordado. Y hay música y hay comida y creo que es un espacio muy completo que habla también de todo el ambiente que rodea el mundo del artesano.
12: Todo lo que ustedes tienen que saber es que México es riquísimo, pero qué mejor que de la mano de los artesanos. Y tantos, ¿no? Más de 500, imagínense. La cita está dada del 4 al 7 en Chapultepec. ¿Y hay algo más que tengamos que saber para disfrutar en su plenitud este ventazo?
13: Que tienen que ir con el alma dispuesta, abierta, con zapato cómodo. Darse el tiempo para visitar Original son 12 kilómetros de riqueza cultural, donde vale la pena detenerse, ver cada pieza, hablar con el artesano y de repente sentarse, comerse un buen taco. Vamos a tener representación gastronómica de prácticamente 10 estados de la República con cocineras tradicionales y para bajar la comida un buen zapateado.
12: ¡Qué rico! Y hasta baile va a haber. Bueno, ir, disfrutar, conocer, observar y también aprender en estos talleres va a ser algo sin igual. Sin duda es una gran edición, esta edición especial del, podríamos decir que es mundialista, ¿no?
13: Es totalmente mundialista, tenemos una cascarita también.
12: Ah, y además, miren, el puro orgullo de ser mexicano ya habla por sí mismo, pero si a eso le agregamos toda la tradición de nuestras artesanías, es garantía de calidad y de pasarla súper bien. Doctora Marina, muchísimas gracias por compartirnos toda esta información y allá nos vemos.
13: Allá nos vemos, muchas gracias.
12: Allá nos vemos.
0: Miles de personas aprovechan las jornadas notariales para hacer trámites como testamentos, escrituras y regulación patrimonial a costos accesibles. Estas campañas buscan dar más certeza jurídica a las familias mexicanas.
1: Y para entender cómo funcionan estos programas, sus beneficios y por qué es importante mantener nuestros documentos en regla, hoy tenemos con nosotros al licenciado Fernando Dávila Rebollar, especialista en materia notarial. Licenciado, bienvenido a la Hora Nacional.
11: Muchas gracias por esta invitación y aprovechar este espacio con su distinguido público. Efectivamente, como bien señalas, es una tradición realmente en la actividad notarial en la Ciudad de México, siempre estar presente en todo lo que es el apoyo a la población, en todo lo que son sus necesidades. Y una de ellas, básicamente, pues es en el aspecto patrimonial. Está por demás reconocido que, bueno, pues prácticamente el tener su propiedad, su patrimonio, aspirar a tener debidamente un pedazo de patria, como dicen, y debidamente formalizado y escriturado. La cereza en el pastel de cualquier adquisición, de cualquier inmueble, digamos, es la escritura pública. Ella es necesaria, es importante, es el título de propiedad. Con base en ello se inscribe al dueño en el registro público de la propiedad previo pago de los impuestos y pasando por un procedimiento de escrituración. La intervención del notario es importante porque precisamente la labor del notario es verificar que quien adquiere un inmueble lo está haciendo de quien a su vez debidamente es dueño, propietario, y que el inmueble precisamente cumple con todos esos requisitos, principalmente que el registro público de la propiedad todo esté en orden y sea una propiedad perfectamente regularizada, por decir así, y pues garantizar a quien va adquirir que tanto esfuerzo implica, tanto sudor implica tener una propiedad, hacerlo correctamente. Efectivamente, el tema de la escrituración siempre, de alguna manera, pues ha implicado un costo. De tal manera que en la Ciudad de México, todo el que quiere escriturar en la Ciudad de México un inmueble, tiene beneficios fiscales muy importantes. Es decir, se simplifica en el sentido de que, por ejemplo, no se requiere tener un avalúo para escriturar, que eso siempre representa un costo importante. ¿Por qué? Porque la base para el pago de todos los impuestos, derechos de registro y cálculo de honorarios, va a ser el valor catastral que venga en la boleta señalada. En la propia ley se establecen los rangos de valores catastrales. En estos artículos se establece pues un tabulador. Hay tablas que, dependiendo del valor catastral, de un valor mínimo a un valor máximo, si tu boleta catastral señala ese valor, vas a tener derecho a este beneficio de jornada notarial, y que los descuentos pueden ir desde el, gradualmente vienen del 10, 20 hasta el 60, y en algunos casos, tratándose de herencias, que ese siempre ha sido un tema de las escrituraciones por herencias, se detectó que pues muchas veces la falta de regularización de los inmuebles venían de herencias, Javier.
1: Sí, sí.
11: De que efectivamente dicen, no, pues este,
1: parece que es fácil que le hereden a uno, pero sí, realmente no lo es.
0: Sí, es bien
1: y es caro
11: el costo, ¿no? La gente decía, pero ¿cómo? Si es la propiedad donde siempre he vivido.
1: Sí, claro,
11: ¿por qué
1: claro,
11: si mi papá murió ahora tengo que pagar? Bueno, pues es un concepto que está en la ley. Pero afortunadamente en jornadas notariales hay un capítulo especial para sucesiones, y en el caso de sucesiones hay otros rangos de valor, pero los descuentos pueden ser hasta del 80%.
1: Buenísimos.
11: Entonces, fíjate, entonces no tienes que pagar en la avalúo. Pagas con base en el valor catastral y aparte el resultado con una reducción de hasta el 80%.
1: Ah, no.
11: Sobre todo también fomentar que gran medida la irregularidad en las propiedades se debe a de que vienen de sucesiones y se deja. El notario salinámico tiene una tradición de servicio a la ciudadanía. No cobra por asesorías, por gente que vaya y pregunte qué puede hacer para escriturar. Entonces, el tema de estos dos artículos, estas adiciones a la jornada notarial, tienen esa finalidad. Los requisitos muy sencillos, insisto, basado en tu boleta previa vigente, dependiendo del valor catastral, vas a tener derecho a beneficios. Tienes que ir con el notario al que te corresponda, de tu preferencia, y le debes de llevar simplemente la escritura, la boleta, tu identificación, vas a llenar un formato. El notario te va a ayudar, el notario prácticamente, no tomes nota necesariamente de muchas cosas. Mientras tengas tu título, tu boleta de predial, ve a ver al notario, te va a decir si entras en jornada notarial, y él se va a encargar, conoce los procedimientos. Pero en general, acérquense con su notario o al Colegio de Notarios de la Ciudad de México. Agradezco muchísimo esta oportunidad,
14: a la Nacional,
11: y a ustedes por este espacio.
0: Mil gracias a usted, licenciado, de verdad.
11: Gracias.
0: Acérquense a su notario, ya saben, todas las preguntas se contestan gratis. Y quédense con nosotros. ¿A dónde van? 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
0: El cambio climático y la contaminación son cada vez más visibles y más preocupantes. Y por eso, cuidar el medio ambiente tiene que ser una tarea de todas y todos. Por lo mismo, fechas como el Día Mundial del Medio Ambiente nos ayudan a pensar en nuestras acciones diarias y también en sus consecuencias.
1: Y además, esta semana también se conmemora el Día Mundial de la Bicicleta, una alternativa de movilidad mucho más sustentable. Y como en nuestro país se impulsan proyectos como Línea, una iniciativa de energía limpia, hoy queremos hablar sobre por qué es tan importante cuidar nuestro planeta. Para esto nos acompaña nuestro colaborador, Eric Ortiz. Eric, bienvenido una vez más a La Hora Nacional.
16: Un gusto una vez más acompañándoles aquí a todas, todos ustedes y a quienes nos ven en casita esta noche.
0: ¿Cuáles son las acciones más sencillas que realmente nos pueden ayudar a cuidar el medio ambiente?
16: Las fundamentales sería primero la educación de los datos. Implementarla a través de los municipios. Aquellos municipios que son capaces de medir su gasto de energía y su gasto de agua son municipios capaces de cumplir con metas internacionales. Otras metas serían, como personas, lo que podemos nosotros realizar es el consumo local, que quizá es un tema que ya se escucha muy trillado por algunas campañas, pero es algo muy importante porque nosotros, al consumir local, lo que estamos realizando es estamos reduciendo nuestra emisión transfronteriza de contaminantes. Y la tercera sería que en nuestros hogares tratemos de ir adaptando nuevas tecnologías con energía limpia, adquirir aparatos electrónicos que cumplan con los estándares internacionales, ¿no?, del ahorro de energía, y sobre todo medir nuestros consumos y gastos de agua, de luz y de gas.
1: Oye, Eric, ¿y estas pequeñas acciones, pero que son hechas por muchísimas personas, qué impacto tienen?
16: Hay un dato muy importante y contundente. La Organización Mundial Meteorológica ha dicho que el planeta sigue rompiendo récords en el alza del calentamiento global. Lo que ha hecho el mundo ante esta situación es crear el Acuerdo de París, conformado por más de 200 países, en el cual se incluye México, y en este pues se han comprometido a que el planeta no alcance el 1.5 grados de temperatura. Y esto es algo muy importante para nosotros como país, porque según datos de la OCDE y del Banco Mundial, en nuestro país es propenso a fenómenos hidrometeorológicos, y esto no solamente tiene una implicación ecológica, también tiene una repercusión económica en nuestro desarrollo si es que nosotros no tenemos una resiliencia climática y adaptamos nuestras infraestructuras ahora que estamos a tiempo.
0: Oye, Eric, y aprovechando que también se celebra el Día Mundial de la Bicicleta, ¿crees que el uso de la bicicleta pueda generar un impacto positivo en las ciudades y en nuestra salud?
16: Si nosotros vemos ejemplos como el de Países Bajos, que han sido uno de los países que ha implementado este tipo de acciones, se pueden dar cuenta que las calles han empezado a cambiar, los ríos, la naturaleza se empieza a ver diferente, pero también el hecho de nuestra salud, ¿no? Al tener otro tipo de movilidad, incluso en las emociones, nos beneficiaría muchísimo, tanto en la salud como en nuestro entorno y el medio ambiente.
1: ¿Cómo podemos crear mayor conciencia ambiental desde nuestra casa y en nuestra comunidad o a nivel comunidad?
16: Cuando pensamos en el mundo y en los tratados internacionales, creemos que solamente se firman en una mesa, en Suiza o en Alemania o en algún país lejano. Pero la realidad es que esto toma relevancia cuando lo ejecutamos en nuestras calles, cuando lo ejecutamos en nuestras casas, con el manejo de los residuos, ¿no? Cómo separamos la basura, cómo nosotros, si no necesitamos tantos focos en la casa, pues prendemos solamente los que necesitamos. Al momento de bañarnos, pues reciclar el agua, que no se desperdicie, ¿no? Yo creo que con pequeñas acciones nosotros podemos lograr que haya cambios muy significativos en nuestro entorno y sobre todo en el cuidado de nuestro medio ambiente. Recordemos que el medio ambiente no conoce fronteras ni ideologías, conoce soluciones técnicas, y yo creo que el día de hoy lo que tenemos que hacer es cuidar nuestro entorno.
1: Así es. Eric Ortiz, una vez más, muchísimas gracias por acompañarnos aquí en la Hora Nacional, y también ustedes, muchísimas gracias por acompañarnos.
17: Hola, ¿qué tal? Mi nombre es Cecilia Rivera Martínez, Tafate y Momo García. La siguiente canción que vamos a compartir con ustedes se titula Tu Voz. Estamos en la Hora Nacional.

0: En su libro autobiográfico Vivir para contarla, Octavio Paz dijo lo siguiente: la vida no es lo que uno vivió, sino lo que uno recuerda y cómo lo recuerda para contarlo. Y con esta frase terminamos la primera parte de esta Hora Nacional.
1: Antes de ir a una pausa, queremos mandarle saludos a todas y todos los que nos escriben cada semana. Hoy van para Rolando Na Pérez, Rafael Vázquez Castro, Francisco Segura y Raúl Robles en Fresnillo, Zacatecas.
0: También para Betty Nav en Zultepec, Estado de México, Alicia BFG, Cecilio Godínez en Dolores Hidalgo, en Guanajuato, Gabriel Dávila en Torreón, Coahuila y Saúl Basilio.
1: Y otros para Verónica Muñoz Centeno, José Luis Hernández Álvarez y Paloma Espinosa, que nos platicó que escucha La Hora Nacional desde que estaba en la primaria.
0: ¡Ah, qué buena onda!
1: Sí, le mandamos un abrazo.
0: Por eso le he ido también en la vida, desde chiquita.
1: Mira, nomás.
0: Bueno, pues muchísimas gracias por escribirnos, por escucharnos y por ser parte de esta comunidad. Recuerden que estamos en YouTube, Facebook, Instagram, TikTok, X y Spotify.
1: También nos pueden contactar en el número 55-34-83-42-39 o mandarnos un correo electrónico a la dirección lahoranacional@segob.gob.mx. Que tengan muy buenas noches y muy bonita semana.
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3: Buenas noches, querido chihuahuense, soy Jimena Jiménez y te doy la más cordial bienvenida a la Hora Nacional Chihuahua. Un domingo más, este domingo 31 de mayo del 2026, gracias por sintonizarnos, saludamos a los 67 municipios del estado de Chihuahua. Si es la primera vez que nos estás escuchando, te invitamos a que sigas sintonizando el programa, porque bueno, tenemos trivia curiosa, cultural, todo esto a cargo de Leonel Rodríguez, así como también en nuestra entrevista conocemos un cachito del estado de Chihuahua, que es su gente. En este domingo estaremos platicando sobre el Día Mundial de la Esclerosis Múltiple. Estaremos conociendo la historia de una mujer chihuahuense que vive con esta enfermedad silenciosa. ¿Sabía usted que el 31 de mayo conmemoramos el Día Mundial sin Tabaco? Estaremos escuchando estadísticas impresionantes de los adolescentes que antes de los 18 años ya están en este mundo. Lo estaremos escuchando a cargo de Héctor García en un momento más aquí en nuestra nota durante el programa. Bienvenidas, familia chihuahuenses.
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5: Muchísimas gracias, Jimena. Y nos vamos inmediatamente con la trivia de esta semana. En el estado de Chihuahua habitan comunidades indígenas que forman parte esencial de la historia, la identidad y de nuestra riqueza cultural. A través de sus lenguas, tradiciones, artesanías, ceremonias y formas de vida, han preservado conocimientos ancestrales que continúan dando vida a nuestras raíces. Hoy conoceremos más sobre los pueblos originarios que enriquecen

0: gente de las montañas o dueños de los cerros. Tenemos el inciso A, a los tarahumaras o rarámuris. Inciso B, tepehuán del norte, tepehuanos del norte. Inciso C, pimas. O inciso D, guarijíos. ¿Cuál de estos incisos es la respuesta correcta? La descubriremos juntos antes de finalizar el programa. Mientras tanto, continuamos.
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2: Pancho Villa mandó a construir su propio mausoleo, pero nunca fue enterrado ahí. Este es el Chihuahua que no conoces. En pleno centro histórico de Chihuahua, Barrio Mágico, se encuentra esta joya arquitectónica con más de 100 años de historia. Y aunque muchos lo conocen por fuera, pocos han visto su interior. Por dentro, el monumento se siente distinto. La luz entrando entre la cantera, el eco, el silencio. Y una tumba que nunca recibió al general Francisco Villa. Tras su asesinato en Hidalgo del Parral en 1923, sus restos jamás llegaron aquí porque el gobernador en turno temía la reacción de los revolucionarios villistas, furiosos por el asesinato de su general, convirtiendo este lugar en un enorme cenotafio que permanece como mudo testigo de este importante periodo de la Revolución Mexicana en Chihuahua. Un sitio lleno de historia, escondido en el corazón del Barrio Mágico.
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3: Estamos de regreso en la Hora Nacional.

0: y por qué hoy nos acompañas en esta noche tan especial.
1: Soy una mujer de 46 años que ha vivido la mitad prácticamente de su vida con esta enfermedad. Es una enfermedad discapacitante, más no al 100%, no a todas las personas. Hay diferentes tipos. Tan es así que pues yo tengo dos hijos. Yo ahorita estoy trabajando actualmente. Soy hasta este momento autónoma, autosuficiente. Mi vida no es prácticamente diferente a la de cualquier persona normal. Nada más que tengo que hacer algunas adecuaciones para sentirme pues como las personas normales, ¿no? Podemos decirlo así.
0: Es un gusto tenerte con nosotros y que nos puedas compartir esta historia desde tu experiencia y sobre todo para la gente que nos escucha, que también vive con esta enfermedad, que seguramente lo escucha y desde la empatía lo dice: te comprendo, te escucho, te abrazo en este proceso, y me encantaría que nos pudieras compartir. Mencionas que hay diferentes tipos de esclerosis múltiple y demás. ¿Cómo ha sido tu experiencia? ¿Cuál fue tu diagnóstico? ¿Cómo inicia? Bien, nos platicas que es casi la mitad de tu vida, pero ¿cómo ha sido eso para ti, Diana? Cuéntanos.
1: Hay esclerosis múltiple remitente, esclerosis múltiple remitente recurrente, esclerosis múltiple progresiva, y hay otra que sí es como ya también fulminante, ¿no? La más, podemos decir, común es la que yo tengo, que es la esclerosis múltiple remitente recurrente, que quiere decir que tenemos episodios de estabilidad, que estamos como que la enfermedad está como medio dormida, podríamos decirlo, y luego se despierta y viene un brote, que es lo que nos, así le llamamos nosotros a las recaídas. Esas recaídas pueden durar cierto tiempo, porque dan esas recaídas, pueden ser diversos factores, puede ser estrés, que es muy común, el clima, que también afecta bastante. A nosotros por lo general nos afecta mucho el calor. También puede ser algún medicamento que no nos cayó bien, como fue mi caso en este último año. Tuvo fallo un medicamento y me provocó un brote. El diagnóstico realmente te lo da un neurólogo y después de varios estudios. Yo tenía 22 años cuando me dieron el diagnóstico. Yo todavía estaba estudiando. Los síntomas que yo empecé a tener fue hormigueo en las piernas, vértigo. Vértigo es muy diferente al mareo. El vértigo es como si sintieras que te fueras para atrás y que te vas a caer. No sé, es muy diferente. Me dio visión doble, empecé a ver doble. Yo soy contador público, entonces me decían que era por mi carrera, ¿no? Que porque por los numeritos y que porque estaban las letras muy chiquitas de la ley y que me tenía cansada la vista. O sea, múltiples factores que a lo mejor como que cascan, ¿no? En el momento. Pero después, ya uniendo todo, pues te das cuenta de que realmente pues era algo más grave. Y llevó un tiempo. Realmente yo me siento muy bendecida porque el diagnóstico para mí fue muy rápido y por lo tanto, pues mi rehabilitación y también mi tratamiento.
0: Vayamos a esta parte porque bien nos compartes que eres una mujer contadora pública, eres mamá, pero también aquellos que tenemos la oportunidad de conocerte más profundamente, eres una mujer que practica un deporte que es bastante complicado porque es muchísima fuerza mental, sí también, pero también muchísima fuerza física. Cuéntanos cuánto tiempo tienes en este mundo del deporte, cómo ha sido tu proceso y cómo has logrado mantener ese equilibrio, porque sabemos que eres un amante del deporte, de la alberca, del pole dance. Entonces cuéntanos un poquito más.
1: Cuando a mí me diagnostican, a mí no se me va a olvidar nunca que mi primer neuróloga me dijo, yo le pregunté, bueno, doctora, cuando ya tenía que salir del hospital porque te internan para hacerte ciertos estudios, ¿no? Le dije, ¿qué sigue? Y me dijo, hay que esperar el resultado. Para eso, pues, como lo mandan fuera, había que esperar como más o menos un mes. Yo estaba de vacaciones. Yo todavía estaba estudiando cuando me diagnosticaron, cuando me dio el primer brote fuerte. Bueno, que hicimos conciencia, ¿no? Porque los otros que había tenido, pues no sabíamos qué era. En ese entonces yo no podía caminar sola. Necesitaba apoyo, arrastraba los pies y no tenía fuerza en las piernas. Me dijo, pues hay que esperar a que llegue

0: resultado para confirmar el diagnóstico. Por lo pronto, usted tiene dos opciones. A mí nunca se me va a olvidar eso. Usted se puede ir a su casa a llorar en un rincón su desgracia o decide salir adelante. Entonces para mí fue así como, no, le dije, o sea, yo quiero terminar mi carrera, yo en aquel entonces estaba recién casada, dije, yo quiero formar una familia, pues no, o sea, quiero volver a caminar sola, hacer todo sola, bien. Me dijo, bueno, o sea, vaya a rehabilitarse, vaya a recuperarse. Entonces yo salí del hospital, fui a mi casa, comí, me bañé y me fui con el fisiatra. Entonces ya el fisiatra me dijo, vamos a hacer esto, estos son los ejercicios que puedes hacer. Y a partir de ahí, yo nunca he dejado de hacer ejercicio, a menos de que pues la enfermedad me lo impida, ¿no? Tengo desde el 2002 haciendo pilates, intenté hacer yoga, pero se me hizo muy difícil, muy cansado. Mis terapias de rehabilitación que hago en una de las asociaciones que hay aquí en Chihuahua, ahí es donde aprendí otra vez a caminar. Hay terapias en la alberca. Y hace 8 años me aventuré a empezar a practicar pole fitness. No sabía realmente la fuerza que me iba a dar ese deporte. Yo empecé a ir por la flexibilidad. Los pacientes de esclerosis tendemos a quedarnos como duros, la palabra espasticidad. Tenemos espasticidad. Entonces necesitamos ejercicios de flexibilidad para poder seguir moviéndonos pues como de una forma correcta, ¿no? O sea, cómoda y funcional. Cuando ya entré al pole fitness, me empecé a dar cuenta de que ahí podía adquirir coordinación, mucha flexibilidad, fuerza, equilibrio y pues no se diga también lo que decimos, ¿no? Del empoderamiento.
1: Que es una parte bastante importante, sobre todo tú que nos compartes esta experiencia de cómo tomas esta decisión de enfrentar esta enfermedad y hacerlo fuerte para ti realmente, porque sabemos que es algo complicado tomar esa decisión, que seguramente en ese momento fue bastante fuerte y doloroso para ti y es completamente admirable. Me encantaría que nos pudieras compartir para la gente que nos escucha, ¿qué podemos hacer o qué te gustaría para que más personas pudiéramos comprender esta enfermedad, hacer más conciencia, que precisamente ese es el objetivo de este Día Mundial?
0: Ahorita hay muchísima información en internet. Hace muchos años era una enfermedad rara. Ahorita a lo mejor todavía, ¿no? Porque no hay mucha información como a la vista, así como muy, muy práctica de obtener. Pero sí, la empatía es súper importante porque nosotros nos vemos como personas normales. O sea, mucha gente me dice, pero tú te ves muy bien, pero parece que no tienes nada. Y a veces a nosotros, más que un cumplido, es como, ouch, o sea, me duele porque yo me estoy esforzando para precisamente verme bien, pero me gustaría que tuvieras un ratito en mis zapatos, que estuvieras en mis zapatos un ratito, para que supieras el esfuerzo que hago al caminar, al levantarme, lo cansada que me siento, todo lo que me provoca el calor, el esfuerzo que hago para comer adecuadamente, para llevar un plan nutricional y que me pueda servir para yo poder tener más energía en el día y rendir. Muchas veces el solo hecho de platicar con una persona que tenga el padecimiento y te explique cómo se siente y escucharla sin cuestionar el por qué descansas tanto o el por qué haces lo que haces, pues ya es como un apapacho para nosotros. Y sobre todo, pues que haya ahorita mucha información, muchísima información, y no confundir los síntomas. Hay muchas enfermedades de autoinmunes, que son autoinmunes, que ocasionan como síntomas parecidos y la gente se asusta, pero a veces recurre como a medicina alternativa y pues lo prudente debería ser ir con los especialistas. Obviamente sin saltarse, ¿no? Primeramente tu médico general, ya él te encaminará con el internista o con el neurólogo. Pero los neurólogos son los doctores especialistas en la esclerosis múltiple y en varias enfermedades autoinmunes. No todas las enfermedades autoinmunes son curables, de hecho la mayoría no son curables, pero tienen un tratamiento. O sea, son controlables, pudiéramos decirlo. En este caso, en la mía, es progresiva, pero con el medicamento se va como deteniendo el avance, así como más despacito, ¿no? Que vaya todo más despacito. Ya hay muchos tratamientos. Cuando yo empecé, había muy pocos. Ahora hay muchísima variedad, gracias a Dios, y también las instituciones públicas no los ofrecen, porque el medicamento es bastante costoso. Yo pienso que no hay forma de que uno como persona normal, o no sé cómo decirlo, ¿no? Que lo pudiera costear. Yo en mi caso no lo pudiera costear si no fuera por la institución que me lo brinda. Aquí hay dos asociaciones. Una en donde me ayuda mucho, me da el apoyo en la rehabilitación física, y otra que se encarga de apoyarme demasiado en la gestión del medicamento cuando hay desabasto, porque nosotros sin medicamento no podemos estar. Para poder ser personas funcionales y que tengamos una calidad de vida, necesitamos tener nuestro tratamiento, definitivamente.
1: Es algo sumamente importante. Finalmente, Diana, gracias de verdad por compartir tu historia con nosotros. Me gustaría que le dieras un mensaje a aquella persona que acaba de recibir su diagnóstico, o a aquel familiar que tiene algún amigo, conocido, incluso familia, que padece esta enfermedad. ¿Qué le dirías?
0: Me da como sentimiento de pensar cuando a mí me dieron el diagnóstico, porque siente uno que ya se va a morir. Y no es así, porque te dicen que es una enfermedad incurable, progresiva. Pues tú dices, en unos meses voy a estar en silla de ruedas. Y eso no se sabe, pero definitivamente sí se puede. O sea, yo pensaba que no iba a poder tener hijos. Tengo dos hijos, uno de 17, otro de casi 20. Yo hago una vida normal, me esfuerzo, claro, pero sí se puede. O sea, no hay un diagnóstico en el que te vayan a decir, ya, tu vida se acabó en este momento porque tienes esclerosis múltiple. No, o sea, sí se puede. Y el apoyo de la familia, de los amigos, de toda esa gente que te brinda la facilidad para que tú puedas seguir adelante, es súper importante. En los trabajos, que te den esa, pues sí, es empatía, ¿no? De que sepan que tú a veces no te sientes bien y te den chance de descansar o de ir a tus citas médicas sin cuestionar el tiempo que te tardas. De verdad que es importante aprender a pedir ayuda y a recibirla. Cualquier persona que ahorita diga, es que ya tengo una enfermedad bien rara, bien que nadie conoce, pues no importa. O sea, no importa que la gente no la conozca, conócela tú primero, aprende a conocerte tú primero, conoce tu cuerpo, quiérete, respétate, respeta tus tiempos y apóyate mucho en la gente que te quiere, y si se puede. No es cierto que nos vamos a morir, a lo mejor sí, todos nos vamos a morir, pero no como uno cree que inmediatamente, o que me quedan unos meses, unos años. Yo aprendí a vivir el presente, aprendí un día a la vez, y a disfrutar muchísimo más. Valoras muchísimo más todo porque sabes que ahorita estoy bien y en unas horas quién sabe. Pero siempre, siempre hay forma de salir adelante.
1: Muchísimas gracias, Diana Miramontes, por compartir tu historia con nosotros en este Día Mundial de la Esclerosis Múltiple. Agradecemos muchísimo tu presencia en el programa, una historia completamente admirable que seguramente inspira y nos invita a empatizar en este Día Mundial. Muchísimas gracias. Continuamos en Ahora Nacional Chihuahua.
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6: Y ya estamos de regreso para conocer la respuesta a nuestra trivia. ¿A qué comunidad indígena se le denomina gente de las montañas o dueños de los cerros aquí en Chihuahua? Les comentaba el inciso A, tarahumaras o rarámuris, el inciso B, tepehuanos del norte, el inciso C, pimas o el inciso D, guarijíos. ¿Cuál de los incisos es el correcto? Bueno, el estado de Chihuahua alberga 4 pueblos indígenas principales. Tarahumaras, rarámuris, como les decía, los tepehuanos del norte, los pimas y guarijíos. Todos ellos habitan mayoritariamente en la Sierra Madre Occidental, conocida como la Sierra Tarahumara, preservando su lengua, costumbres y gran parte de su cultura ancestral. Los tepehuanes del norte, también conocidos como Odami o Odami, su nombre de origen náhuatl, significa gente de las montañas o dueños de los cerros. Y ahí tenemos la respuesta correcta. Los tepehuan del norte, también conocidos como Odami o Odame, que como les decía hace unos momentos, su nombre es de origen náhuatl, que significa gente de las montañas o dueños de los cerros. Son un pueblo originario de la Sierra Madre Occidental. Habitan principalmente en rancherías dispersas en el extremo sur del estado de Chihuahua, dentro de la Sierra Tarahumara. Bueno, se concentran principalmente en el municipio de Guadalupe y Calvo, en Chihuahua. Viven en rancherías de difícil acceso, asentadas entre profundos barrancos y cumbres de la Sierra Madre Occidental. Históricamente ocupaban un territorio mucho más vasto, pero hoy se dividen geográficamente en grupos del norte y grupos del sur, ubicados en Durango y Nayarit. Hablar en tepehuán del norte es una lengua que pertenece a la familia lingüística yotunahua o yotuazteca. Se encuentra emparentada con otros idiomas de la región como el pápago o pima y el tepehuán del sur. Su religión combina creencias tradicionales con elementos católicos. Mantienen una profunda conexión con el entorno natural y los ciclos agrícolas. Utilizan el término obay para referirse a los mestizos o extranjeros. Tradicionalmente se dedican a la agricultura de autoconsumo, como el cultivo de maíz, frijol y calabaza, la recolección, la caza y la cría de animales en pequeñas escalas. El acto de beber tesguino o navaiti, bebida de maíz fermentado, posee un enorme valor cultural entre los odami y los taromara, pues se asocia con los sistemas económicos, religiosos, ceremoniales, de estatus y de control social, y con las principales actividades recreativas. Muchas de las acciones más trascendentes en su vida y su reproducción social están matizadas por la imprescindible bebida. Los tepehuán del norte representan una parte invaluable de la riqueza cultural de Chihuahua. Sus tradiciones, lengua y formas de organización comunitaria reflejan la conexión profunda que mantienen con su historia y su territorio. Conocer más sobre este pueblo originario nos permite valorar la diversidad cultural de nuestro estado y reconocer la importancia de preservar las costumbres y saberes que han pasado de generación en generación. Y así es como llegamos al final de la trivia de la semana. Mi nombre es Leonel Rodríguez. Que tengan excelente día.
1: Muchísimas gracias, Leo, por esta información tan relevante, donde conocemos un cachito más del estado de Chihuahua, su cultura y sus comunidades indígenas. En esta ocasión tuvimos la oportunidad de conocer más sobre los tepehuanes del norte. Gracias, familia chihuahuenses, por acompañarnos. Si se perdió el programa, desea repetir o también compartir, nos puede escuchar disponible en Spotify. Que tenga un excelente inicio de semana. Soy Jimena Jiménez y le mandamos un abrazo muy fuerte desde Chihuahua Capital. Esto fue La Hora Nacional Chihuahua y nos escuchamos en la próxima.
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1: Hola, hola, bienvenidos a un episodio más de Ya Oíste. Yo soy Génesis Aine Silva, su conductora el día de hoy. Y hoy vamos a hablar sobre un tema que poco se habla, pero que viven muchísimos hombres, que es la ginecomastia. Y para eso nos acompaña el día de hoy el doctor Manuel Alejandro Catalán Ruiz. Así que, doctor, pues le doy la bienvenida. Este es su espacio, con toda la confianza, para hablar sobre este tema tan, pues, poco común.
4: Muchas gracias, Génesis. Estoy muy contento y agradecido por la invitación. En efecto, es un tema bastante interesante, poco conocido, pero muy frecuente en los motivos de consulta en los niños adolescentes. Entonces, va a estar muy, muy, muy buena la plática y yo encantado de estar aquí contigo platicando.
1: Pues muchas gracias, y sí, definitivamente creo que es una, para empezar la palabra, le decía, ¿cómo se pronuncia? Ginecomastia.
4: Sí, exacto, ginecomastia,
1: ok.
4: Es un poquito complicado, pero vamos a empezar, ¿te parece?, por definir ginecomastia.
1: Me encantaría.
4: Mira, ginecomastia básicamente es el crecimiento de la glándula mamaria en los hombres, ¿sale? Es una proliferación de este tejido mamario y que básicamente puede ser uni o bilateral, ¿ok?
1: Ok.
4: ¿Por qué en los hombres? Porque pues, en las mujeres ya sabemos que es la glándula mamaria, básicamente el pecho, pero los hombres no debería de desarrollarse. Por eso claro, se denomina, o el término es ginecomastia en los hombres. Es un motivo frecuente de consulta en los adolescentes y esto tiene que ver por la fisiología. Hay diferentes tipos de ginecomastia. Hay una ginecomastia fisiológica y una ginecomastia, pues, patológica, que no debería de ocurrir.
1: Ok.
4: Entonces, existen tres picos donde se puede presentar esto y una ginecomastia neonatal, es decir, ocurre en los bebitos y esto es estimulado por los estrógenos y progestágenos maternos en útero, es decir, a través de la placenta pasan estas hormonas y estimulan unos receptores que se encuentran en la glándula mamaria, por lo que en los primeros meses de vida los bebitos podrían tener un crecimiento de su pecho que se denomina como botón mamario.
1: Okay.
4: Eso es algo transitorio, va a desaparecer una vez que hay una caída de este estímulo hormonal cuando nacen y no se resuelve sin ningún problema.
1: Okay.
4: Hay un segundo pico que es la ginecomastia puberal y básicamente ocurre en la etapa entre los 10 y los 14 años en los niños, ¿ok? Esto es estimulado porque una vez que empieza la pubertad de los niños hay un incremento de los estrógenos que también se producen en los hombres, también producimos estrógenos que pueden sensibilizar los receptores también de la glándula. A medida que vamos avanzando en edad los hombres y nuestros niveles de testosterona se incrementan en su pico más alto, que llegan a ser hasta 30 veces mayor, es cuando se resuelve esta parte de la ginecomastia puberal. Es decir, también es algo transitorio, pero toma más tiempo, alrededor de 1 a 3 años, más o menos.
1: Pero no es algo definitivo, o sea,
4: no es algo definitivo.
1: Tiene que quitar.
4: Exactamente.
1: ¿Cómo saber que realmente pues es ginecomastia o no es por el mejor incremento de peso, por obesidad, o en dado caso es realmente algo malo?
4: Sí, eso que mencionas, Génesis, es muy importante. La ginecomastia puberal se presenta entre el 60 y el 90% de los adolescentes. Y lo primero va a ser definir si es ginecomastia o es algo que se llama como pseudo ginecomastia, que básicamente sería un incremento en el tejido adiposo, lipomastia.
1: Okay.
4: O adipomastia. Esto es por, bueno, a lo mejor las personas tienen un exceso de peso, el área del pecho tiende a concentrar mayor cantidad de tejido adiposo y da una apariencia como si fuera un crecimiento mamario.
1: Claro.
4: Entonces, por eso es muy importante la exploración. Los síntomas que presentan los niños por los que llegan a consulta, en caso de que sea una ginecomastia, el primer dato es un aumento de volumen. Se
1: palpan
4: una bolita, la bolita tiende a estar indurada, es una bolita indurada que ocurre por debajo de la areola y el pezón y les produce dolor. Es un dolor de tipo punzante, es intermitente, pero eso es lo que les llama la atención. En algunas ocasiones, el mismo cambio de ropa, el roce de la ropa...
1: Les molesta.
4: Les molesta, exactamente. Entonces, le dicen a sus mamás, las mamás no las llevan a la consulta, y entonces se preocupan porque dicen qué es lo que está pasando. Entonces,

0: puede ser una bolita solo en un lado del pecho, a veces es de los dos lados, y entonces es justamente donde se tiene que discernir. La adipomastia no se palpa indurada, la bolita realmente no está por debajo de la areola del pezón, sino que es una distribución más generalizada, digamos que es un crecimiento del pechito como más homogéneo,
1: okay.
0: El tejido se palpa laxo y no produce dolor, que serían dos o tres datos clínicos que diferenciarían a una ginecomastia de una adipomastia. Pero también algo que les llama la atención es que puede haber una asimetría, es decir, perdón, puede ser de un solo lado, y eso les llama la atención porque dicen, me creció la bolita de un solo lado, y generalmente cuando es adipomastia es bilateral, generalmente es como simétrico,
1: okay.
0: Y eso es algo también muy característico que se puede referir a la madre para que lo lleve al médico. Entonces esto es muy importante porque para los niños les genera mucha inseguridad,
1: sí.
0: El hecho de que empiecen con un crecimiento del pecho siendo niños, se vuelve objeto de bullying en las escuelas.
1: Exacto.
0: Y genera, incluso los limita en algunas partes de su vida. Tengo pacientes que han dejado de hacer actividad física, por ejemplo van a natación y no les gusta ya practicarla porque hay que quitarse la playera y sienten que su pecho tiene un aspecto que para ellos no es agradable, no es algo que sea normal, y dejan de hacer actividad física, dejan de ir, y entonces esto es muy importante también por cuestiones pues psicosociales para los niños, poderlos informar para poderlos tratar y orientar adecuadamente.
1: No, y en esa edad es muy importante porque creo que es donde de ahí pues son jóvenes, son adolescentes, la pubertad, lo que hablábamos hace ratito, que un simple comentario que a lo mejor para nosotros es exacto, un simple comentario, para ellos no. Entonces eso marca y decíamos, tal vez la ginecomastia no puede ser tan grave a nivel físico, pero sí en la parte como psicológica. Y que le, o sea, siente inseguridad de su cuerpo, que le dé pena hacer ejercicio. Por ejemplo, usted, doctor, ¿qué le puede decir a un niño como de... yo te recomiendo que cada cierto tiempo hagas esto? ¿Cómo es la zona de autoexploración?
0: En el caso de la ginecomastia en los niños, casi siempre les digo que tienen que detectar si tienen alguna bolita siempre en la parte de alguno de sus pechos, porque empiezan con dolor, incluso ni siquiera pueden tener a lo mejor de forma inicial como tal un aumento de volumen. Entonces empiezan con una hipersensibilidad al cambio de ropa o dolor punzante, y es ahí donde yo les sugiero, pueden palpar justamente su pecho. La ginecomastia ocurre por debajo de la areola y el pezón, entonces si se palpan alguna bolita sería un punto como de alarma a detectar para que le comenten a sus padres. Pero sí, en general esta es la forma en la que se les comunica. Casi siempre todos los niños que presentan una ginecomastia entre los 10 a 14 años vuelven a tener otro pico entre los 15 y 16.
1: Ay.
0: Hasta un 33%, aunque se quite en ese momento, vuelven a estar estimulados. Entonces también les comunico para que no se espanten o no se frustren, y justamente lo que te comentaba, Génesis, tienen una caída después de que está su pico hormonal muy alto y estimula este crecimiento, se resuelve de forma transitoria.
1: Okay.
0: Entonces es comunicarle a los niños para que estén tranquilos.
1: Se nos acabó el tiempo, doctor, pero muchísimas gracias por habernos acompañado, por habernos quitado todas estas dudas, que no solamente fue a mí, fue a toda la gente que nos está escuchando del otro lado de la radio, de alguna plataforma, y nos vamos, así yo estoy, voy a investigar más.
0: Muy bien, muchísimas gracias de ti, Génesis, por la invitación, y yo encantado de platicar de estos temas para poder llegar a más gente y poderlos informar de la manera más segura.
1: Así es. Esperamos verlo en otro episodio, doctor.
0: Sí, mucho gusto.
1: Y gracias a todos los que se quedaron hasta este punto. Gracias por escucharnos, que se hayan resuelto algunas dudas, y que si tienen otras dudas, nos comenten, nos dejen sus comentarios. Nosotros siempre los estamos leyendo, los escuchamos para los próximos episodios. Nos vemos en el siguiente episodio. Yo soy Génesis Sainz Silva y nos acompañó el doctor. Muchas gracias.
0: Muchas gracias.
1: Nos vemos hasta pronto. Adiós.

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2: Tu rostro dice más que las palabras que expresas, ¿sabías tú eso? Pues tú llegas a un lugar y ves la cara amargada de alguien y te puedes imaginar que... Bueno, no siempre, cualquiera podría decirme. A veces me he llevado unas sorpresas de gente que te cayó mal al inicio y luego la trataste y te convirtió en tu mejor amiga e incluso en tu pareja. ¿Las apariencias engañan? Sí, pero muchas veces el rostro no miente. Eso me dice un especialista en lectura de rostro, que aquí está en cabina y viene a platicar efectivamente y fuertemente sobre ese tema. Hoy te recomiendo de esos programas que vale la pena que escuches, porque la información que te va a dar, tú te vas a ir acordando de personas que conoces, porque va a empezar a describir rasgos del rostro de gente en general y vas a decir, mira, está hablando de los labios de mi papá, es la mirada de mi mamá, ese tipo de ceja la tengo yo. Ah, la nariz así, entonces las narinas, los orificios de la nariz significan algo, sí, las orejas. Quédate con nosotros porque te vas a sorprender con mi invitada que es Gilda García. Llegó aquí al programa, ella tiene amplia experiencia en el tema. Se ha presentado en programas nacionales e internacionales de radio y da conferencias sobre lectura de rostro. Y está aquí en cabina. Por favor, no te vayas. Te aseguro un programa ameno, divertido, constructivo. Por ejemplo, mucha gente no sabe que labios así carnosones, labios así como que boca carnosa, significa sensualidad. La gente con labios bastante gruesecitos, sobre todo del inferior, habla de que salió bueno para dar besos, ¿verdad? Salió buena. A menos de que la hayan dejado hinchada de los labios de tanto andar besuqueándose también, ¿verdad? Ahora, labios finos significan otra cosa, completamente lo contrario. Que yo sé que hay gente con labios finos oyendo ahorita. No es cierto, yo soy muy sensual y soy, me encanta el brinco. No. Pero la mayoría de gente, según los expertos en lectura de rostro, labio fino, frialdad, precisión, gente muy metódica. A ver, analízalo. ¿Piensa en alguien de labios muy finos? Bueno, tips como esto te vamos a compartir el día de hoy. Además, la nota de Joel. ¿De qué nos vas a hablar, Joel, el día de hoy?
3: Gracias, doctor. Vamos a compartir esta nota a las personas que nos están sintonizando aquí en Por el Placer de Vivir. Imagínense, doctor. Ir al dentista, ajá, pero que ya no te taladren el diente.
2: Ay, o sea,
3: que
2: bendito,
3: te hagan ese tipo de resinas que constantemente pues nos aplican para poder tener buen cuidado dental. Eso ya está cambiando. Les tengo información por parte de científicos que ya trabajan con una tecnología que va a poder reparar tus dientes sin necesidad de que los taladren. El famoso ruidito.
2: Odioso,
3: les pasa, odioso. Y que a muchas personas les causa muchísimo estrés, les causa miedo, ansiedad, entonces probablemente se han de sentir identificados, pero los científicos ya están trabajando. ¿Quieren saber de qué se trata?
2: Claro.
3: Bueno, si se quedan, se enteran aquí por el placer de vivir. Hoy les platico acerca de esta nota del día.
2: Vamos a una pequeña pausa, no le cambias, esto es Por el Placer de Vivir. Ahorita regresamos.
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1: Te recuerdo que en un momento más va a estar conmigo mi querida invitada Gilda García, que es experta en lectura de rostro, en orientación vocacional, es grafóloga, es una mujer que ha ayudado a muchísimas personas a encontrar su verdadera misión en la vida. Una persona que orienta vocacionalmente a jóvenes, tiene un trabajo tan importante. Y de una vez aprovecho para contestar esta pregunta que me hicieron al iniciar el programa de Guadalajara. Alguien me habló y me dijo, mi hija no sabe qué estudiar, termina la prepa y no sabe qué va a hacer todavía. Está desesperada porque todas sus compañeras ya eligieron carrera y ella no sabe todavía qué quiere hacer. Para eso están los orientadores vocacionales. La misma preparatoria te puede indicar uno, y si no, háblale a Gilda García, que es Gilda García MX en todas sus redes sociales. Dile que lo escuchaste aquí en el programa. Y ella, a través de sesiones Zoom y de una batería de pruebas, saca cuál es la vocación de la persona. Pero hay preguntas que tú le puedes hacer que pueden ayudarle a tu hija. Y una de las preguntas más matonas es, ¿qué estarías dispuesto a hacer si no tendrías necesidad de recibir un salario? ¿Qué te gustaría hacer? Si te dice, estar echada todo el día, ya valió. Pero normalmente te contesta, no, pues si yo no tendría que vivir de salario, me encantaría tener un restaurante, por ahí va. No, pues ayudar a la gente, por ahí va. Eso es lo que verdaderamente puede ser la misión de su vida. Quiero compartirte esta reflexión que espero la disfrutes, sobre todo para quienes... para quienes a veces son criticadas o criticados por su manera de ser. Probablemente eres muy seria, muy serio o muy extrovertido o extrovertida. A ti, que de repente te juzgan sin conocerte, te digo, no te subestimes y no subestimes esa versión tuya que no le pide permiso a nadie de ser como eres. Te acostumbraste a dudar cuando en realidad naciste para decidir. Si te dicen que eres intensa o intenso, probablemente eres auténtica, auténtico. No estás atrasada o atrasado en tus planes y proyectos. Estás cocinando algo grande. Deja de encogerte para caber en lugares pequeños. Si vas a fallar, que sea por intentarlo en grande. Y hoy no te achiques. Hoy expándete. ¿Así o más claro?
2: ¿Qué comió?
1: No sé, pero últimamente así ando, demasiado inspirado. Espero que este mensaje llegue a quien deba de llegar, que lo aplique quien deba de aplicarlo. Es que de repente la gente te juzga, te critica, te etiqueta de maneras incorrectas. Por eso a mí me encanta mi frase matona, terrible costumbre de envidiar victorias sin conocer historias. Esa es frase mía. ¿Por qué me envidias si no sabes todo lo que hay detrás de lo que he vivido? Vamos contigo, Joel, sorpréndeme con tu nota.
3: Así es, doctor, vámonos con la nota del día. Y es que efectivamente, como lo mencionaba al inicio de este espacio, los científicos ya están trabajando en una tecnología que va a poder reparar dientes dañados con nanobots microscópicos. ¿A qué me refiero con esto? Bueno, suena como de película futurista, pero estos nanobots están diseñados para poder ayudar a regenerar el esmalte dental de una forma muy natural. Según los expertos, los investigadores están explicando que estos sistemas de microscópicos pues transportan minerales como calcio, como fosfato hacia las zonas que están dañadas del diente. Y la intención es reparar pequeñas fracturas o desgastes antes de que el problema vaya empeorando. Es decir, vamos a ir con esta avanzada de tecnología de microscópicos que van a transportar estos minerales que traen calcio, que traen fosfato, aparte agregándole por supuesto una buena pasta dental, que eso es indispensable para que tengas una muy buena higiene dental. Y lo más sorprendente es que van a poder entrar en áreas microscópicas donde van a comenzar, o más bien donde comienzan las caries, en pequeñas partículas, en pequeñas partes de los dientes que están escondidos, es donde entran este tipo de sistemas, donde pues empiezan a trabajar, y obviamente dicen que va a poder ayudar a disminuir la sensibilidad dental, sellando pequeños canales dentro del diente. Según los expertos, también aseguran que esta tecnología busca conservar el diente original y así evitar procedimientos invasivos o que te puedan extraer alguna dentadura, algún diente, y bueno, pues puedas perder. ¡Ojo! Atención, todavía no está disponible para pacientes porque sigue en fase experimental. Así que los especialistas creen que este avance va a poder cambiar por completo la odontología en el futuro. En vez de reemplazar piezas dentales, la idea ahora sería tener pues que regenerarlas. Entonces, es un buen paso en cuestión de tecnología. Los científicos lo están trabajando.
1: Vamos a una breve pausa más. 52-81-28-610-170. ¿Quieres participar en el programa? Más 52-81-28-610-170. Y ya llegó Gilda García a decirte, checa el rostro del novio o del susodicho porque te va a dar más información de la que te imaginas.
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2: Hay gente que ya no la quieren, pero no se han dado cuenta. Las aguantan. No es lo mismo que te quieran a que te soporten. A ver, vamos a pensar en gente así. A ver, Analí, todos tenemos gente que no es que la querramos, simplemente la tenemos que aguantar. Digo, pues, tengo que tratar con... Bueno, de preferencia preferiría no tratar con, pero mi trabajo, tu familia política, pues te obliga. O sea, no tanto que te obligue, es... Pues no me queda de otra, mira, al mal tiempo buena cara. Ay, ahí va a venir tu cuñadito. Ah, viene la esposa de... Ah, no, pues está bien, pues bueno, acabas un ratito. Y te cae gordita. O sea, no la quieren, es más, ni en su casa la quieren, la soportan. Hay tres factores, Ana, de Wisconsin. Ahorita tú me dices un cuarto, ¿por qué la gente ya no la quieren, la aguantan? Yo te voy a decir dos, tres. Y tú, Ana... que ya estás en la línea, me agregas uno si puedes. A la gente corajuda se le aguanta, no se le quiere. Es muy difícil querer a una gente corajuda. Pero a esos que están etiquetados ya como corajudas, enojos todos tenemos, momentos malos todos tenemos. Yo hablo de los que ya es un hábito, una costumbre, echar progenitoras por todo, por lo que sea. Se enoja porque pasa una mosca. Oye, ¿te estresa? ¿Cómo vas a querer a una monserga de esas? Dos, muy difícil querer a alguien que es muy posesivo contigo. Por más que digas, es que te amo mucho, pues sí, oye, pero no puedo salir ni asomarme a la ventana porque vas a decir que ando pirujeando, pues ¿qué tienes? O sea, alguien tan celoso y posesivo se le soporta. Las primeras veces que empiezan a celarte dices, ay, es que me quiere mucho. Ay, qué lindo que me... No, los primeros días después dices, ay, caray, ya me tienes tala. Y la tercera persona que ya no se le quiere tanto, se le soporta, es a los que se están queje y queje todo el santo día. Cuando no se quejan porque les dolió la cabeza, se quejan por el calor. Si no es el calor, es porque está muy frío aquí adentro. Y luego se quejan porque ¿por qué invitaste a este? Y luego se quejan porque ¿por qué llegaste tan tarde? Pues no llegué tarde, pues esta hora llegó siempre. Pues sí, pero yo te estaba esperando más temprano. ¿Por qué? Pues tú dijiste que a lo mejor salías temprano. Pues sí, dije a lo mejor. Ah, ¿de todo te quejas? Esos tres factores, según César Lozano y su nuevo libro... que mi nuevo libro que se llama Más Hábitos, Menos Dramas, te aseguro que son de las razones por las cuales la gente te deja de querer y te empieza a aguantar. Anita de Wisconsin, casada, soltera, viuda, divorciada, dejada, abandonada. ¿Qué es usted, mi reina?
3: Hola, doctor.
2: ¿Cómo estás?
3: Soy casada.
2: Felizmente, felizmente casada.
3: A veces
2: ah,
3: sí, a veces
2: la fregada,
3: no.
2: Ya empezamos mal. A veces sí, a veces no. Ahí era el... Bueno, a ver, me puedes aclarar. Bueno, no entremos en detalles mejor, porque a lo mejor te está escuchando el hombre o no te está escuchando ahí.
3: No me está escuchando.
2: No te está escuchando. Pues todos tenemos momentos buenos y no tan buenos, Anita también. Tampoco quieres un matrimonio perfecto, sí.
3: Pues no perfecto, pero pues un poco más
2: Dime la razón por la cual dejas de querer. A ver, dime según tu experiencia. ¿Por qué ya no dices, pues sí, más o menos felizmente casada? A ver, dime una, falta una entonces, dímela. ¿Cuál? Yo dije, el mal carácter. Dos, te quejas mucho. Tres, los celos constantes. Cuatro.
3: Que sean tan conformistas, tan...
2: ¿Arrastrados, flojos o esos? No me digas eso, Anita, ¿sí es cierto?
3: Así de que desahogados, de que, sí. Ay, pues yo así soy. Mm. Y aunque el mundo se esté cayendo, él tranquilo. No. Y,
2: bueno, es que
3: y
2: hay
3: yo
2: una...
3: soy todo lo contrario.
2: Bueno, mi reina, es que hay una personalidad que se llama flemática. Desde tiempos de Hipócrates se demostró que hay cuatro personalidades en la gente. Te las voy a decir. Coléricos somos como tú y yo, bien acelerados, que rapidito a lo que vamos. Coléricos, sanguíneos son los amigueros. Melancólicos, no les gusta la gente. Y flemáticos, pues llevan su ritmo. Tu marido es flemático, eso es, Ana.
3: Y luego no le gusta ni convivir. Él prefiere estar encerrado. Yo aquí estoy a gusto acostado. Y nosotros no, nosotros queremos salir. A mí me afecta el encierro. Yo no puedo estar encerrada, me siento...
2: sofocada, sé. Ella quiere salir a orearse. Oye, dime una cosa y me vas a contestar sí o no. Así lo conociste, Ana, ya sabías cómo era.
3: Sí.
2: Ah, entonces, mi reina, hasta ahora le caló. Pero es que para eso no, es el noviazgo.
3: No, deje usted. ¿Eh? No, deje usted. Mi mamá me lo decía. A mí me gusta el baile, a él no. A mí me gusta salir, a él no. Mi mamá me lo decía. ¿Estás segura? Yo, sí, él va a cambiar.
2: Yo lo voy a cambiar, mamá. Yo lo cambio. No, hombre, esa frase sí. La han dicho tantas que te están oyendo ahorita, que para qué te digo.
4: Hermana, date cuenta.
2: Pues no se dio cuenta la hermana, no se dio cuenta. Eso fue lo malo. Ana.
3: Y lo malo es que ya tenemos familia, tenemos hijos, y yo trato de sobrellevar eso porque digo, pues sí, yo ya lo conocía. Y muchos dicen... No se dieron el tiempo, pero al final para conocerse una persona, nunca se termina de conocer. Nosotros duramos muy poco de novios y también eso era lo que nos decían. 3 meses.
2: Mi reina, pues apenas. Mira, reina, no lo conocías, te casaste, te enamoraste, algo hubo ahí que te dio. No sé qué fue, quita esa música tú, quítala. Mira, esta dice que te dio algo... De comer antes, ¿no?
5: Quieto.
2: Te queremos, Ana. Una pausa, ahorita volvemos. Esto es El Placer de Vivir. Niñas, niños, si van a casarse, primero convivan más. A ti te encanta el baile y te encanta el de Argüende, pues sí. Ya venimos, Argüenderas. Ahorita venimos, Argüenderas.
1: Hacemos una pausa. 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
2: Labios, cejas, miradas, ¿qué revelan? ¿Qué te dicen? En esa primera cita dices, a ver, una cosa. Pues sí, pues es muy enojona. La gente enojona la puedes detectar con labios, cejas. El problema de las cejas es que las mujeres se las cambian ya. Oye, a ver, se las cortan, se las pintan, se las delinean. Hay mujeres que las tienen depiladas, se levantaron las cejas. ¿Te acuerdas de la tigresa,
3: Irma sí, Serrano? Sí, de hecho fue lo que pensé ahorita que
2: estabas diciendo. ¿Te acuerdas que le pintaba unas cejotas levantadas horrorosas?
3: Sí, sí, sí, sí, totalmente.
2: Pues esas no se pueden leer la ceja, pues no tienen.
3: Mejor nos basamos en el resto de la cara en ese caso.
2: Bueno, bueno, vamos a buscar otra cosa. Pero normalmente cuando ves que sí hay pelitos ahí,
3: ajá,
2: tú puedes detectar algo. A ver, ¿cómo?
3: Sí, sí, sí.
2: Empecemos con cejas.
3: Cuando una ceja
2: es... Perdón, ella es Hilda García, orientadora vocacional, experta en lectura de rostro, comunicación facial, en atracción de talento, te detecta talentos. Una ceja así poblada.
3: Es. Una ceja poblada la tienen personas muy dinámicas, que les gusta muchísimo el movimiento. Estar haciendo, deshaciendo para arriba y para abajo, la rutina no es para ellos. Necesitan que las cosas sean diferentes para mantenerlas interesantes.
2: Oye, Joel, tiene la ceja poblada. O sea, no es sí, rutinario este señor, míralo. ¡Hombre! Ahí lo están viendo en el pantalón. Talla,
3: sí,
2: mira.
3: No, no,
2: está
3: para
2: bastante
3: nada.
2: Bastante poblada. Yo no la tengo
3: bastante
2: tan poblada.
3: Sí tienes, lo que pasa es que cuando llega aquí al final, o sea, al principio todo muy bien, en medio así, pero a veces al final es como...
2: Ay, ¿y qué pasa con que al final? A ver, ¿qué estás diciendo? A ver si vuelve Hilda. ¿Qué quiere decir? No te creas, Hilda. ¿Qué quiere decir que al final se me pierde la ceja? ¿Qué quiere decir?
3: Que ya al final de un proyecto o de algo que estás haciendo ya
2: me
3: es arte. Como... Ay, ajá.
2: Me harté. Sí. Sí, es cierto. No sí. puedo negarlo. Ya me hartó.
3: Entonces
2: es, o sea, general, cada año yo tengo que andar cambiando innovando cosas, innovando.
3: Sí, innovando.
2: Sí, soy así. Sí, ¿por qué ser tan raro? Es por la ceja.
3: La ceja, eso está diciendo.
2: Me voy a pintar. Bueno, ¿qué? Una ceja ahí apenas se ve pedorra ahí.
3: Los que apenas se ven, ahí vamos a lo contrario. Son más de estar más tranquilitos, tienen más energía mental que física. Entonces, digo, no es que no puedan hacer cosas, no es que no puedan hacer ejercicio, pero su energía está más medida. Entonces, como que eligen más hacia dónde la canalizan o en qué la usan.
2: Me acordé de alguien. Oye, cuando la ceja llega a la otra... O sea, que llega aquí en medio. A todos nos puede llegar, pero pues, bueno, yo no me quito los pelos de aquí en medio, pero hay gente que sí se le ve muy poblado.
3: Muy
2: la parte
3: marcado.
2: Arriba de la nariz.
3: Sí, sí, unicejas es como prefiero hacer las cosas a mi manera. Si escuchan a alguien más, y sobre todo si el huesito también está marcado aquí, el nivel de la ceja, ya es que hay gente que se le bota más ese huesito. Si está mezclado, con más razón. O sea, es decirle las cosas de una manera como bonita para que no suene a orden, porque si suena a orden,
2: no lo
3: ya
2: hace.
3: Valió. Sí, no lo hace.
2: El hijo de Herman Monster tenía así la Eddie Monster. Si era así.
3: Así.
2: Otro.
3: Otro, la ceja redonda, por ejemplo. Tenemos la redonda y también la que es angulosa, que está el piquito hacia arriba. Las cejas redondas son personas que tienen la habilidad de que si llega una persona enojada, tienen la capacidad de tranquilizar a la persona. Hablando, y sencillo, hablando suavecito, ¿cierto?
2: Hágase psicóloga, psicólogo, y va a tranquilizar a la gente. O en el matrimonio, qué maravilla.
3: Una maravilla, exacto.
2: Vámonos con que las cejas ya terminamos.
3: Y la ceja angulosa, es que tiene así el piquito muy marcado. Ahí. Son personas que cuando toman una decisión,
2: como
3: ya
2: tú.
3: La tomaron. Como yo.
2: Sí, como sí, como tú, yo. Hilda.
3: Tomamos una decisión, ya la tomamos. Tan, tan, y accionamos
2: y
3: para hacer, no hay para atrás.
2: Ándale, por favor, Hilda, vamos. No,
3: no,
2: ya dije que
3: ya
2: no.
3: Dije.
2: Pero es que va a salir gratis.
3: No, ya gratis. Dije porque mañana me despierto temprano.
2: Ah. Vámonos con los labios.
3: Los labios. Aquí nos vamos a enfocar en la pura línea. Ahorita no piensen en el grosor de los labios. La pura línea de la boca. Cuando esa línea es larga, son personas que tienen una orientación a otros súper fuerte. Les preocupan mucho los demás. Llegan a platicar con ellos. Les están contando el problema. Ni les han pedido ayuda. Y están pensando cómo hacerle.
2: En nalga pronta.
3: Claro, exacto. Es esa orientación a otros. Y si le sumamos el labio grueso, es una sensibilidad extra para generar empatía y poderse poner en los zapatos
2: Julia
3: de la otra
2: Roberts.
3: Persona. Julia Roberts. Tal cual.
2: Me estás describiendo
3: Angelina Jolie.
2: Angelina Jolie, claro.
3: 100%, 100%.
2: O sea, son gente muy dispuesta a ayudar.
3: Ayudar a los demás. 100%. Estar ahí para ellos, aunque no se los pidan. Ahí van a estar.
2: ¿Qué otra cosa en labios?
3: Otra cosa en labios. aparte de la que dijimos en
2: hace como 4 meses que un labio carnoso es bueno para el brinco, para el previo. Y un labio delgadito, pues a lo que va.
3: Directo al grano, tal cual. Y también cuando un labio es más delgadito, para comunicar son más directos. Vamos, también a eso vamos al grano, vamos al punto. Y cuando el labio es más grueso, hay una tendencia como a hablar de más o dar muchos detalles sobre lo que pasó.
2: Exactamente. Y cuando hablamos de la mirada.
3: La mirada, aquí el ejercicio es, gente, cuando estén viendo una cara, enfóquense en los puros ojos. O sea, hagan de cuenta que no está nada, nada de lo demás. Cuando una mirada es cálida, le brilla el ojo a la persona, es alguien que está disfrutando el momento y que disfrutando quién es genuinamente. Cuando la mirada está así como fría, como que casi que no transmitiendo nada, son personas que no están tan conectadas con la emoción, entonces se pueden mover de una manera más fría. Ya depende para qué lo use cada quien, tal cual. Pero más que nada es, tú viendo los ojos te das cuenta como más a fondo de quién es la persona. De verdad, los ojos no mienten, son la ventana del alma, 100%.
2: No es un mito eso.
3: No es un mito.
2: Hilda García MX en Instagram o Hilda García Orientación Vocacional, porque ayuda a la gente a encontrar su vocación. Sobre todo a los jóvenes, adolescentes, a los niños.
3: Así
2: es. Gracias por volver al programa.
3: A ti, Fermín.
2: Una pausa. Esto es El Placer de Vivir.
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2: Hola César, ¿qué tal? Bueno, mi nombre es Mari, la llamo de Argentina.
3: Hola doctor, me llamo Rosana Villalba, soy de Paraguay y suelo escuchar tu programa y me hace sentir muy bien. Cada vez que pueda me conecto en YouTube y ya miro ya tu programa.
4: Bendiciones doctor César Lozano, a usted y a todo el valiosísimo equipo que tiene. De verdad que le agradezco mucho todo lo que nos aporta cada uno de sus oyentes. Dios le bendiga, le dejo esta nota de voz desde Villena, España.
5: Mari, querida, saludos hasta Argentina, querida Mari, gracias por escucharnos allá. Y también en Paraguay, Rosana Villalba, me hace bien a mí saber que tú nos escuchas. Gracias, y también a donde en Villena, España. Ah, tenemos que ir. Tenemos que ir a Villena, España. Saludos a todo su valiosísimo equipo. ¿Cuál?
6: ¿Cuál?
5: Pues Joel y Cesarín. Ah, muy bien. Gracias. Ven para acá. No te ofendas, Cesarín. Ven. Vamos, ¿con quién? Con Gaby Pérez Islas, tanatóloga. En 2 minutos y medio te va a decir, mira, no andes diciendo esto en los velorios, no andes diciendo esto cuando hay un duelo, por favor. ¿Te metemos cada patota? Hoy como en el duelo de mi mamá, cuando la estábamos velando, pues no llegó un compadre y se todo nervioso. De esos que ni piensan qué van a decir. Pues me abrace, me hice muchos días de estos. Válgame, no, de estos no, le dije. Ay, no, perdón, ya, hombre, relájate, ya. Vamos con Gaby Pérez Islas.
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7: Así es, doctor. Gracias. ¿Saben qué no decir cuando alguien tiene una pérdida? Yo creo que es bien importante que tengamos esto repasado, porque si no, en el momento de que asistimos al velorio de una persona, lo acompañamos en una delegación o porque le pasó algo, decimos una serie de improperios que nos salen del nerviosismo, de las frases comunes y no verdaderamente del corazón. Ahí les va la número uno. Cuando alguien esté pasando por algo doloroso, por favor no le digan échale ganas. Échale ganas es una mentada de madre disfrazada. ¿Por qué? Porque quiere decir que no estoy validando

0: todo el esfuerzo que estás haciendo por haberte puesto en pie, por estar aquí, por haberte arreglado. Al decirle échale ganas, estoy diciendo que no se las estás echando, y eso significa que te juzgo. Otra que no debemos de decirle, y especialmente a los niños, es todo va a estar bien, vas a ver que todo va a estar bien. Ese es nuestro deseo más claro, más profundo, pero no es la realidad, y para el doliente puede volverse una promesa que luego no le cumpliste. Tampoco digas Dios sabe lo que hace, porque saben que pues sí sabe, ¿no? Sabemos que sí sabe, pero en ese momento a ti te parece que la vida se ha equivocado, que ahí se ha cometido una injusticia, y cuando te dicen eso, lejos de acercarte a una aceptación, te mueven más en tu enojo. La última, y muy fuerte también, no le digas por algo pasan las cosas, algo tendrías que aprender de esto, porque encima de lo que le pasó al pobre hombre, lo estamos cargando con la responsabilidad de aprender la lección, porque le damos culpa. Si la hubieras aprendido antes, esto no te hubiera pasado, y eso es mentira, así no es. Así que cuando no sepamos qué decirle a alguien, abracémoslo, simplemente digamos te quiero o aquí estoy. No digan tampoco lo que se te ofrezca, porque a lo mejor lo que se le ofrece es que le prestes 10,000 pesos y no creo que vayamos a hacer eso. Así que no ofrezcamos cosas que no vamos a cumplir. Lo que sí les ofrezco yo es que siempre me tendrán muy cerca. Ahí estoy en Gaby Tanatóloga, Instagram, Twitter, Gaby Pérez Tanatóloga en Facebook, y mis conferencias en línea, gabytanatóloga.teachable.com. Un abrazo.
1: Querida Gaby, gracias por ser parte importantísima de este programa. Esto fue Por el Placer de Vivir Internacional, transmitiéndose para Euforia Podcast, para Univisión y afiliadas, para VIX y también mi canal de YouTube, Spotify, y también pues en todas mis redes sociales, en Facebook también ves todos los clips del programa. Me encanta compartir, bien bonito todo. Nos encanta que seas parte de este programa. Saludos, Guadalajara. Qué alegría poderles decir que nos vemos el día 26. Saludos, Los Ángeles, que ya en 4 días estoy con ustedes. Y a mi gente en Charlotte, Carolina del Norte, que hace mucho no me presento. Colima, La Paz, Tepic. Estas son las fechas de este mes abiertas al público. La gente me va a decir, ay, nomás son 6. Entonces, no, mi reina, no vienen los privados. Ay, qué feo soy yo lo de los privados. Pues sí, hay eventos para empresas. Esas no las publicamos. Pero sí, todas las publicaciones que ves en mis redes sociales son las que están abiertas al público con venta de boletos. En mi página, cesarlozano.com, ahí puedes conseguir boletos para todas mis presentaciones en todo Estados Unidos, México, Centro, Sudamérica. ¡Ánimo! ¡Hasta mañana!
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3: ¿Qué tal, amigos? Muy buenos días. ¿Cómo están? ¿Cómo amanecieron? ¿Cómo andan? ¿Cómo me les va? Esperando en Dios y que todos, todas se encuentren muy bien. Nosotros contentos, agradecidos con el favor de su compañía, el favor de su preferencia. 7:02 de este inicio de semana laboral, inicio de mes, el sexto de este 2026, primero de junio, este día, y estamos en la primera edición de Plataforma Informativa a través de Fiesta 94.5 FM. Allá en controles, gracias Carlitos Cadena, gracias por apoyarnos también atendiendo líneas telefónicas, que lo sabe usted perfectísimamente bien, están a su disposición. Su amiga y servidora Evangelina Fuentes Sáenz les dice bienvenidos y bienvenidas. Ya sabe, estamos aquí para lo que guste y mande. Le comparto avances rápidamente. En información nacional e internacional, dice, convoca la presidenta Sheinbaum desde Monumento a la Revolución no van a doblegar a México. Celebra 2 años de triunfo en las urnas. Golpe al narco, aseguran, por un lado, 916 kilos de metanfetamina ocultos en jícamas y otro, 86 kilos de marihuana en cateo en casa habitación en Nuevo León. 2 hechos distintos. Arranca hoy paro de la Coordinadora Nacional de Trabajadores de la Educación, la CENTE, marcharán al Zócalo. En información del estado de Chihuahua, prevé el Servicio Meteorológico Nacional lluvias fuertes en región del estado durante esta semana. Delicias y su región tiene contemplado la presencia de lluvia. Puede venir acompañada de granizo. Bueno, lluvia sólida, granizo. Entonces, más para la zona de Julimen, nos decían los especialistas. A ver qué Dios dispone. Ahorita checaremos bien el pronóstico. México va a recordar que el final del régimen de Morena empezó en Chihuahua. Lo dijo la gobernadora María Eugenia Campos Galván el pasado sábado en esta concentración que reunió a liderazgos de Acción Nacional. Estuvo Fox, estuvo Calderón, el presidente nacional del PAN, también Jorge Romero, los liderazgos en cámaras de senadores, de diputados, panistas, etcétera. Trasladaron en helicóptero a mujer embarazada tras carreterazo donde fallece el director ejecutivo de la Junta Municipal de Huiciamiento en Ciudad Juárez. Lamentablemente, encuentra a su hijo sin vida en la Solidaridad Popular. En información local y regional, ¿cuántas mascotas creen que se vacunaron el pasado viernes y sábado en esta campaña de vacunación antirrábica, desparasitación? Pero bueno, en lo que compete a vacunas, 2,200 en estos dos días. Una gran jornada, para el Centro de Zoonosis, para Medio Ambiente. Se llevó a cabo la Semana de Salud en Meoqui. El doctor Pacheco, que es el encargado del Centro de Salud en aquel municipio, nos dará cuenta de cómo les fue. No era un incendio en casa habitación, era una carnita asada en la terraza, en el techo de una vivienda, pero el reporte llegó de que se estaba quemando una casa. Y ahí van los bomberos hechos la mocha y era la carne, se armó la carnita asada. Esta y más información la tenemos lista para todos ustedes. Quédese por favor con nosotros y esté debidamente informado.
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3: 22 grados la temperatura en este momento, es un día soleado, una mañana soleada completamente, la tarde también será un día muy caluroso, 38 grados en la noche, mínima de 22, hay un viento de 10 kilómetros por hora. En la mañana está un olor como que hubiera llovido en algún punto de la región. Pero no hay condiciones de lluvia para este día, ni en la mañana, ni en la tarde, ni en la noche, ni en la madrugada del martes, aún y cuando mañana ya aparece un 15% de probabilidades de lluvia. Martes 2, con un día muy caluroso, 38 la máxima. Viene un ligero descenso de la temperatura con estos nublados que vamos a tener, con la probabilidad de precipitación. Para el miércoles 3 de junio, 33 la máxima, parcialmente nublado, 16% en las condiciones de lluvia. Jueves 4, 32 la máxima, parcialmente nublado, 24% en las condiciones de lluvia. Y el viernes 5, 30 la máxima, fíjese, mayormente soleado con 5% de probabilidades de lluvia. En estos días que vamos a tener no tan caluroso, en las mañanas entre 17 y 19 grados. Por lo pronto, mañana todavía estaremos con 22 grados y el miércoles con 22 grados en la mañana, pero con estas probabilidades de lluvia. Decían ayer los especialistas en un pronóstico de 96 horas, la posibilidad de lluvia un poquito más fuerte es allá para la zona de Julimes. Para aquellas zonas se pronostica incluso la caída de granizo. En otros puntos donde pudiera haber lluvia hay probabilidad de granizo. Así que tómelo en cuenta, por favorcito. 22 grados en este momento.
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3: La presidenta Claudia Sheinbaum Pardo convocó ayer a los partidarios del actual régimen a iniciar una movilización nacional en defensa de la soberanía nacional, por supuesto, la soberanía de México. Los convoco a que a partir de la próxima semana vayamos a las plazas públicas a realizar asambleas informativas, repartir volantes y periódicos e informar al pueblo que la patria no se vende, la patria se ama y defiende, llamó durante la conmemoración del segundo aniversario de su triunfo electoral. No es el informe de gobierno, no, creo que es hasta septiembre o diciembre, los informes de gobierno. Y continuó con la nota, esto ante lo que consideró un movimiento de desestabilización contra su gobierno dirigido desde la derecha internacional y la oposición en México. Pues trae buena bronca el gobierno de México con la Coordinadora Nacional de Trabajadores de la Educación, maestros de la CENTE. Anunciaron un paro nacional a partir de este lunes, 1 de junio, con una manifestación en la Ciudad de México y mítines en plazas públicas del país. Además de la Ciudad de México, esperan bloqueos de la CENTE en los siguientes estados: Yucatán, Durango, Tabasco, Puebla, Sinaloa, Jalisco, Nuevo León, Hidalgo y Chihuahua. En tanto, integrantes de la Coordinadora Nacional de Trabajadores de la Educación confirmaron que realizarán una huelga este lunes, por lo que no tendrán clases varias escuelas de las siguientes entidades. Algunas son las mismas que las mencionadas de las movilizaciones. No tendrán clases en Chiapas, Oaxaca, Guerrero, Michoacán, Veracruz, Zacatecas, Yucatán, Baja California e Hidalgo. El secretario general de la sección 9 de la Ciudad de México, Pedro Hernández, acusó a los gobiernos federal y capitalino de amurallar el Zócalo para privilegiar los preparativos del Mundial de Fútbol 2026 por encima de las demandas de los trabajadores. Aseguró que la movilización nacional comenzará este lunes con una marcha del Ángel de la Independencia hacia la Plaza de la Constitución, donde la coordinadora pretende instalar un plantón. Entre las demandas de la CENTE están abrogación de la ley del ISSSTE del 2007, abrogación de la reforma educativa 2019, aumento salarial del 100%, el sueldo base, justicia social y democracia sindical. Golpe al narco. Llevaban 916 kilos de metanfetaminos en jícamas, oiga. Derivado de una denuncia anónima, elementos de la Fiscalía General de la República lograron la detención en flagrancia de una persona que conducía un tractocamión acoplado con una caja refrigerante cargada con jícamas, en el que transportaba aproximadamente 916 kilogramos de probable metanfetamina. Los trabajos de seguimiento de la denuncia mencionada permitieron llevar a cabo la indagatoria radicada en la Fiscalía Especializada de Control Regional en Durango. Posteriormente, elementos de la Agencia de Investigación Criminal se constituyeron en las inmediaciones de la carretera León Guzmán, en el municipio de Gómez Palacio, Durango. Otro decomiso que se hizo, pero ahora en Nuevo León, de 86 kilos de marihuana, dice la información. Un cateo a una vivienda permitió el aseguramiento de más de 86 kilos de marihuana en General Escobedo, Nuevo León. Esto lo informó la Fiscalía General de Justicia del Estado. El cateo se ejecutó entre este sábado y domingo, derivado de una carpeta de investigación iniciada por un delito contra la salud. El sitio intervenido es un inmueble tipo casa-habitación ubicado en la calle Mirto, en la colonia Privadas del Sauce, en el municipio ya mencionado. Un agente del Ministerio Público, con apoyo de detectives de la Agencia Estatal de Investigaciones y personal del Instituto de Criminalística y Servicios Periciales de la Fiscalía General del Estado de Nuevo León, cumplimentó la orden de cateo con resultado positivo. En el sitio se incautaron 86 kilos, 132 gramos del vegetal verde y seco, que dio positivo a marihuana, el cual estaba contenido en bolsas de plástico y cajas de cartón apiladas en una habitación del inmueble. También se aseguró una báscula digital y una motocicleta. El inmueble quedó asegurado bajo resguardo de la autoridad correspondiente. ¡No, hombre! Mi buen amigo Chuma Lara, desde Phoenix, Arizona, me manda fotos. Ayer pasaron a saludarlos los integrantes de la banda Machos. ¡No, hombre, Chuma! ¡Qué maravilla! Apenas cuando nos mandó fotos también de una visita, pero aquí iban tanto la banda Machos como el conjunto Primavera. Saludos, mi buen Chuma, familia. Qué gusto saber de ustedes. Gracias, siempre atento, siempre presente y siempre en comunicación. Y ya que estamos con Chuma Lara en Phoenix, se reportó temprano mi primo Luis Aguilar Flores. Dice, buenos días, prima, que tengas un bendecido día, te queremos, un abrazo. Prima, me saludas a Chumager, Chumager es Chuma Lara de Phoenix. Ahí está el saludo, Chuma, de Luis, para usted y su familia. Yo también te abrazo, mi primazo querido, gracias por tus mensajes. Saludos hasta Greeley, Colorado, se reporta mi amada comadre Silvia Lorena Salinas Franco. Saludos, comadre, gracias también. El Chuma de Delicia se reporta, dice, gracias Dios por todo. Gracias, Chuma. Dice, y bonito, bonito lunes, bonito inicio de semana también para usted, Chuma. Good morning, Evita, bendecido día, inicio de semana. Aquí como siempre esperando su noticiero. Evita, Dios la bendiga con su noticiario number one en toda la región. Saludos para Javier y Yolanda Lozano y toda mi gente Rosales. Saludos y bendiciones a las 6:14. Bueno, no, 7:14 aquí de nosotros. Llegó este mensajito desde Chiner, Texas. Vicky, gracias. 24 grados, mayormente despejado. No hay probabilidades de lluvia, la máxima de 33, pero mañana 50% de probabilidades de lluvia, el miércoles 50, el jueves 75. Muy bendecidos con la lluvia, Vicky. Hola, buenos días, Evita, para saludarla y decirle aquí escuchando su excelente noticiero y reportarle que no tenemos alumbrado en calle Javier Pineda, Infonavit Los Nogales. Gracias y bendiciones, mandamos inmediata luego a servicios públicos municipales para que consideren este reporte que nos hacen llegar. Tomás, muy buenos días. Nos dice Tomás, buenos días, Evita. No crea que la hemos abandonado. Aquí estamos, como siempre, a la escucha. Vamos a ver hasta dónde llega la noticia. Saludos, Tomás, buenos días. El día de ayer nos salieron más baratos los acarreados para el disque segundo informe de Claudia Sheinbaum, porque la explanada y las calles aledañas al monumento a la revolución son más pequeñas que el Zócalo capitalino. pero de todos modos fue un desvío de dinero de nuestros impuestos que podrían ser mejor utilizados, por ejemplo, para la compra de medicamentos para el sector salud y así beneficiar al pueblo bueno y sabio. Mensajes. Buenos días, para reportar la plaza de los taxis del fraccionamiento San Carlos con mucha hierba. Aquí mandamos, con mucho gusto. Gracias, gracias por reportarse, de verdad. Siempre agradecidos nosotros, todo el equipo. Buen día, ¿qué tan cierto es que hackearon el Banco del Bienestar y que estamos en peligro todos los que tenemos tarjeta de alguna pensión y que no habrá pago en julio? Muchas gracias. Sí hay un llamado, sí hay una nota de que se no ha dado pronunciamiento oficial a la Secretaría del Bienestar, pero que sí se hackearon todo el padrón, no del Banco del Bienestar. Pongámosle que ahí vienen los números de tarjetas porque las entrega Bienestar, pero fue el padrón de beneficiarios de programas de Bienestar. Ahorita checo la nota, lo he escuchado a nivel nacional, no hemos oído pronunciamiento de la dependencia. Vamos a checar a ver si ya hay algo nuevo en internet. 722.
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3: A mediados de esta semana, la región oriental del estado de Chihuahua espera notables precipitaciones de acuerdo a la proyección del Servicio Meteorológico Nacional. Esta dependencia indicó que este lunes una línea seca permanecerá sobre el norte de México e interaccionará con una vaguada a niveles altos de la atmósfera, originando lluvias, chubascos, descargas eléctricas, posible caída de granizo, así como vientos fuertes y posibles tolvaneros. Esto incluye el estado de Chihuahua y Coahuila. En su pronóstico extendido, 96 horas, indica que mientras una circulación ciclónica a niveles altos se posiciona sobre el noreste, la línea seca permanecerá. Este martes, miércoles y jueves, el servicio meteorológico pronostica lluvias fuertes en el norte, noreste, principalmente de Coahuila. Sin embargo, esto incluiría parte del oriente y suroriente del estado de Chihuahua. Según el pronóstico de precipitación acumulado con alcance hasta el 5 de julio, más de la mitad del estado tendría precipitaciones, pero se concentrarían en el este y sureste. De las precipitaciones, el pronóstico en detalle para el estado de Chihuahua: el lunes lluvias aisladas de 0.1 a 5 milímetros. El martes, intervalos de chubascos de 5 a 25. El miércoles, intervalos de chubascos con lluvias puntuales fuertes de 25 a 50 milímetros. Y en el este y sureste, y el jueves, intervalos de chubascos con lluvias puntuales fuertes, 25 a 50 milímetros también en el este y sureste del estado. Le digo que para nuestra región, muy probablemente para la zona de Julimes, es donde se pudieran tener un poco más de precipitaciones. Pero bueno, no quitamos el dedo del renglón de que nosotros, no perdemos la fe de que a nosotros también nos pueda caer un poco de lluvia. Ante la persecución política que enfrenta tras la destrucción de un narcolaboratorio en el estado, la gobernadora Maru Campos aseguró ante 14,000 personas reunidas en la capital que México va a recordar siempre que el final del régimen de Morena empezó en Chihuahua, así como la historia no borrará los nombres de quienes traicionan a la patria. Un día comenzó la mañanera con una acusación grave y falsa, traición a la patria, y en ese momento confirmé que si una gobernadora electa puede ser violentada en su presunción de inocencia y perseguida, entonces nadie está seguro, recordó. Indicó que hoy el partido oficialista ha creado un sistema en el cual el narco no solamente es su aliado, sino que es quien toma las decisiones, y por eso actúan con total impunidad, con la certeza de que nadie los va a detener. Morena no solamente ha hecho un mal gobierno, ha construido un totalitarismo para ostentar todo el poder y luego entregarlo al crimen organizado. Lo que han construido en esos años es un narcogobierno, dijo. Subrayó que nada de lo que pasa es normal y no se puede verlo como si lo fuera. Desde Chihuahua queremos hacer un llamado fuerte y claro a todo México. No podemos normalizar la extorsión, ni que el crimen organizado reclute a jóvenes en campamentos para convertirlos en criminales. Hoy Sinaloa es el rostro de lo que viene para México, si es que nadie detiene este modelo. Es el destino de un país que normaliza la narcopolítica, advirtió. Estuvo el presidente del PAN a nivel nacional, estuvo Calderón, estuvo Vicente Fox, expresidentes de México, y gente con liderazgos tanto en la Cámara de Senadores como en la Cámara de Diputados. Una mujer embarazada de aproximadamente 6 meses fue trasladada de emergencia en helicóptero a un hospital luego de resultar lesionada en el accidente carretero ocurrido este domingo en la carretera Juárez, percance en el que perdiera la vida el director ejecutivo de la Junta Municipal de Agua y Saneamiento de Ciudad Juárez, Marco Licón Barraza, y su colaborador Adrián Maldonado. De acuerdo con el reporte de las autoridades, la lesionada fue identificada como Alejandra C., de 23 años, originaria del estado de Nuevo México, en Estados Unidos, quien viajaba en uno de los vehículos involucrados en el choque registrado a la altura del kilómetro 121 de la carretera Panamericana. Los cuerpos de emergencia determinaron realizar un traslado aeromédico debido a su condición de embarazo y a las lesiones que presentaba tras el accidente. La joven cursa un embarazo gemelar de aproximadamente 6 meses, por lo que se buscó brindarle atención médica especializada lo antes posible. Paramédicos que atendieron la emergencia reportaron que la mujer sufrió diversas lesiones y fue localizada fuera de la unidad en la que viajaba, por lo que recibió atención inmediata en el lugar antes de ser trasladada por aire a un centro hospitalario de mayor capacidad. El accidente dejó un saldo de 2 personas fallecidas y 6 lesionadas, según el informe preliminar de la Guardia Nacional. Las autoridades continúan con las investigaciones para esclarecer las causas del percance, mientras se mantiene el seguimiento médico al estado de salud de la joven y de los bebés que espera. Un hombre de 30 años fue localizado sin vida al interior de una vivienda ubicada en la colonia Solidaridad Popular, al norte de la ciudad de Chihuahua, hecho que generó una movilización de elementos de la Policía Municipal y personal de la Fiscalía General del Estado. De acuerdo con el reporte preliminar, fue el padre de la víctima quien solicitó apoyo al sistema de emergencias 911 luego de acudir al domicilio situado sobre la calle Manuel Rodríguez y encontrar a su hijo inconsciente dentro de la vivienda. El familiar indicó que desde la noche anterior no había logrado comunicarse con él, por lo que decidió acudir a buscarlo. Al ingresar al inmueble, localizó a su hijo suspendido y de inmediato intentó auxiliarlo. Sin embargo, pese a sus esfuerzos, momentos después se confirmó que el hombre ya no contaba con signos vitales. Elementos de la Policía Municipal acordonaron el área para preservar la escena, mientras agentes de la Fiscalía General del Estado iniciaron las investigaciones correspondientes y el levantamiento de evidencia para integrar la carpeta de investigación. Si las autoridades no dieron a conocer mayor, las autoridades, se dice, no dieron a conocer mayores detalles sobre el caso, y será a través de las indagatorias y los estudios periciales como se determinarán las circunstancias del fallecimiento. Con el objetivo de fortalecer las investigaciones relacionadas con personas desaparecidas, la Fiscalía de Distrito Zona Sur encabezó una reunión interinstitucional con diversas dependencias estatales para dar seguimiento a los casos vigentes y coordinar nuevas estrategias de búsqueda en la región. En los trabajos participaron representantes de la Fiscalía Especializada en Investigación de Violaciones de Derechos Humanos, la Comisión Ejecutiva de Atención a Víctimas y agentes del Ministerio Público de la Unidad Especializada en Personas No Localizadas y Desaparecidas. Entre los casos analizados se encuentra el de Jesús Jerónimo Sánchez Tarín y Jaime Leónides Cano Sotelo, cuya desaparición fue reportada el 23 de agosto del 2025 en la ciudad de Parral. Como parte de la mesa de trabajo estuvo presente Rosa Isela Tarín, madre de Jesús Jerónimo Sánchez Tarín, quien recibió información sobre las acciones que se realizan para la localización de su hijo y el avance de las investigaciones. La reunión fue encabezada por el fiscal de Distrito Zona Sur, Guillermo Hinojos Hinojos, la titular de la Fiscalía Especializada de Investigación de Violaciones a Derechos Humanos, Georgina Bujanda, y la coordinadora de la Comisión Ejecutiva de Atención a Víctimas, Verónica Rodríguez. Durante el encuentro se acordaron diversas acciones encaminadas a fortalecer las investigaciones de los casos de desaparición registrados en la zona sur de Chihuahua, así como mejorar la atención y el acompañamiento brindado a las víctimas indirectas y sus familias. Dice, bendiciones, muchas gracias. El inicio de este mes me mandan la oración de la Divina Providencia. Muchas gracias. Un abrazo. Dice mi comadre, muy agradable. Mañana 15 grados allá en Greeley. La máxima andarán por los ¿qué? Por los 20 y tantos. Ayer se andaban en los 24, en los 25, más o menos. Muy, muy agradable el día. Dice lo del hackeo. Aviso importante ante la información que circula. Hackearon las bases de datos de los programas del bienestar. Lo que se dice que hay, que quede bien claro y que la gente se entere. Porque, de acuerdo a la Secretaría del Bienestar, aviso importante ante la información que circula en medios de comunicación sobre un supuesto hackeo, compartimos lo siguiente. Dice la información. En relación con la información que circula en medios de comunicación sobre la vulneración a las bases de datos de los programas del bienestar, se informa lo siguiente. No se trata de un hackeo o vulneración a la plataforma de los programas del bienestar. Lo que se detectó fue un ingreso no autorizado, pero de todas maneras se metieron, ¿no?, a la página o al programa. Se detectó lo que dice, se detectó un ingreso no autorizado mediante credenciales con usuario y contraseñas comprometidas, lo cual permitió tener acceso a información de algunos comités escolares del programa La Escuela es Nuestra. Los protocolos de ciberseguridad permitieron identificar y frenar la vulnerabilidad, o sea, sí iban, con todo. Se trabaja en coordinación con la Secretaría de Bienestar en el monitoreo y la revisión integral al sistema e implementación de nuevos controles para fortalecer la seguridad. Ay, Jalisco, de todas maneras, grave la situación, porque están queriendo estos padrones, están queriendo esta información, y sabemos que ahí pues hay depósitos que se están dando con los beneficiarios de los programas del bienestar, que son muchos los programas del gobierno federal. Aquí se habla nada más de este acceso no autorizado a algunos comités del programa La Escuela es Nuestra. Vámonos a la pausa. 7:36 a.m.
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3: Todo lo que se ha generado en las últimas horas en materia de seguridad se lo compartimos en este momento. Buenos días, dice Claudia Sheinbaum que la patria no se vende, pues ella la está traicionando al preferir proteger y encubrir a sus compañeros de partido solicitados por Estados Unidos y en esta forma provocar la ira de Donald Trump. Y con esa actitud suya se puede cancelar el tratado neoliberal T-MEC, con lo que vendría una crisis económica para México tan grande que hasta las dádivas de los programas sociales se terminarían. Buen día, se juntaron las dos políticas mejor preparadas de la historia, Maru y Xóchitl, premio Nobel de Matemáticas, dice este mensaje. Buenos días, fraccionamiento de Monte Albán, ya más de una semana sin prender el alumbrado público, dice Colonia Lotes Urbanos, privada de Rosetilla y calle Tercera Norte, lámparas fundidas. Con mucho gusto mandamos. En semanas pasadas se llevó a cabo la integración del Comité Vecino Vigilante en Nuevo Delicias. Y bueno, es algo de lo que se trabaja por parte de la autoridad, pero nos está pidiendo el comandante Raimundo González, que es el subdirector de Seguridad Pública, pues la participación de los vecinos. Yo creo que el tema de seguridad viene siendo un tema de todos, completamente de acuerdo, y dice, es importante que nos conformemos, que nos unamos en los barrios, en el sector, en el fraccionamiento, la colonia, para apoyarnos. Dice que considera que hay poca participación de los vecinos.
25: Seguimos trabajando en equipo, seguimos acudiendo a este tipo de,
0: de reuniones que hemos tenido con diferentes instituciones, diferentes asociaciones, pues siempre ha sido la instrucción de nuestro alcalde, de nuestro director de seguridad pública, estar presentes inclusive en la calle. Ahorita que comentaban esta reunión que se tuvo con los vecinos del Nuevo Delicias, desgraciadamente nos damos cuenta que no hay mucha respuesta por parte de los vecinos, ¿verdad? Pero al final de cuentas igual los atendemos y escuchamos sus peticiones. Yo creo que sí, cuando les pedimos nosotros de favor la Dirección de Seguridad Pública, de que cuando se convoque, cualquier persona que los convoque para este tipo de reuniones, es muy importante que acudamos todos los vecinos a estas reuniones. Estamos dándonos cuenta de que una de las problemáticas en el Nuevo Delicias, pues, es la música escandalosa. Ya se tomó nota, el Departamento de Prevención hace estas marchas exploratorias que comentaba el comandante Rodríguez Garza, para detectar todo este tipo de problemáticas. Igual con la reunión que tuvimos con las unidades de rescate, pues también hay muy buena respuesta, los muchachos muy cooperativos, todos los grupos de rescate muy cooperativos, y pues bueno, seguimos trabajando en estas coordinaciones, haciendo presencia en la calle. Este fin de semana tuvimos actividad apoyando al personal de proximidad social, a los grupos especiales, y pues bueno, yo creo que esto viene a fortalecer y a motivar al personal que anda en la calle, sobre todo los fines de semana, de que también nosotros estamos presentes en la calle y pues también nos acercamos allá a los llamados. Es cuando.
3: Hola amigas y amigos, excelente día, saludos, estimada licenciada Evita. Terminando mi caminata diaria en esta agradable mañana de lunes, gracias a Dios, saludos. Mi querido Rafa Horta Lorta, saludos también, muchas gracias por reportarse. Dice este mensajito: Evita, buen día, qué cinismo de los panistas. Son los que apoyaron al Chapo Guzmán, se les escapó, asesinaron a niños, persiguieron y mataron periodistas, robaron al país. Está en la cárcel el que fue el director de seguridad de Calderón. Y hablando de democracia, gracias. Que la bendiga Dios. Igualmente para ustedes, bendiciones. Dice: buenos días, Evita. Ay, porfa, le sigo reportando la lámpara de la calle Cuarta Poniente entre Avenida 11 y 12. Con mucho gusto. Y luego dice: saludos a mi tocayo Schumacher de Phoenix. Dígale, porfa, que soy Chuma Sainz, hermano de Manny Sainz de Las Vegas, Nevada. Ahí está el saludo, Chuma, de su tocayo Chuma Sainz. Muchas gracias. Qué bonito se ha de sentir ahí los saludos de la gente que está pendiente y que se conoce. Además, tengo otro mensajito para que no se me vayan a ir quedando. Buenos días, Evita. Este día es el Día de la Minería Nacional. Bandera a toda asta. Un día como hoy se inauguró la planta de luz en la presa La Boquilla. Dice: en el municipio de Camargo, Chihuahua, en el año 1923, hace 103 años, en este día, en el año 2003, se jugó el último juego de béisbol en el Parque Viejo Horta, hace 23 años. Gracias, don Adrián Quirós, desde la colonia Carmen Cerdán, con sus cápsulas de conocimiento. Así que Día de la Minería Nacional y la planta generadora, ¿no? En la presa Boquilla está en el municipio de San Francisco de Conchos. Con una bendecida semana, Evita, que inicie de maravilla este mes. Dios y María Santísima le colmen de bendiciones. Un fuerte abrazo. Que así sea, profesor. Igualmente para usted, profesor Hernández, muchas gracias. Buen día, Evita, excelente inicio de semana, aquí molestándola, a ver si de casualidad tienen el medicamento. Es Rivaroxaban tableta, 2.5 miligramos, ojalá que la tuvieran. Fíjese que aquí no nos ha caído de eso, de la Rivaroxaban 2.5 y Levetiracetam de 500 miligramos. Espero su comentario, gracias, excelente día, saludos. Le aviso del Levetiracetam, a ver si es el, es que hay unas que me confunden, pero voy a checar esta segunda. Rivaroxaban, sí, no tenemos aquí. Ojalá que alguien nos pueda apoyar para esta persona que necesita este medicamento. Vámonos con más nota, porque hubo un informe de la Red de Organizaciones de la Sociedad Civil, y una de esas asociaciones que integran esta red o que son parte de esta red es LIFE, Libres y Felices. El presidente del consejo, el ingeniero Gerardo Gabaldón, platicamos con él porque es importante la red. Dice, antes hacíamos esfuerzos cada quien por su lado, íbamos y pedíamos donativos a las mismas personas, etcétera, y con lo de la red pues se hizo

0: aglutina a todas las asociaciones civiles y estandariza qué va a hacer cada uno. Porque muchas veces, cuando no hay una red, hacemos actividades iguales, nos contrapunteamos, chocamos en actividades, buscamos a los mismos donadores. Entonces yo creo que hay un órgano como que es red y que vaya coordinando y controlando todo eso. Yo creo que es importantísimo el estar en una asociación civil como red.
1: Y se optimizan los recursos, los esfuerzos, todo.
0: Perfectamente, yo creo que lo vieron ahí. Si individualmente se usan 55 millones, con optimización de recursos se baja hasta 21 millones. ¿Qué quiere decir eso? Que tenemos más oportunidad de llegar a más gente en el beneficio.
2: ¿Cómo impacta la asociación que usted dirige a los beneficiarios?
0: Bien, es importante, es buena pregunta. Life, Libres y Felices, está enfocada bastante en lo que es la prevención de la violencia familiar, incluso violencia sexual en el hogar o fuera de. La primera parte es prevención y damos talleres y vamos a llegar este año como objetivo a que reciban 3.200 adolescentes, niños y niñas esos talleres. Y no es nada más de un día, son de varias sesiones. De ahí se detectan oportunidades. Cuando ciertas oportunidades van a la fiscalía, en nuestra segunda etapa es el tratamiento psicoterapéutico para ellos, ¿verdad? Entonces les hacemos una encuesta de entrada por parte de psicólogos especializados. Depende, tenemos dos, uno para adolescentes y otro para niños y niñas. ¿Cómo llega? Tenemos bastantes sesiones y hacemos una encuesta de salida para ver qué tanto mejorar. Sí, entonces son tres aspectos básicos los que se le se tratan ahí. Creo que lo más importante viene siendo la autoestima. Sí, muchas veces una persona violentada se aísla de la sociedad. Sí, y cuando recibe este tratamiento se integra, no va a eliminar sus problemas, pero sabe cómo llevarlos.
1: Cualquiera de las etapas duele.
0: Duele bastante.
1: Ese tema que ustedes abordan es...
0: Ahora, muchas veces no son los golpes, ¿sí? Porque todos pensamos en los golpes. No necesariamente. Es muy común que en los divorcios los papás trabajen en los niños para dañar a la pareja. La mamá, el papá, o el papá, la mamá. Y esa es una forma de violencia y que es muy común.
3: Soy de Labrán González, entre paréntesis, La Quemada. Desde octubre se abrió una zanja porque iban a meter tubería. Y es fecha que no hacen el trabajo ni cierran la zanja. Se ha hablado con los encargados del agua, pero ellos comentan que no dieron permiso. Y aparte de la zanja, hay mezquites del otro lado de la calle y se ponchan los vehículos. Y lo que solicitamos es que tapen la zanja. Anexo fotos de la zanja. Gracias. Nada más ubíqueme, por favor. No escuché la dirección. Si me pudiera pasar la dirección para poderla nosotros enviar, no sé si será tema de la junta de agua, si será tema de un particular. A ver, ¿de qué se trata ya? Ahorita mandamos para todos lados. Ojalá que haya oportunidad de que nos atiendan. En nuestra primera parte en materia de seguridad, faltan 10 minutos para las 8 de la mañana.
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2: Saludos a Naika, ¿cómo no? Me reclaman, dice, pues mande saludos a Naika. Claro que sí, ahí está mi querida Juani Gallegos. ¿Cómo no? Ya sé. Dice, pues ¿cómo? También se reportó Willy, su hijo. Muchas gracias por estar en sintonía. Gracias por reportarse, por el cariño. Además, les mando un fuerte abrazo. Tengo este mensajito aclarando, no es el Día de la Minería Nacional, a la hora del corrector del celular, es la Marina, sí, hoy es el Día de la Marina en nuestro país, por eso bandera a toda asta. Gracias por la corrección, don Adrián, saludos. Y nos vamos con más información, porque Tránsito reportó un accidente en el turno nocturno. Muchas gracias a la oficial que nos da la información. Gracias. Es el turno nocturno, acuérdese. 7 de la tarde noche a las 7 de la mañana de hoy.
3: A la 1:14 de la madrugada se nos presenta un accidente tipo choque en Avenida División del Norte y calle Batalla de Horcasitas en la Revolución. Se trata de un auto Mazda color negro con placas del estado de Chihuahua, conducido por femenina de 24 años de edad, la cual se impacta con un auto Chevrolet línea matiz, el cual se encuentra estacionado en el exterior del domicilio. En esta misma dirección posterior se impacta con un árbol propiedad del municipio de Delicias, sin lesionados, únicamente daños materiales aproximados de 31,000 pesos. Fue todo lo que tuvimos esta noche, Evita.
2: Gracias, oficial. Buen día.
3: Bonito día.
2: Buenos días. Calderón es PRI, no panista. No, Calderón es del PAN. Cedillo. Cedillo es el priista. Y luego creo que llega Fox y luego Calderón y luego Peña Nieto. Se me hace que sí. No, Calderón sí es panista. Dice, buen día, Evita, seguimos con lo de las motos acá en Guadalupe Victoria. ¿Qué pasó, autoridades? Siguen y siguen. ¿Qué pasó con el comandante? Pues mire, escuchábamos el sábado que siguen con el operativo de motociclista responsable, que va todo junto contra las ruidosas, contra los que no traen casco, con los que no traen documentación, etcétera. Buenos días, para saber a dónde me puedo comunicar para reportar a unos vecinos escandalosos. Viernes, sábado y domingo con la música a todo volumen, tomando, peleándose y los gritos a todo lo que dan. Eso es hasta que les amanece, es muy molesto para la gente que tiene que levantarse temprano a trabajar. Nos dieron un teléfono de Justicia Cívica. Dentro de Justicia Cívica está Soluciones Cívicas. Marque 139-0406. Creo que la licenciada Diana Fuentes está por las tardes, pero puede ir buscando la manera de contactarse. 639-139-0406. Ahí pregunte por la licenciada Fuentes, Diana Fuentes. La conozco desde hace muchos años, a la LIC. Diana, bueno, desde niña. Vámonos a más información. Bomberos, turno recién terminado a las 7 de la mañana a cargo del teniente Víctor Galván. Nos da la información el primer oficial Joel Yáñez Robledo. Uno de los casos es este reporte de casa que se estaba incendiando. No, no era incendio. Era la carnita asada, ¿cómo no?
4: Las cero.
5: Tuvimos alrededor de 5 salidas, de las cuales son 2 de ellas de incendio de pasto seco en distintos puntos de la ciudad. Las salidas más sobresalientes, la primera de ellas fue a las 9 de la mañana con 28 minutos. Se acude en la calle Belice número 315 de la colonia de Desarrollo Urbano, ya que ahí se nos reportaba que había un incendio en un domicilio, por lo cual al ir en camino en la máquina 8 nos hacen mención de que se trata de unas tapias, con lo cual al llegar se procede a extinguir. Ahí se estaba quemando lo que es la basura ya acumulada, el pasto seco, con lo cual ahí Seguridad Pública se hace cargo de un masculino de aproximadamente 40 años, quien al parecer fue el que provocó este incendio. No pasando a mayores, terminaron este llamado a las 9 de la mañana con 54 minutos. La otra de las salidas más sobresalientes fue a las 16 horas con 5 minutos. Se acude a lo que es la avenida Carlos Blake, número 1308, lo que es el fraccionamiento Imperial. Aquí se nos reportaba que había una fuga de gas. Ya una vez en el lugar, en la máquina 21, nos entrevistamos con la propietaria, que nos comenta que en días pasados habían ido a cargar gas a un tanque estacionario, por lo cual escucharon un fuerte ruido. Subiendo a la azotea a checar dicho tanque, observando que se activó lo que es la válvula de seguridad, ya que a este tanque le faltaba mantenimiento, le falta lo que es pintura, y pues con el calor que se dejó sentir, se empezó a jugar el gas por la válvula de seguridad, ya que se sobrecargó. Aquí pues no hubo pérdidas, ahí hubo necesidad de enfriarlo o aplicar agua para que dejara jugar, terminando este llamado a las 17 horas con 10 minutos. Y la última de las salidas fue a las 20 horas con 34 minutos. Se acude a la calle Gardenia número 439 del fraccionamiento Campo Real. Aquí se nos hace mención que hay un incendio en un domicilio, por lo cual acudimos rápidamente a las máquinas 8 y 21. Ya una vez en el lugar, nos indican que pues sí se veía bastante humo, pero al entrevistarnos con los propietarios nos comentan que tenían un asador arriba de lo que es la azotea, estaban pues haciendo alimento, por lo cual terminamos este llamado a las 20 horas con 40 minutos. Esas serían todas las salidas más sobresalientes que tuvimos el día de ayer.
6: Gracias, señor.
2: Amigos de Servicios Públicos Municipales, bueno, su director, el ingeniero Carlos Rodríguez, nos pide si hay alguna dirección, la gente que pasó el reporte de Monte Albán. El reporte fue: buenos días, fraccionamiento de Monte Albán, lleva más de una semana sin prender el alumbrado público. Si tiene algún sector, alguna dirección, por favorcito, este reporte nos llegó a cabina. Ahí con Carlitos, así que por favorcito. Dice: buen día, Evita, para reportar un megabache frente a Trascardel, Plutarco Elías Calles, abrieron y no taparon. Megabache, ¿quién abrió? La junta de agua. Ahí por favorcito, dígame quién abrió, porque es distinto si lo mando a obras públicas o lo mando a la Junta Municipal de Agua y Saneamiento. Dice: muy buenos días, para reportar el alumbrado público de todas las lámparas apagadas. Bueno, me repiten el del Monte Albán, pero nos piden alguna dirección. Muy buenos días, Evita, para reportar el alumbrado de la entrada de la colonia obrera por la avenida Samuel Guzmán, súper oscuro en la entrada, acá atrás de Cimarrón. Muchas gracias, nos urge. ¿Cómo no? Aquí mandamos con gusto el mensajito. Dice otro mensaje: muchas gracias. No, ¿de qué? Ahí mandamos el teléfono de la licenciada, de la oficina de la licenciada Diana Fuentes, la Junta de Agua. Aquí le mandamos al director ejecutivo de la Junta de Agua, el contador público Edgar Ruiz. Pues dicen que Peña Nieto y Fox y Calderón le va a mandar la ayuda a los que defienden ese régimen. Pues yo sí les digo que esperen sentados, porque parados se van a cansar. Nuestro buen amigo Tomás se reporta. Muy bien, vamos a la pausa. Lo más destacado en materia de seguridad.
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2: 8:04 a.m. Me da mucho gusto recibirlo en el estudio. Yo creo que no me había tocado tenerlo en el estudio que viniera. No sé, ahorita recordaremos ese detalle, pero me da mucho gusto. Él es el gerente del área agropecuaria del Instituto de Desarrollo Económico y Agropecuario de Delicias, IDEA, el ingeniero Salomón Rodríguez. Inge, qué gusto.
14: Igualmente, Evita.
2: Muchas gracias.
14: Créeme, lo que sí me da bastante gusto y me da bastante gusto venir aquí a su área de trabajo para hacerles la invitación a todos sus seguidores.
2: No nos había tocado, ¿verdad?, platicar, Inge, ¿o sí?
14: En esta área no.
2: ¿En la otra sí?
14: En la otra
2: sí. En la otra casa de trabajo sí. Perfecto, qué gusto. No sé por dónde comenzar, pero yo creo que con estos mercados, el mercado de productores que viene ya para el 6 de junio.
14: Así es. Efectivamente, el motivo de mi visita aquí es de externar dos cosas que traemos ahí importantes. Primero es la convocatoria para todos aquellos productores agropecuarios, tanto agrícolas, pecuarios, los que le dan valor agregado a algún producto agrícola, invitarlos a participar en proyecto que empezamos el año pasado y que nos dio bastantes resultados, y no nada más a nosotros, sino también lo que fue a todos los productores que realizaron ahí su actividad y pudieron tener acceso a este sistema de venta tradicional de muchos años que había sido realizado durante mucho en muchas partes del mundo y que afortunadamente aquí pues se nos dio muy bien.
2: Aunque se escucha muy trillado, del campo a su mesa.
14: Efectivamente, ese es exactamente para poderlo englobar toda la actividad del campo a su mesa.
2: ¿Qué tiene que hacer los productores que se animen a participar, Inge?
14: Mire, tenemos un teléfono que es el 639-130-9005. Por WhatsApp, por favor, solicitar información para poder asistir a este mercado de productores. Vamos a realizar, nada más por darles un ejemplo, ya tenemos 7 productores lácteos, entonces pues les vamos a dar oportunidad para que se estén rolando durante los eventos que vamos a realizar.
2: Plaza de la República.
14: Plaza de la República. La verdad de las cosas es que es una parte muy céntrica, una parte donde la gente puede tener acceso. Hay el estacionamiento suficiente y acude bastante gente, la verdad de las cosas.
2: ¿Cuántos productores tenemos pensado? ¿Qué proyección tenemos?
14: Mire,
2: dependiendo del año pasado que empezaron poquitos y
14: así es.
2: Incrementó
14: notablemente. Sí. Notablemente. El año pasado llegamos a tener hasta 38 productores. Sí. Pensamos que este año pudiera aumentar ese número exponencialmente. La verdad de las cosas es que sí es un muy buen sistema de comercialización de sus productos. Es algo muy tradicional, pero también muy muy novedoso, que se había dejado durante muchos años de hacer.
2: ¿Con precios más económicos que el mercado?
14: Se les está pidiendo a los productores que por favor nos proporcionen los precios para poder identificar que estén efectivamente más bajos que lo que anda en el mercado.
2: Que la idea, ¿no?
14: Efectivamente. La idea aquí es ganar, que gane el productor y que gane el consumidor.
2: ¿Pueden estar productores de la región?
14: Efectivamente. Primero les vamos a dar oportunidad a los productores del municipio de Delicias, pero también nos acompañan productores de aquí de la región centro-sur y del estado.
2: Porque pues lo veíamos desde muy temprano, Inge, los sábados.
14: Así es.
2: Ya estaban ahí con sus rejas, con sus batallando por el cambio, etcétera.
14: En los primeros ejercicios, desafortunadamente, pues era gente que no estaba acostumbrada a vender, les faltaban las bolsas, les faltaba el cambio, no traían las básculas adecuadas, en fin. Pero poco a poco se fue mejorando ese sistema y esperemos que este año también estemos mejorando.
2: ¿Va a ser una temporada más larga?
14: Sí, creo que sí. Y desafortunadamente los precios en el mercado pues no han estado lo suficientemente buenos o más bien malos, por decirlo así. Y pues queremos que sea la opción para muchos productores de vender sus cosechas, de vender una parte de sus cosechas a unos precios mejor, más accesibles, y que el público en general se lleve un mejor precio.
2: Además de esos lácteos, ¿se tienen otros más?
14: Sí, efectivamente, ya tenemos confirmados gente de lo que es la región de Casagrandes, que nos va a traer lo que son duraznos y los maíces amarillos, los maíces dulces. Hay gente del noreste que viene con frijol. Ya veo ahorita por los pobres productores de frijol, por lo que están atravesando.
2: Están batallando.
14: Y pues vienen a ofrecer esos productos. Hay gente que tiene aquí en la región lo que son las cebollas, las sandías, los melones, los pepinos. Ya empiezan a ver algunos serranos. Y pues próximamente ya los jalapeños.
2: Sí, porque vimos de todo, chilacas, güeros, serranos.
14: Así es, efectivamente. Todo eso es todo lo que producimos aquí, todo lo que el pueblo de México, el estado de Chihuahua consume. Acuérdense que pues sin el campo pues no hay comida, y ellos pues están batallando bastante para poder tener acceso a esos buenos precios.
2: Lo que fue como un tipo plan piloto el año pasado se confirma con esta en este año.
14: Sí, efectivamente, la verdad de las cosas que hicimos un análisis exhaustivo, también hicimos unas encuestas para poder mejorar este año, y la verdad que tenemos unas expectativas muy altas para este año.
2: Y yo creo que sí, ¿no?
14: Sí, así
2: porque,
14: es.
2: Porque pues la gente llegaba antes de que se instalaran, incluso los productores. Así que, ¿a qué hora, qué horario vamos a tener? ¿Van a ser los sábados?
14: ¿Todos
2: los sábados?
14: No, van a ser dos sábados de cada mes, a partir de las 8 de la mañana hasta las 2 de la tarde. Cabe recordar que el año pasado y en las ediciones anteriores, pues había productores que a veces a las 10, a las 11 de la mañana ya habían agotado.
2: Se vendió todo, como luego se dice.
14: Efectivamente. Y eso es muy bueno. es muy bueno. Había gente que llegaba a la una y, oiga, ya no hay esto, no, ya no hay, ya no. Y pues queremos este año que vengan con más producto para poderlo ofrecer al público.
2: A quien se les vaya acabando la cosecha, pues se van retirando, ¿verdad?
14: Efectivamente.
2: Pero habrá otros que sí,
14: que todavía tienen, porque ellos muchas de las veces siembran en diferentes partes y en diferentes calendarios de siembra.
2: ¿Tiene costo para ellos?
14: No, ningún costo.
2: Nos preguntaban.
14: Ningún costo.
2: ¿Es gratis?
14: Lo que es el municipio de Delicias, gracias a la gestión del alcalde valenciano y al instituto, nosotros les instalamos lo que son las carpas, mesas, sillas, y en esta ocasión vamos a poner ahí unos baños y una fuente de sodas.
2: Ya como ellos quieran acomodarse.
14: Como ellos quieran acomodarse,
2: efectivamente. Con su presentación.
14: Totalmente de acuerdo, se les está pidiendo lo que es una manta para que la gente los vaya identificando.
2: Sabemos que ahí, lo que recuerdo yo el año pasado, la gente de la nuez, una industrialización, sí, de la nuez, los chorizos, nopales, de todo, había que ya estaban un poquito más procesados.
14: Así es gente que de una u otra manera pues no se ha quedado con la actividad primaria, ha tratado de darle un valor agregado a sus productos, y son gente que ya han incursionado en el comercio extensivo para las diferentes tiendas, supermercados de aquí de la región.
2: Pues enhorabuena por la gente que se anime, y ahí está para la oportunidad para los consumidores.
14: Así es, los invitamos al público en general este sábado 6 de junio a partir de las 8:30 de la mañana hasta las 2 de la tarde a tener acceso y poder comprar ahí los productos agropecuarios de nuestros compañeros agricultores, ganaderos y transformadores de valor agregado.
2: Inge, lo aprovecho. Hemos sido convocados a ruedas de prensa donde se dan a conocer más de 30 convocatorias que tiene el gobierno del estado, y que ustedes son una ventanilla para apoyar a los productores.
14: Efectivamente, son más de 34, hasta este momento, 34 programas agropecuarios, y están por salir un poquito más. Ya tenemos programada la entrega de pacas de rastrojo. Van a ser 1,000 pacas de rastrojo, Evita, para productores agropecuarios ganaderos, que Delicias no tiene ranchos ganaderos, pero aquí viven los propietarios de esos ranchos. También ya está autorizada lo que son 100 toneladas de maíz rolado. También ya próximamente los vamos a entregar.
2: Ya se estará convocando.
14: Se está convocando. En este caso, el día sábado, me dieron ya la autorización para poderlos convocar, lo que son las pacas de rastrojo, y se les va a estar hablando a esos productores que son beneficiados para que recojan sus...
2: ¿Estas convocatorias ya se cierran?
14: No.
2: ¿Sigue
14: la hay algunas que ya cerraron, lo que son las convocatorias de material vegetativo, de plántulas, de arbolitos, ellos ya cerraron, pero lo que son la gran mayoría cierra hasta el día último de julio.
2: Muy exitoso lo de las plántulas,
14: sí,
2: Inge.
14: Así es. Vamos a hacer una solicitud más grande para el año que entra, y que la gente tenga más acceso a ese sistema también, que es un sistema que, si nos acordamos cuando estábamos chiquillos, ahí en la casa, en los patios de las casas, siempre había el tomate, la cebolla, el chile, muchos cultivos que tenía la abuela ahí en su casa.
2: Dice, yo sé que no es su área, Inge, pero nos preguntan, buenos días, pregúntele por favor qué ha pasado con la nueva maquila, cuándo empiezan a contratar, aún no le han hablado a la gente para producción. ¿Se lo lleva de tarea?
14: Me lo llevo de tarea, efectivamente.
2: Él es del área agropecuaria. Dice, buenos días, ¿cómo se repartirán los espacios?
14: Los espacios los vamos a sortear, de tal manera de no dejar, por ejemplo, a dos productores que más o menos traen el mismo producto, los vamos a separar de tal manera que va a ser una línea en la cual para ambos lados de la línea van a estar colocados esos productores.
2: Perfecto, muy bien. ¿Con qué concluimos, Inge?
14: Pues nada, invitarlos nuevamente al público en general para que el sábado 6 de junio nos acompañe en esta nueva edición, segunda nueva edición del programa Mercado de Productores, en el cual pues les estamos solicitando su presencia, y a los productores que estén interesados en participar en este proyecto, que nos hablen al teléfono 639-130-9005 para poderlos incluir en este ejercicio.
2: Dice, buenos días, ¿serán cualquier tipo de producto?
14: No, lo que son productos agrícolas, ganaderos y de valor agregado de productos agrícolas. Llámese, ¿qué quiere decir esto? Por ejemplo, los chorizos son productores que tienen cerdos. Para no vender sus canales al mercado, los empiezan a transformar y hacen jamones, hacen tocinos, hacen chorizos, hacen diferentes productos que le agregan un valor que ellos se lo trabajan eso y se ofrecen al público.
2: ¿Dónde se ubican, Inge?
14: Sí, nosotros estamos enfrente de la Plaza Carranza, donde antiguamente era el edificio de Ban Rural.
2: Perfecto, pues ahí está la invitación, así que estarán anunciando, si es este sábado 6, ya será hasta el 20, por ejemplo.
14: Así es,
2: cada uno sí y uno no.
14: Sí, vamos a tratarlo de acomodarlo, a ver si lo podemos acomodar despuesito de lo que es quincena. A ver cómo lo acomodamos y ya después lo otro ya traíamos un programa, ya traíamos un calendario para los eventos.
2: Perfecto. Muchísimas gracias, Inge, por estar
14: gracias
2: con nosotros.
14: Gracias a ustedes.
2: Excelente día. 8:19 a.m.
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2: Regresamos, déjeme anotar este medicamento. También nos están pidiendo linagliptina de 5 miligramos, la trayenta que conocemos. Así que nada más aquí aseguro el teléfono para que no se me vaya a perder, a confundir. Y mañana hay que recoger el medicamento de 9 a 1 y de 3 a 6 de la tarde con la receta, si son tan amables. Me especifican ya la calle de la de Monte Albán, una dirección de esa parte de el fraccionamiento Monte Albán. Dice, son dos lados que no pavimentaron. Buenos días. De estas dos zanjas abiertas ya se cumplieron 2 años y no tapa el municipio ni la junta de agua en la Abraham González, entre la avenida Segunda y Cuarta. ¿De qué sirve hacer fiesta por una calle pavimentada si no pueden terminar de hacer el trabajo de algo pequeño? Hace falta nuevo comité en la presidencia que sí le dé seguimiento a los trabajos. Aquí mando este mensaje. Pues dice que ni la, pues primero a la junta, ¿no? Bueno, si la junta ya terminó, deje ver, alguien nos va a decir. Si lo mando a la junta y es de obras públicas, me lo dice obras públicas. Si es de obras de, si es de la, si se lo mando a obras públicas y es de la junta, viceversa. Dice, okay, muy bien, perfecto. Aquí checamos otro medicamento que nos están solicitando. Con muchísimo gusto saco mensajitos antes de que se me vayan a quedar. Buen día, disculpe. Si usted sabe cuándo pasaría lo del destilichadero en fraccionamiento Las Vírgenes, ahí le digo. Déjeme buscar el calendario que tengo para que podamos checar. Buen día, Eva. ¿Sabrá si un día se arreglará el tramo de la Alpura en la avenida Plutarco? Ya de plano se tiene que pasar a vuelta de rueda. Ahí se echan la bola el gobierno y la Alpura y nadie arregla. Está justo enfrente el tramo de Alpura en la Plutarco. Bueno, aquí lo mandamos a Obras Públicas a ver qué nos dice nuestro buen amigo, el director de Obras Públicas, Alfonso Poncho Rodríguez. Voy a entrar de lleno con la información. Yo sé que tengo todavía mensajitos pendientes, pero en Meoqui nos dan cuenta de que concluyó la semana de salud. Ándele, tengo todo este mensajito, no se me tiene que escapar. Se me escapó un cumpleaños, creo que el sábado. Pero ahorita checo este de que ya lo vi antes de que se me vaya a escapar. Dice, buenos días, Evita, que este día traiga muchas bendiciones para usted y su familia, aquí escuchando su excelente noticiero. Gracias a mi querida Marina. ¿Cómo está, Marina? Muchas gracias. ¿Y cuándo pasa el destilichadero por la Fonapo? Sí tenemos, sí, ya vi Fonapo en la lista. Aquí lo voy a comentar. Las Vírgenes y Fonapo, que es lo que vamos a tener pendiente. Mientras, escuchamos al doctor Sergio Pacheco. Él es el director del Centro de Salud allá en Meoqui, el CESA, Centro de Servicios de Salud, y nos da información la Semana Nacional de salud. ¿Cómo les fue, doctor? Por favor.
3: La Semana Nacional de Salud trabajamos con varios programas, uno de ellos la salud de la infancia, ¿verdad? Que repartimos albendazol, vitamina A, damos pláticas sobre la prevención, signos de alarma de enfermedades diarreicas, enfermedades respiratorias, y en otros programas, como hacemos detecciones también de tuberculosis, hacemos detecciones de enfermedades de transmisión sexual, detecciones de diabetes, hipertensión, y entre otras detecciones que pues pueden acudir ya sea al centro de salud, a recibir estos beneficios. Y también nosotros estamos yendo a diferentes instancias, escuelas, para realizarlas. Se termina el 30 de este mes de mayo. Este mes iremos a dos kinder a dar esta plática de prevención de enfermedades diarreicas y respiratorias. Sí, pues por la temporada que va a aumentar las enfermedades diarreicas, y es muy importante para los padres de familia estar al pendiente de los signos de alarma y prevenir complicaciones de la enfermedad. Tenemos bastantes pacientes que son jornaleros y pues siempre estamos dando talleres en el centro de salud sobre lo que es lavado de mano, prevención del golpe de calor, la hidratación, estar bajo la sombra y pues esta indicación. El gobierno municipal siempre nos apoya con la difusión, con abrirnos espacios en diferentes centros. Pueden acudir al centro de salud a recibir este beneficio, detecciones ya sea de tuberculosis, detecciones de diabetes, hipertensión, enfermedades de transmisión sexual. Sí, no importan, aquí se hacen las detecciones a todos.
2: Para Fonapo, ya lo localicé. Fonapo estarán mañana, 2 de junio del 2026. Fonapo 1 y 2, fraccionamiento Vencedores del Desierto y fraccionamiento Los Viñedos, todo junto. Martes 2 de junio, para quien nos preguntaba por Fonapo. Sigo buscando las vírgenes, que es lo que no me da. Todavía no lo alcanzo a ver en el programa que tenemos. Hola, Evita. Del caso de Joana Bueno, no es justo, ya que aquí en el 92 la que cobra el agua también trabaja en el municipio, que también le quiten uno. Me comentaron el sábado que movieron a mi querida Joana Bueno del Comité del Agua, porque es comisaria, entonces que no podía ejercer los dos cargos, y me dicen que en el kilómetro 92 está en la que cobra el agua, también trabaja en el municipio, que le quiten uno, está pidiendo la gente. Buenos días, en la calle 35 Sur, entre cuarta y sexta. Ay, dice, aquí nos dicen, todos los días en la noche traen sus motos bien ruidosas, a ver qué pasa con las autoridades, y luego las autoridades piden apoyo a la ciudadanía y aún así no hacen nada. Aquí lo mandamos a Tránsito Municipal, al comandante Eric Rodríguez, especificando la dirección y los detalles. Buenos días, Eva, puede preguntar al señor Didea dónde tengo que acudir para registrarme para un apoyo de los proyectos a fondo perdido. Ahí a ese teléfono que nos dejó el INGE, 639-130-9005 por WhatsApp. Pero si usted quiere ir, porque me dice, ¿a dónde tengo que acudir? Es al edificio Vencedores, el que está enfrente de la Plaza Carranza, el que era de Ban Rural, donde estaba Ban Rural, pues ahí mero, ahí está el Instituto de Desarrollo Económico y Agropecuario, IDEA, ahí puede ir a preguntar sobre estos recursos o este programa a fondo perdido, como 50 mil pesos, ¿eh? Antes era 50 para mujer y 40 para hombres, ahorita es parejo, 50 para ambos. Buenos días, Evita. ¿Por qué los cajeros de Comisión Federal los domingos no aceptan efectivo, pura tarjeta? A lo mejor no los cargan por aquello del cambio, etcétera. Quiero pensar que no hay movimiento en los cajeros, no hay quien los vigile para si pasa algo, que no le den su ticket, que no le den cambio, etcétera. Buenos días. También para que hagan operativo en privadas de cumbre sobre las motos ruidosas, específicamente en la calle Hugo Robles. Gracias, saludos. Al contrario, gracias a ustedes por estar en sintonía. Dice, buen día, Evita. Para reportar lámparas sin funcionamiento en el Nuevo Delicias, en calle Manuel González Espino. Aquí mandamos. Hoy es día de lámparas, ¿verdad? Me mandaron esto, mi buen amigo H. Márquez me manda información sobre cómo va evolucionando el año en cuanto a días transcurridos, etcétera. Dice, hola, señorita Eva, ¿cuándo es el destilichadero para la Santo Niño, el Rincón, la Salle? Ahorita le, Le checo el dato con muchísimo gusto. Estoy pendiente con fraccionamiento Las Vírgenes y acá por el lado de la colonia Santo Niño. Inicia junio, tiempo de hacer un recuento. Dice días transcurridos 151, días por transcurrir 214, porcentaje del año recorrido 41.4%, semanas por transcurrir 30 semanas, estamos en la semana 22. Órale, muchas gracias a nuestro buen amigo H. Márquez. Saludos, 8:30, pausa y volvemos.
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2: Dice, buenos días, Evita. También en la exhacienda hay motos ruidosas. Y no se hace nada ahí en Pueblo Querido, sobre Pueblo Querido. Dice, muy buen día, Eva, ¿para cuándo el pavimento de la avenida Ferrocarril, Octava Oriente? Gracias, que ni siquiera le ponen mano. Tanto polvo que se levanta con las pipas y carros, que es muy transitada. Gracias, mandamos a Obras Públicas este mensaje. Se reporta del contador público, director ejecutivo de la Junta Municipal de Agua y Saneamiento, con el tema que nos decían en la calle Lucio Serna, en La Quemada. Es un asunto particular, pero van a buscar la manera de intervenir, hacer el llamado para que se tape o algo, porque dice, no es asunto de la Junta de Agua, es tema particular. Aún así, pues pudieran intervenir sobre eso. Sí está complicada la cosa. Tenemos más información. ¿Cómo les fue? Si el viernes que estuvimos nosotros ahí en la Plaza del Santuario con la vacunación antirrábica, gatos y perros, la desparasitación para los perritos, para las perritas, bueno, pues muy bien. ¿2,200? ¿A poco sí? 2,200 vacunas aplicadas en Delicias. Fíjese, fueron dos días, ¿eh? Se va a buscar la manera de dar otras fechas. Pero bueno, con estos resultados, a ver qué nos dice nuestro buen amigo, el licenciado Luis Enrique Quiñones, que es el coordinador o titular de comunicación social en Delicias.
9: Hola, ¿qué tal? Sí, muchas gracias por el espacio y comentarte que pues estamos muy contentos por la respuesta que tuvo la campaña antirrábica que implementó el Centro de Rescate Animal y Zoonosis. Decirte que fue una actividad que se realizó durante el viernes y el sábado. Platicamos ahí con la gente del Centro de Zoonosis, nos comentó que el día viernes se aplicaron 700 dosis de vacunas, mientras que el día sábado se aplicaron 1,500 dosis. decir que también pues estuvo aplicando el desparasitante a los perritos, a los gatitos que llevaron a la plaza del santuario. Decirte pues que agradecidos con la ciudadanía que respondió a esta campaña implementada por el gobierno municipal. Fue una indicación del presidente municipal Jesús Valenciano, con el compromiso que se tiene con el tema de los animales, y pues decirte que todavía quedaron algunas dosis que se van a estar aplicando en el centro de rescate animal ubicado allá por la colonia Laderas del Norte, para todas las personas que estén interesados, pues ahí que acudan y que aprovechen esta dosis. Es decir, que ciertamente no quedaron bastantes, pero pues todavía se pueden aprovechar y se pueden aplicar de manera gratuita. Cualquier información, de todos modos, pueden comunicarse al centro, pues, al centro de zoonosis, o bien acudir al mismo para poder ser orientados por el personal de Presidencia Municipal.
2: Ahora vamos a escuchar al presidente. Hizo un trabajo de supervisión por la avenida Nuestra Gente. Ya uno de los cuerpos, uno de los carriles, ya se llevó, ya se concluyó, pues, así que se hizo el trabajo de supervisión. Y escuchamos al alcalde. Esto fue a finales de la semana pasada que recorrió la obra.
10: Pues andamos acá supervisando esto que son los trabajos en la avenida Nuestra Gente. Es una vialidad a la que se le están metiendo más de 14 mil metros cuadrados de pavimento nuevo. Pero más de dinero, más de cifras, hablamos de una vialidad que tenía desde el 2001, el 2004, que se hizo nueva y nunca se le había dado mantenimiento. Ya se terminó el primer carril. Continuamos trabajando en el segundo, que va a quedar listo para la siguiente semana, en seguir regresándole recursos a los de licencias de lo mismo que pagan de su impuesto predial. Esto estamos viendo ahorita en esto que es la avenida de Nuestra Gente, cuando una avenida literal se va poniendo como una especie de piel de cocodrilo, si así lo quieren ver, y se empieza a desgajar, es porque desde la base ya va sufriendo deterioros. Lo que ustedes ven aquí, después de que se fresó, y esto que alcanzan a ver aquí de esta parte, es lo que al final del día se refleja en la parte de arriba, valga la redundancia. Y esto pues no es otra cosa más que la humedad, la lluvia, el uso, y pues literal los 20 años ya que tiene prácticamente esta vialidad, que hoy afortunadamente le estamos pudiendo dar un buen zarpazo de tigre. Es una inversión de 13.5 millones de pesos, más o menos, que viene a darle vida a esto que es una entrada y salida a la ciudad para muchas cosas dentro del parque de béisbol, el Covach, el polideportivo, el Museo del Desierto, la ciudad infantil, las instalaciones de la feria, el complejo de seguridad pública, que la utiliza muchísima gente. Una disculpa ahí por las molestias que pueden estar causando, pero por las molestias son pasajeras y los beneficios son duraderos. Dios los bendiga.
2: El tema de las motos, dice, checamos, se reporta ya el comandante Eric Rodríguez, coordinador operativo de Vialidad, sobre las dos quejas de motos ruidosas y jovencitos en motos. Dice también, evita a ver si tiene este medicamento, por favor, la pioglitazona. Si hay pioglitazona, aquí estoy anotando porque se me puede escapar el número y no quiero quedarles mal. Ahí les digo cuándo pueden pasar a recoger, de 3 a 6 de la tarde en la estación. Ahí se las voy a dejar para que pasen por ello. Normalmente dejamos un tratamiento de un mes y se toman una diaria, considerando que es una diaria, dejamos unas cuatro o cinco cajitas que les puedan apoyar mientras se tienen en el seguro social o donde tenga usted su asistencia médica. Mensajes, dice, pues así está la calle Séptima Oriente hasta el sur, en muy mal estado y no le hacen nada. Calle Séptima Oriente. Buen día, Evita. En la calle 36 Sur, dice, y entre avenidas Cuarta y Octava de la colonia Pablo Gómez, los automóviles circulan a exceso de velocidad, incluyendo el transporte público. nos pudiera ayudar a compartir esta problemática con las autoridades competentes para solicitar colocar reductores de velocidad. Hay muchos niños por esta calle y personas de la tercera edad. No esperemos a que ocurra algún accidente para poner atención. Le pedimos de la manera más atenta hacer llegar el reporte. Ya lo habíamos reportado, pero no se han parado ni una sola patrulla de vialidad. Muchas gracias por su atención. Bonito día. Bendiciones. Aquí inmediatamente hacia Tránsito Municipal con el comandante Eric Rodríguez, que ya se reportó, está en línea. Entonces, a ver qué nos dice sobre esta solicitud de reductor. Fíjese que se lo mandé al pobre de Carlos Rodríguez, ya lo traigo. Ahorita me dice, pues ahí no, eso no es para mí. Aquí lo corregimos, se lo borramos al director de Servicios Públicos Municipales. Todos se lo queremos poner a él. Tengo más información porque la semana pasada que estuvieron en exhibición los programas de los proyectos de semana académica de la Facultad de Ciencias Agrícolas y Forestales, con una infinidad de proyectos, muchos de ellos interesantes. Le preguntamos al director, al doctor Jorge Sánchez Bernal, director de la facultad, si era factible que se pudieran observar o hubiera interés de alguien, productores, instituciones, cámaras empresariales, para impulsar pues estos proyectos, unos que se observan pues muy innovadores, muy importantes para nuestra región.
11: ¿Se han acercado productores con ustedes para productores o emprendedores para buscar desarrollar uno de esos productos?
12: Sí, aquí lo de alternativos, vamos enfocándolo hacia que tenga menos daño de impacto ambiental, que consuma menos agua, por ende que sea un cultivo o un proyecto pues más barato de operar y con menos carga ambiental hacia el entorno. Entonces, sí, hay muchos proyectos de este tema que también pues ya el municipio le está viendo de economía circular, de utilización de residuos para hacer otras cosas. Entonces, todo eso mitiga el impacto ambiental y hace pues más sostenibles los cultivos y las propuestas que están trayendo los estudiantes.
2: Ojalá sí haya oportunidad de que tengan pues algún apoyo. Le digo, se esfuercen, yo sé que es una materia, pero si se pudieran tener en el respaldo para que se haga empresa, pues mucho mejor. Escuchamos al ingeniero Mario Mata Carrasco, que estuvo en días pasados aquí en Delicias con la inauguración del cambio de tubería sobre la calle Octava Poniente. Vienen recursos para, dentro del plan de tecnificación, pozos, va a haber ahorro de agua que se va a enviar, por ejemplo, a Juárez será uno de los beneficiados. Son tres los distritos que se apoyan con recurso federal en el plan de tecnificación: el distrito de Ojinaga, el 090, el de Juárez, el 009, y el de Delicias, el 005. Lo escuchamos, ingeniero Mario Mata Carrasco, que es el director ejecutivo de la Junta Central de Agua y Saneamiento.
13: Fue un convenio que firmé en representación de nuestra gobernadora. Estamos hablando de más de 3,000 millones de pesos, son tres distritos de riego, el 009 de Juárez, donde ya hemos ejecutado la mitad de ese programa de tecnificación, el 090 de Ojinaga y el 05 de Delicias. Ahora, ¿por qué la Junta Municipal de Agua y Saneamiento y la Junta Central, la Junta de Juárez, la Junta de Ojinaga, la Junta de Delicias y la Junta Central están metiendo dinero? Porque nos van a retribuir con agua. Es la primera vez en toda la historia del estado de Chihuahua que los agricultores van a dar un caudal para agua potable. Estamos hablando de 14 millones de metros cúbicos aquí en Chihuahua, digo, aquí en Delicias, perdón, 10 millones en Juárez y 4 millones en Ojinaga, que nos van a dar caudal para que tengan viabilidad las ciudades por muchos años más.
14: Aquí van a ser seis pozos 60 millones lo que se manejó. ¿Cuándo empezaría? ¿Cómo sería el proceso para realizarlos?
13: Bueno, pues ya iniciaron la primera parte también, que es en cementado de canales, y ahora vamos por pozos. Estamos ahorita en plática con ellos de cómo se va a realizar. Ellos ahorita están decidiendo cuántos para la SRL San Pedro, cuántos para la SRL de Conchos. Tengo entendido que es 50% y 50%, tanto no tenemos la cantidad exacta definida.
2: ¿Los ahorros definitivos cuántos serán, ahorros de millones de metros cúbicos?
13: Desconozco. Sí, esa es la parte hidroagrícola que desconozco. Yo conozco la parte que nos van a donar o que nos van a ceder a nosotros.
2: ¿El ingeniero Mastache es el que trae...?
13: El ingeniero Mastache, también el ingeniero Luis, igualmente nuestro secretario, el director de Conagua, claro, don Román Alcántara, el secretario de Desarrollo Rural, Mauro Parada, ellos traen todos los datos hidroagrícolas. Yo en hidroagrícola sí no participo.
14: ¿Cuánto les van a donar de agua?
13: Ya lo dije, 14, 10.
2: 15 para las 9, es tiempo de pausa.
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0: acá por Santo Niño, La Salle, etcétera. Por ejemplo, junio tenemos a Fonapo el 2, a Vencedores del Desierto y al Fraccionamiento Los Viñedos el 2 de junio. El 4 de junio está Nuevo Delicias. El 9 de junio está Fraccionamiento Roma 1 y 2. Y el 11 de junio está el sector Poniente. No nos dicen qué partes. En el mes de junio, no voy a dar las fechas para irme un poquito más rápido. La Colonia Terrazas, La Campe, Nicolás Bravo, La Lamito, La Merced, Morelos, Cuauhtémoc, la Colonia Santa Fe, Abraham González van juntas. Esos van en julio. Me voy a agosto y está Lotes Urbanos. Está el 86, 4, Ejido el 10, Granjas del Divisadero, la Carmen Cerdán, Colonia Francisco Villa. Estoy en el mes de agosto. Todavía sigo en el mes de agosto. Está la Hidalgo, Las Moras, la PRI, Independencia, Desarrollo Urbano y el Refugio. En septiembre, Linda Vista, Ricardo Flores Magón, Pablo Gómez, Roma, Emiliano J. Line, Revolución, Foviste, Delicia Residencial, San Patricio, Valle Dorado, Las Acacias, Haciendas del Valle 1 y 2, Vistas del Sol, Los Olivos, La Cantera, Loma de Pérez, del Empleado Imperial. En octubre, Los Pedregales. No nos toca por allá, no, estoy con las Vírgenes y Santo Niño. Las Misiones, Villas del Sol, Rincón del Álamo. Ándele, pues ahí está, Rincón del Álamo. Donde nos pedían el Rincón del Álamo, también nos pedían ese. Les toca el primero de octubre, Rincón del Álamo, pero sigo buscando las Vírgenes, pero no. Colonia Santo Niño, ya encontré. El 8 de octubre, prepárense. 8 de octubre, Santo Niño. Y me quedo pendiente con el fraccionamiento las Vírgenes. Por favor, vamos a escuchar. Se anunció por parte del alcalde Jesús Valenciano la pavimentación de la avenida Octava Sur, la del Tianguis. Esa mera. Así que lo escuchamos con esta información. Ahí vimos que anduvo con el Yankee Leiva. Bueno, tiene algunas organizaciones que operan ahí en el Tianguis de la avenida Octava, pero ¿qué dice el alcalde? Aquí lo escuchamos.
1: Hola, ¿qué tal? ¿Cómo están? Buenos días. Nos encontramos acá en la famosa Octava, en esta tierra enclavada donde la familia Leiva ha picado mucha piedra desde hace muchísimos, muchísimos años. Le tocó ser fundadores de esta zona, de estas colonias, pues a usted, pero sobre todo a su señor padre, en aquel entonces, en la Francisco Villa. Y en esta parte plural, donde al final del día, sin distingo de colores, tenemos que atender gestiones en toda la ciudad, debo decirles que esta parte de lo que hoy venimos a anunciar acá, que es seguir trabajando en la Octava, que además es un pulmón para oxigenar la economía de cientos y cientos de familias, no sé cuántas familias estén en el Tianguis de la Octava acá en los fines de semana, miren, que en total, de orilla a orilla, desde la Fernando Esa hasta la Plutarco.
2: Son 540...
1: 540 familias que, gracias a Dios y a que mucha gente viene y hace acá comercio y hay una iniciativa del famoso Yankee, pues hoy sostienen en muchos hogares. Vamos a continuar trabajando en esto que es la Octava. Arrancamos, Poncho, de la Plutarco y las calles, ¿hasta cuál ya terminamos?
2: 38.
1: Hasta la 38, ahí son como alrededor de 2 millones de pesos. Y venimos a anunciarles que este lunes, vamos a dejar que pase la venta el fin de semana, que este lunes arrancamos trabajos para avanzarle todo lo que se pueda, lo más rápido, en dos tramos. Ojalá que nos llueva, si nos llueva vamos a parar tantito y le vamos a continuar después para no estorbarles en las ventas del próximo fin de semana. Arrancaremos de aquí, de la 31 a la 28 y de la 24 a la 22. Serán alrededor de otros 2 millones de pesos para seguir avanzando en esta vialidad, que como pueden ver, pues ya prácticamente tiene un fenómeno que se le llama piel de cocodrilo, ya se va desquebrajando, deshaciendo por todos lados, y que se van a ir a otros trabajos que venimos haciendo en la zona poniente, en esta misma Octava, pero hasta allá atrás de la iglesia del santuario, por ejemplo, está la que sería Bundis, y donde hoy además acabamos de arrancar para reponer colector en las vialidades entre la avenida Río Florido y la Río Conchos, en la calle Octava, por ahí más o menos, para que se vea del Oxxo de la 10 hasta la

0: a Río que va al IMSS, que allá será una inversión más o menos de unos 11 millones de pesos por cambiar un colector que todavía sigue siendo de barro. Y nos topamos al señor Mario Montoya, él nos dice que ese colector debe tener como unos 45 años más o menos, para que se den una idea, y se van a cambiar pues todas las tomas domiciliares también. Entonces, mi querido Yankee, me da gusto saludarlo.
1: No, el gusto es mío.
0: Nos seguimos viendo, y en esta parte, sin distingo de colores, le reconozco a usted y sobre todo a la regidora el trabajo incansable que hacen por la ciudadanía que usted representa. Y aquí estamos al final del día para servir a todos.
1: Gracias, y ojalá y que nos alcance para otros tramos, porque todavía tenemos muchos tramos
0: ahí vamos
1: muy
0: con
1: deteriorados
0: más,
1: y que hay que rescatar.
0: Ahí vamos con más gestiones y traemos todavía por arrancar más o menos, yo creo que unos 50 millones de pesos más en pavimento en la ciudad. Ahí estamos, patrón.
1: Felicidades.
0: Gusto saludarlo, Dios lo bendiga. Ahí estamos.
2: Fíjese que tengo mensajitos, aquí tengo cumpleañeros, por supuesto. Con mucho gusto aquí a la hora de los cumpleañeros. Aquí les felicitamos. Otro mensajito que dice: buenos días, Evita. Bonito día para preguntarle cuándo pasa el destilichadero por fraccionamiento Santa Gertrudis. Me va a quedar pendiente Santa Gertrudis y las Vírgenes. También creo que ya le habíamos preguntado de manera particular al director de Servicios Públicos Municipales. Santa Gertrudis, sí lo vi ahorita en la corretiza que traía lloviendo, a ver si veía otro fraccionamiento. Buenos días, Evita, disculpe, para ver si me podía sacar una duda sobre las becas de los niños de primaria para los uniformes. Ya pusieron fechas para entregar tarjetas, pero los que ya tenemos de los de la secundaria también tendremos que ir a recoger ahí mismo. ¿Nos llegaría? En el municipio, me está diciendo usted, aquí en el municipio de Delicias. No sé. Si es el municipio de Delicias, aquí le pregunto al licenciado Enrique Valenzuela, que es el director de Desarrollo Humano y Bien Común, a ver qué nos dice sobre esto, con muchísimo gusto. Mientras tanto, pues tengo que ir a pausa porque hay cumpleañeros.
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0: Y hace mucho que no lo veo. Espero que todo esté bien, Ali, que Dios lo guarde. Para mi paisana allá en Pueblo Querido, sobre Pueblo Querido, la ex hacienda Mari López está cumpliendo años, así que mil felicidades, Mari. Mi querida Lucy Holguín, muchas bendiciones, un fuerte abrazo, que Dios la guarde y que cumpla muchos años más. Bendiciones de todo corazón. También me voy hasta Odessa, Texas. Allá está mi comadre Oralia de Sainz. Así que un fuerte abrazo. Muchas bendiciones. Que lo pase de maravilla, comadre. No se andará con las nietas acá en Odessa o los nietos allá de Boston, por allá, por aquella zona donde se encuentre. Que Dios me la guarde, me la bendiga. Ayer mi queridísima Lupita Oaxaca cumplió años. Así que bendiciones, Lupita. Que la hayas pasado de maravilla y que sean muchos días de estos. Otra vuelta al sol con bendiciones y todo lo que venga para ti. Saludos y muchas bendiciones, mi querida Juani Gallegos, allá desde Naica. Saludos, amiga. Y a todos los cumpleañeros, muchas, muchas bendiciones. Cierro con estos mensajitos. Dice Evangelina, hoy inicia la entrega de las tarjetas de Rita Cetina. Sí, bueno, tengo entendido que hoy inicia el calendario. Se iniciaba en la prepa, pero usted no se preocupe. Usted fíjese muy bien en el cartel que está en la escuela de su hija o su hijo que fue inscrito en el programa de beca Rita Cetina primarias. Ahí les van a decir dónde, a qué hora, cuándo les van a entregar la tarjeta. Si usted puede checar el folio antes en donde se inscribió, le van a decir que si tiene o no tiene tarjeta, porque ha habido problemas con las CURP. Entonces, también ese es otro detalle, de acuerdo a lo que nos decía la semana pasada la contadora pública Rocío Beltrán del Río, subdelegada administrativa del Bienestar. Así que, pues, cheque bien ese punto, por favor. Gracias, Carlitos. Gracias, amigos, por el favor de su atención. Los invitamos a que nos escuche a partir de la 1 de la tarde, si Dios no dispone otra cosa.
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0: andamos excelente, andamos sabrosos, andamos deliciosos, porque si hoy elijo ser algo, sería ser imbatible.
1: Imbatible, yo elegiría ser un Power Ranger rosa el día de hoy.
0: Chales, carnal, me la ganaste.
1: Siempre, no, tú de seguro eres...
0: Yo soy Barbie.
1: Fan del rojo.
0: No, yo soy Barbie porque siempre soy lo que quiero ser. La verdad, como es. Nomás lo único.
1: ¿Qué Barbie eres?
0: La morenita, la que no tiene tantos derechos laborales, la Barbie explotación.
1: La que casi nadie compra, nadie elige.
0: Barbie con barba.
1: Ok, bueno, ya está. Hoy liderará este programa el Power Ranger Rosa y la Barbie.
0: Con barba.
1: Con barba.
0: Morenita, chaparrita así de 1.65 y más. Oye, línea telefónica disponible 474-5945, lunes de horóscopos. ¿Y con qué te gustaría que arrancáramos? Tenemos a Aries, tenemos a Escorpio, tenemos Neptuno, Urano, Júpiter, Capricornio, los astrianos también.
1: Astrianos. Oigan,

0: chamacos, para que empiece el calor, ahora sí el verdadero calor, que por cierto ya vamos a ver cómo están esas probabilidades de lluvia. La semana pasada estuvimos hablando acerca que sí había tres días por ahí muy marcados. Cambia un poquito la cosa porque nos estaban diciendo que desde el miércoles, jueves y viernes pues había probabilidades de lluvia. Aquí disminuye bastante, solamente se queda el jueves con el 45% de lluvia. Recomendaciones, ¿lavamos el carro o no lavamos el carro?
1: Pues lávelo, de todas maneras va a andar puerco. Es mejor que lo lave y esté limpio por dentro a que traiga así todas las malas vibras, todas las energías, y luego que huele así como a carro raro. Es que huele raro, el carro cuando está sucio huele raro.
0: Ok, bueno, entonces arrancamos con usted decide, teléfono de WhatsApp disponible, también la llamada para que nos diga qué le gustaría que escuchara. Ahí, ¿con qué vamos a arrancar? Porque es inicio de mes y los horóscopos también traen por ahí algunas sugerencias.
1: Es correctijillo, pero ¿qué tal tu fin de semana? ¿Cómo te la pasaste? ¿La disfrutaste? ¿Se te hizo rápido? ¿Sí? ¿No? ¿Por qué? ¿Cómo?
0: Ah,
1: ¿y
0: no,
1: cuándo?
0: ¡Rapidísimo! De bolón ping-pong, no dura nada los fines de semana, ranita.
1: ¿Por qué? ¿Por qué el domingo? De repente son las 9 de la mañana y ya cierras y abres los ojos y son las 7 de la tarde-noche.
0: Y ya estás como que con esa melancolía de que ¡ay, mañana es lunes! ¡Dice Checo ahí!
1: ¡Y no estás bañado! ¡No!
0: ¡Excelente inicio de semana! Saludos, bendiciones, ánimo y con Libra empezamos. Vientos.
1: Excelente, con eso arrancamos. Por lo pronto iniciamos con música. Viene por acá los Enanitos Verdes con Los Ángeles Azules. ¿Por qué estás?
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0: 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Continuamos.
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0: contigo, Carlita.
1: Vamos a arrancar entonces con el signo de Libra. Por ahí llegó un mensajito de Braulio. Dice, buenos días, quiero saludar a Victoria Ruiz, Lupita García, a Clara Silva, Mariana Rona, a Eva Nájera, compañeras de la secundaria, Ate Braulio Martínez. Bien, entonces arrancamos con Libra. Tú dices, Ranita, si empiezas tú, empiezo yo.
0: Como guste, chata.
1: Vámonos con Libra. Y es que el universo te impulsará a enfrentar de una vez por todas aquellas conversaciones incómodas, Libra, que habías estado postergando por simple temor a causar molestias en los demás. Libra, no puedes seguir aplazando decisiones cruciales para tu bienestar, así que respira hondo y elige ese camino que te dicta el corazón. En el amor, busca romper la rutina diaria con tu pareja, Libra.
0: ¿Hasta ahí? Pues avísame, avísenme, por favor. Oye, vámonos con Aries y dice: te costará mucho trabajo mantenerte quieto durante este lunes debido a un exceso de energía que debes canalizar de forma positiva mediante el ejercicio. Así que la impaciencia podría jugarte una mala pasada si actúas por impulso, por lo que las decisiones urgentes o mensajes delicados de trabajo deberán esperar algunas horas. Estructura bien tus proyectos y mantén un plan alterno, mis Aries.
1: Vamos con signo de Tauro. Saludos para Alicia. Y es que, Tauro, las configuraciones astrales vinculan directamente a tus finanzas con los niveles de autoestima, recordándote que debes reconocer tu propio valor antes de esperar la validación externa, Tauro. Es muy probable que recibas propuestas laborales o comentarios que te hagan replantear tus ingresos actuales. Evita realizar compras impulsivas y mantente atento a las señales emocionales que sean claras.
0: ¡Chales! O sea, que no vas a poder comprar en el carrito de Chain, en pocas palabras. Pero usted gásteselo en Temu, no pasa nada. La vida solamente es una. Vámonos con Géminis y dicen: arranca el mes con la energía lunar a tu favor. Oye, como el Sheamus, que se bronceaba con la luna. Y con un fuerte deseo de realizar múltiples transformaciones en tu vida al mismo tiempo. Pero la recomendación es mantener la calma. Evita dispersar tu atención en demasiados proyectos a la vez y enfócate en una sola meta importante. Tu comunicación estará en su mejor punto para negociar o resolver malos entendidos, mis Géminis.
1: ¡Pelece, Géminis! Todo
0: espérate.
1: Semana.
0: No es cierto.
1: El don de la comunicación.
0: Mira, decía el benemérito, el respeto al derecho ajeno es la paz. Así que, pues...
1: ¡Ay, no!
0: ¡Sí!
1: ¡Qué hago a fiestas, mi compa!
0: Mira,
1: pero bueno,
0: ¿pero por qué?
1: ¿Qué? No, yo digo...
0: ¡No pues, se pelee!
1: Géminis, puede con
0: ¡haga
1: todo
0: el amor, no haga la guerra! Bueno, pero pues
1: eso
0: ya...
1: Sí, eso sí.
0: Es la última opción, pues también. Pues sí, ya también no te puedes dejar tanto, carnal.
1: Es que los Géminis son bien pleiteros, se dicen por ahí.
0: Tenemos llamada, bueno.
2: Good morning, por la mañana. ¿Cómo andan los cotorritos?
0: ¡Excelente, Vikina! ¿Tú cómo estás?
2: Al 100, aquí trabajando.
0: ¡Chale! Es que Dios nos hizo guapos, Vicky, pero sin dinero.
2: Sí, es prove.
0: ¿Por qué? ¡Dios mío! ¡Vicky!
2: No sé, ¿qué sé yo?
0: ¿Escorpio o qué?
2: Sí.
0: Arre, Lulu, pues entonces arrancamos la segunda tanda con Escorpio, ¿ok?
2: ¡Ay, le cuento!
0: ¡No, pero no llores, Vicky! Yo sé que el lunes es que a nadie le gusta trabajar, pero... ¡Pues aquí andamos, Vicky! Thank you very much, cuídese mucho.
2: Igual.
0: Oye, saludos a toda la gente bonita que nos escucha ya en los USA. Vámonos a un corte comercial porque estás...
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0: solicitó desde China, Texas. Así que también puedes mandar tu mensajito para ver con quién continuamos. Y Scorpio, inician esta nueva etapa mensual con gran intensidad emocional que resulta ideal para cerrar ciclos afectivos que venías arrastrando desde hace tiempo. Confía plenamente en las corazonadas que percibes este lunes, ya que te van a ayudar a mantenerte alerta ante intenciones ocultas de personas cercanas en el trabajo. Evita caer en luchas de poder innecesarias, Scorpio.
1: ¡Santa madre de Dios! Pues no, a mí sí me gusta. Me gustan las luchas, y más si son de poder. Ay, para que vean que sí le estoy metiendo al gimnasio. ¡Nos vamos con Cáncer! Y dice por acá, la jornada te invita a realizar una pausa para la introspección profunda. Analiza detenidamente cuáles son las cargas emocionales del entorno que ya no te corresponde soportar. Es completamente válido establecer límites firmes con las personas que amas para proteger tu propia paz mental. En los negocios debes confiar plenamente en tu voz interior, mis Cáncer.
0: Y avanzamos con el signo de Leo. Y es que Leo, tu magnetismo personal estará muy elevado durante este inicio de mes. Atraerás por ahí miradas de forma positiva en cualquier evento social o reunión de trabajo. Sin embargo, Leo, debes cuidar que tu necesidad de sobresalir no genere fricciones con personas que posean un temperamento fuerte. Evita, Leo, comprometerte con promesas que no puedes cumplir a futuro.
1: Lo siento. Si un Leo tenía ya grupo promesa de... al grupo promesa de invitados, porque pues ya no se pueden comprometer. ¿Qué onda? Oye, nos vamos rápidamente y vamos a cerrar con Virgo. Y dice por acá, para mis amigos virgianos, tu mente trabaja en marchas forzadas. Durante este lunes debes evitar obsesionarte con pequeños detalles cotidianos que pasan desapercibidos para los demás. El exceso de perfeccionismo podría frenar tus avances, mi Virgo. Ponte bien trucha. Así que acepta las críticas constructivas en el ámbito laboral y relájate en el amor, permitiendo

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0: horóscopos. Nos quedan los últimos cuatro signos zodiacales, Carlita.
1: Un saludote para Eduardo, que ahí manda su mensajito de buenos días saludando. Y arrancamos la tercera tanda con signo de Sagitario. Mi Sagitario, sentirse encerrado o atrapado en la rutina diaria podría alterar tu estado de ánimo en este inicio de mes, por lo que los astros te sugieren buscar un cambio de ambiente, una actividad al aire libre. La energía del día favorece por completo tu expansión personal y creativa, impulsándote a dar el primer paso hacia nuevos estudios o viajes. Mide tus palabras, Sagitario, para no herir susceptibilidades.
0: ¡Excelente! Tenemos Capricornio y por acá dice: es probable que sientas una carga de responsabilidades bastante pesada sobre tus hombros, pero debes comprender que una gran parte de estos compromisos son autoimpuestos. Date la oportunidad de descansar de verdad durante tus tiempos libres y desconéctate de las presiones laborales. Mantente abierto a los cambios imprevistos que te redirigen a un mejor camino, mis Capricornio.
1: ¡Y vámonos con el signo de Acuario, mis Acuario! Tu imaginación andará volando muy alto con ideas sumamente innovadoras, pero será fundamental, Acuario, que comiences a aterrizar esos conceptos en acciones concretas para ver resultados. Es un día excelente para fortalecer tus redes de contactos profesionales y también planificar todas tus metas de este mes. En el plano sentimental, Acuario, exprésate con claridad y de manera directa.
0: Pero es que depende cómo te vas a expresar. ¡Híjole! ¡Ay, Dios mío!
1: Si te dejas, te amo más.
0: ¿Cómo?
1: Así, Acuario, sin tanta vuelta, sin tanto rollo. Es que hablar con un Acuario es como hablar así como servicio al cliente a veces, ¿sabes?
0: Ah, ok. O sea, es como... como que nomás dirige la conversación y ya.
1: Como que muy respetuoso, ¿sabes? A veces como que le da muchas vueltas al asunto. No sean así,
0: Acuario. O sea, falta el respeto. O sea, dile... dile al oído. ¿Qué te pasó, estupidita? ¡Nada!
1: Claro, ejemplo, que así no.
0: Oye, ¿por qué no tenemos un VIP aquí? Lo utilizaríamos muy bien. Yo creo que ahorita más tarde cargo el VIP para darle esa expresión que necesitan. Cerramos con Piscis y dice por acá: tu sensibilidad estará a flor de piel durante toda la jornada, obligándote a proteger tu campo energético, de las vibraciones negativas de las personas que te rodean. Está muy bien brindar apoyo y escuchar a tus amigos, pero debes establecer una barrera saludable para no absorber sus problemas. Aprovecha tu enorme potencial creativo para destacar en tus labores, mi Piscis. A veces sí pasa, a veces agarramos problemas que no nos competen y pues ahí andamos todos estresados que por el esposo de Lupita y lo no, pues es que te cuenta que el esposo de Lupita tal, y le dijo aquí y le dijo allá, pero no, pues no es su problema.
1: Por el vecino, por la política, por demás, no, suelten eso.
0: Oye, ¿tú se has agarrado problemas de vecinos? O sea, así de que, sí. Es que, ay, Dios mío.
1: Desgraciadamente sí, sí me ha tocado ser esa vecina chismosa, pero ya cuando veo, pues no sé, cosas como muy aparatosas, no sé, hay una ambulancia o está una patrulla o algo así, pues ya es como el que capta mi atención, sí o sí.
0: Conflicto más normal que sucede vecinalmente.
1: Pues peleas por el estacionamiento, yo creo, ¿no?
0: Sí.
1: Que ese tipo de cosas siempre molestan o alteran a los vecinos. La música muy fuerte, sobre todo si es entre semana.
0: La felicidad de los vecinos yo creo que afecta siempre a la persona. A la familia más mayor siempre les afecta que una persona tenga muchas visitas. O sea, como que les molesta.
1: No, bueno, pero es que por donde yo vivo, o sea, es que también se pasan, a veces se manchan, ¿sabes? Vivo enfrente de una plaza.
0: ¡Quémalos!
1: Y no es por echarle nada, mis vecinos los quiero mucho. Ay, no
0: ¡en
1: los
0: exclusiva!
1: Conozco, pero...
0: ¡en exclusiva! ¡No, está mintiendo!
1: Se hacen tremendas pachangones acá que se ponen así que los inflables y todo en la calle, ¿sabes? Como que, ¿what?
0: Ah, ok, pero tapan la calle y
1: tapan
0: todo.
1: Tapan la calle y todo.
0: Y no les piden permiso.
1: La verdad no sé, no he investigado tanto. Yo soy de que los veo, me meto a mi casa y digo, pues ya no es mi asunto. Yo no me voy a meter a pelear, pero no sé si también pues hay vecinos que les molesta este tipo de acciones.
0: Es que deben de pedir permiso. Antes de que una persona cierre la calle, pay attention, please.
1: ¿Por qué no falta? Y es que sabes que muchas veces, pues en los inflables, ¿quiénes están?
0: Los niños.
1: Exacto.
0: Pues sí, aplica la del accidente. De repente les conectan las correas. ¡Ay, perdón, se los llevó al aire!
1: ¡No!
0: Ay, que diga chamaco a tres cuadras.
1: No, yo digo, por mí no hay problema, pero como dice la canción Johnny, la gente está muy loca. O sea, no falta quien se moleste, veras, y haga a veces como cosas pues,
0: una maldad, prudentes. Una maldad. La realidad es que si pida permiso a sus vecinos y coméntele, ¿sabes qué? Va a tener una fiesta. Voy a cerrar aquí.
1: Están invitados, por si gustan.
0: Ah, estás invitado, invítelo. Adelante. Te ofrezco una cubita, no, de hecho, comida.
1: Me eso, que mis vecinos son bien buenos cuates, porque, o sea, si ven que yo también pues, tengo hijas y nunca le han hecho el feo, o sea, si mis niñas ven así como que el inflable, siempre han dicho como que, ay, adelante, están listas. Digo, ay, qué bonito.
0: Tenemos llamada, bueno.
2: Mamita, no, alcancé a oír, mi hogar.
0: ¿Cómo?
2: Mire,
0: nos va a ir muy bien, Vicky. Únicamente debemos respetar a la autoridad a pesar de que no es tan competente. No debemos de pelearnos porque a veces, pues, es quien nos paga y, pues, así es la vida. Aquí nos tocó vivir. Pero regule sus emociones y su intuición la va a guiar por el buen camino. ¿Sí?
2: Ojalá, yo lo oigo.
0: ¿Verdad que sí, Vicky? Excelente y bendecido día. Tenemos otra llamadita por acá. La tomamos. Bueno.
3: Bueno.
0: Buenos días, a la orden.
3: Buenos días, ¿para pedir una canción?
0: Claro que sí. ¿Cuál canción quieres escuchar, hermosa?
3: ¿Me puedes poner la de Amor Tumbado de Junior H para Alejandra Morales?
0: ¿Amor Tumbado de Junior H para quién?
3: Para Alejandra Morales Guardado.
0: ¡Ay! ¡Claro que sí! Amor Tumbado. A ver, pero quiero que le dediques unas palabras bonitas a Alejandro, ¿ok?
3: Alejandra,
0: perdón. Ah, yo pensé que era Alejandro.
3: No.
0: Ok, pero está bien, pues dedícale también palabras a Alejandra. ¿O eres tú, Alejandra?
3: Quiero decirle que la quiero mucho, que es una muy buena amiga, que le deseo todo lo mejor en su día, que cumpla muchos años más y que cumpla todas sus metas. Y que la quiero mucho.
0: ¿Está cumpliendo años?
3: Está cumpliendo años. Está cumpliendo
0: Pues habernos dicho antes, Alejandra, que te la pases de lo mejor. Tienes una excelente y bendecida compañera, porque ya no hay amigas, la realidad, y te sacaste la lotería con ella. Felicidades, Alejandra. Te están dedicando una canción que es la de Amor Tumbado, que cumplas muchos años más. ¿Poco no, carnal?
1: Claro, muchísimas felicidades. Un abrazote para ti, Alejandra, de parte de la personita que te quiere mucho. Qué bonitas esas amistades.
0: Es correcto.
1: Pues tenemos aquí tu canción, pero es con Natanael Cano, ¿verdad?
0: Sí.
1: El Amor Tumbado.
0: Mira, la ponemos por acá. A ver,
1: tú partes esta, pues.
0: No, ¿cómo que te tomes esto? Oye, saludos a mi compa Isma. Te recuerdo que estás
1: en Despertando con Fiesta.

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0: despertando con fiesta, segundo bloque en esta segunda oreja de programa, Carlita.
1: Oye, por ahí, un saludo para Isma, ahí te puso, está chida esa serie, Ranita, ¿cuál serie?
0: La de El Accidente. Haz de cuenta que El Accidente es de una familia que hace una fiesta y en esos tiempos, pues haz de cuenta que tienen un brinca-brincas.
1: Ah.
0: Ajá. Y luego, pues, no sujetan bien el brinca-brincas, se viene una oleada de ventisca y los niños salen volando.
1: Sí, es verdad. No, nunca vi esa serie. Tuvo mucho hype, ¿no? En su tiempo.
0: Ajá. Sacó la segunda temporada, pero pues ya haz de cuenta, parecía la,
1: o sea,
0: la serie de narcos.
1: Niños, ¿o qué? O
0: no, no, buscando. No. Era como buscando la chancla de mi hijo que se murió hace 3 años.
1: Oh, no. Oye, fíjate que hablando de series, hablando de películas, una de las sagas que me encanta, porque yo creo que su fandom es tan aferrado a no dejar morir estas películas, que son las de Harry Potter, que bueno, creo que ya viene una nueva entrega también por ahí, la nueva serie de Harry Potter, creo que ya está disponible incluso. No la he visto, pero lo que sí se habla es que ahorita en redes sociales hay una disputa de cómo arranques tu semana según qué casa serías tú. Del castillo de Hogwarts, ahí. ¿Tú qué crees que eres?
0: Yo soy bien Gryffindor, la verdad.
1: Team Gryffindor.
0: Team Sangre también. Pero si le quemo las patas al diablo, ¿de qué casa pertenezco?
1: No, pues yo creo que eres bien Gryffindor.
0: Por eso te digo.
1: Bueno, Gryffindor, que es la casa donde está Harry Potter, que es como que la favorita donde todos quieren pertenecer, versus Slytherin, que es la casa de los villanos, pero son más fríos, acá, no sé, hablan lenguas
0: pero,
1: muertas.
0: Como... Espérame. O sea, si yo soy una rana, o sea, soy obviamente de sangre fría, pero ya me confundí, o sea, debo estar en Gryffindor,
1: pues mira, vamos
0: con Slytherin.
1: Vamos a ver, porque para las personas que si son de las que son bien aventados y dicen el lunes a ver lo que caiga, como caiga, a ver a qué horas me duermo y a ver a qué horas me levanto, pues estas personas con esta vibra reaccionan así como que lanzándose primero, resolviendo después, aceptan pendientes enormes, improvisan soluciones, dicen a ver qué sale. Si tú eres de estos, pues entonces serías Team Gryffindor.
0: ¡Claro! Yo siempre lo supuse y siempre lo sabré.
1: Pero si esta eres tú de las personas, yo siento que las mamás encasquillamos muy bien en esto, porque si eres de las personas que le gusta tener todo organizado en la semana, que tienen una agenda, que por ahí el estilo es como que usar recordatorios, plantear comidas, organizar horarios, y prefieren todo este tipo de control, entonces tu casa sería Slytherin.
0: ¡Chales!
1: No, yo no. Yo, fíjate que, bueno, sí me gusta, pero muy poquito, ¿eh?
0: Es que soy ambos de los dos, porque, por ejemplo, tengo poderes de protagonista, pero también me tengo que organizar. O sea, de repente me regalan cosas, ¿sabes? O sea, como que...
1: Pero también están las personas que a lo mejor les gusta como que analizar todo un poquito, se despiertan, se toman su cafecito y dicen, pues a ver qué sale, ¿no? Son un poquito más moderados y tienen sus pendientes, tienen ciertos escenarios hipotéticos de cómo podría resultarles las cosas en la semana, se levantan de la cama tranquilos, pero son analíticos y curiosos. Entonces eres Ravenclaw.
0: No, espérate, o sea...
1: Pero que nadie aquí, quiere.
0: Aquí nomás es Slytherin o Gryffindor, si eres Ravenclaw, o sea, ya, carnal, o sea, mejor no hagas nada. O sea,
1: pero...
0: ¡Nadie los conoce, esos!
1: Si el lunes arrancas, ahora sí que tu función principal es mantenerte vivo emocionalmente y dices, ¡ay, no, es que me cortaron y no sé! Sí, tengo examen y creo que la voy a reprobar. Si también eres de esas personas que, bueno, contemporáneamente ya se preguntan si ya comiste, si comparten ahí sus snacks con las demás personas y mandan memes todo el tiempo, entonces tú eres de la casa de Hufflepuff, que son los más relajados, como que se la pasan chill. Emocionales, chillones, nada más pensando en comer...
0: Mira, pero acá Isma nos dice, a mí me encanta la varita mágica, nomás de lado que me pongan. No, pues está bien, Isma, no pasa nada. Hasta aquí respetamos los gustos
1: yo
0: y las decisiones.
1: Isma viene siendo de los Slytherin. Tiene que sí o sí planear su semana.
0: Sí, no hablamos de cuerpos ajenos aquí. Oye, 474-5945 es el teléfono de cabina. O manda tu mensaje a través de WhatsApp, Carlita.
1: 639-159-7600.
0: Nos vamos con música. Viene por acá Espinoza Paz con La Más Bonita. ¿Por qué estás?
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0: Carlita. ¿Qué horas son?
1: Ya mero va a ser la hora de despedirnos, pero no sin antes recordarles de este lugar que les va a facilitar, sobre todo si por ahí se les descompuso la lavadora. 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
0: Cuídense mucho, pásela bonito, tenga un excelente y bendecido inicio de semana, inicio de mes y mediación de año.
1: ¡Ay, no! ¡Qué rápido!
0: ¡Qué feo, ¿verdad? Está más cerca de que sea Navidad a que sea Año Nuevo nuevamente. ¡No!
1: No, bueno, pues ni hablar, Ranita. Hay que iniciar el mes con todo. Les deseamos lo mejor y quédense porque ya va a iniciar al son de fiesta.
0: Porque esto no es un adiós.
1: Es un hasta luego.
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0: a toda la gente bonita de Delicias y toda la región centro-sur. ¡Qué bárbaros! Lunes primero de junio del 2026, estrenando mesecito, iniciando semana. Y qué bárbaros, qué bárbaros, qué rico, qué rico. Y recién llegaditos del fin de semana, ¿cómo les fue? ¿Cómo se portaron? ¿Qué tal el domingo familiar? Por lo general es domingo familiar o domingo de descansar, porque el lunes iniciamos, reiniciamos nuevamente con todas nuestras labores cotidianas por lo general, ¿eh? Oigan, ¿cómo les fue? Cuéntenmelo, ¿eh? Vamos a ver quién anda por aquí luego. Una llamadita, línea telefónica, fiesta, buenos días.
1: Good morning por la mañana y good afternoon.
0: Good morning, señorita, good afternoon por allá. ¿Cómo están, mi reina?
1: Al 100, así, o escuchándola.
0: Así, así debemos de arrancar la semana. Bueno, no la semana, arrancar todos los días, ¿no, mi Vicky?
1: Sí, así debemos de estar.
0: Viquita, ¿se escucha poquito cortadito?
1: ¿Eh?
0: Ahí mero, es que no te escuchaba bien.
1: Ah, no, que les deje a un lado, no.
0: De todos modos, sabemos que tenemos que hacerlo, dar gracias a Dios por un nuevo día, dar gracias a Dios porque tenemos trabajo, dar gracias a Dios porque tenemos algo que hacer y podemos hacerlo.
1: Y por todo, tenemos que agradecer a Dios por todo lo que tenemos.
0: Así es, mi Vicky Chula, cuéntame, ¿qué hay que hacer o qué? ¿Qué rola quieres oír? ¿Con qué vamos a arrancar el día de hoy al son de fiesta o qué? Dímelo.
1: ¿Qué le parece? Vamos a poner el Tao Tao.
0: El Tao Tao.
1: Uh-huh.
0: Ok, muñeca, claro que sí, con todo gusto, mi reina.
1: Órale, pues ahí sí la estoy escuchando,
0: ¿eh? Gracias, Vicky.
1: Ándale, cuídese, Dios la bendiga.
0: Igualmente, mi reina, bye. Te mando un fuerte abrazo.
1: Iguana, dijo René, bye.
0: Bueno, pues ¿cómo la ven? Desde tempranito comunicándose desde la Unión Americana, mi querida Vicky Flores. Gracias, mi reina. Bueno, vamos a ver qué está haciendo afuera. Está haciendo pero mucho retearto calor. 34 grados centígrados nos marca el termómetro en este momento, con sensación térmica de 36. La máxima, agárrese mi gente, una de las temperaturas más altas registradas en el mes pasado, yo creo, y en este que iniciamos. Así arrancamos junio, gracias a Dios, 39 grados la máxima, que se va a dejar sentir por ahí alrededor de las 4 de la tarde. Y para mañana mínimas de 22, máximas de 37. Vamos a ver quién anda ahí, fiesta, buenos días.
2: Hey, buenas noches, ahorita, ¿cómo amaneció?
0: Muy bien, gracias a Dios, qué bárbaro, hasta terminé de despertar con ese vozarrón, señor.
2: ¿Por qué, señorita? Disculpe.
0: Pues no, muy galante, muy voz de las de antes, muy voz de acá de...
2: Exactamente.
0: ¿Qué onda, mi Meni?
2: Es herencia, señorita.
0: Así es, mi Meni, así es, mi rey, cuéntame qué hay que hacer.
2: ¿Qué nos vamos? Mande.
0: ¿Con qué nos vamos a ir el día de hoy?
2: Podemos con Apache, son cumbia, ¿verdad?
0: Claro, sí, cumbias al son de fiesta.
2: ¿Qué si nos vamos a 40 grados? Ya que va a subir más, ¿no?
0: 40 grados, 39 vamos a alcanzar máximas el día de hoy.
2: Ok, señorita, vamos a ponerla en 40 grados con Apache, por favor, Dios me la bendiga.
0: Igualmente, mi rey, gracias. Gracias, mi Meni, cerrando numeritos en 40 grados. Oigan, entonces, Betty Mimbela tiene el honor de saludarlos en esta mañana, muchísimas gracias. Arrancando con la mejor actitud de al son de fiesta, gracias. 11:11 y miren nada más cómo vamos a arrancar esto el día de hoy. Ándale pues, vamos a escuchar algo de Bronco y Super Lamas, Yo Quiero Chupar.

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11:32. Qué rapidísimo se nos está yendo el tiempo, ¿eh? Pues bueno, gracias a toda la gente que se está comunicando. Por ahí nos están haciendo unas solicitudes acompañadas de saluditos. Claro que sí. Ahorita con todo el gusto del mundo se las vamos a hacer llegar. También por acá ya tenemos lista una rola que también tiene dedicatoria de la de la Mula Bronca. ¿Qué onda con esa rola? Pero pues bueno, ahorita verán que les vamos a dedicar. Por lo pronto, ¿qué creen? Ya tenemos pero listísima una rola que se titula El Tao Tao de la Tracalosa de Monterrey. Te la voy a poner con la Tracalosa, mi reina. A ver qué te parece, Vicky Flores, esta versión. También por ahí nos solicitaron 40 grados de Tropicalísimo Apache para mi querido Manny Madrid. Y pues ahorita se los ponemos también ahí para la chica que marcó dedicándole a su pareja también. Ahorita les vamos a poner su rola, ¿eh? Por lo pronto, miren nada más qué bonito se escucha esto con la Tracalosa, ¿eh?

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0: Bueno, pues ándale pues, 11:46 y continuamos con más música. Les recuerdo el teléfono en cabina 639-474-5945 o bien pueden enviarme su mensajito de texto o WhatsApp al 639-159-7600. Oigan, déjenme mandar un saludito por ahí a la Liga Extraordinaria. Gracias que está comunicando. También por acá nos dicen, ahorita mando bien el de la Liga Extraordinaria para saber quién está ahí. Nos dice, buenos días Betty, un saludo de aquí para allá y de allá para acá. Póngame por favor la canción de los Askis, que apenas me voy a poner en forma a hacer cosas, porfis, y gracias. Ay, mi Mari, es que batallamos los lunes de repente para agarrar señal, ¿a poco no, mija? De repente así como que, ay, la piensa uno, pero pues bueno, hay que hacerlo. ¿Qué va a hacer de comer, Marimar, el día de hoy? A ver, cuéntame, ¿qué van a hacer ustedes el día de hoy de comer? Hay que sacar las ideas porque a veces, híjole, la pensamos y dizque la pensamos y no sabemos ni qué. Vamos a ver si nos pueden pasar tips para pasarles también a los bandidos y a las bandidas qué hacer de comer el día de hoy, ¿eh? Así que mensajito de texto o WhatsApp 639-159-7600. ¿Qué va a comer usted el día de hoy, ¿eh? 11:48 y qué les parece si vamos a escuchar algo de los hijos del pueblo, el botecito. Y por ahí complaciendo a mi querido Manny Madrid. Many Madrid, allá en el fraccionamiento de Las Vírgenes, 40 grados de tropicalísimo Apache. Miren nada más qué bonito se escucha al son de fiesta el día de hoy.
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Bueno, pues ándale, pues son las 12:08 y seguimos avanzando. Por acá los mensajitos de WhatsApp, ya por ahí nos dice mi querida Marimare, allá en Caprichos, gracias mi reina, bien trabajadoras todas las chicas ahí en el comedor. Dice que les pongo una rolita, que porque se le anda moviendo el piso, así es. También para los que amanecieron un poquito indispuestos, como que estuvo buena la parrandona de ayer, pues comadre, ahí te pongo una rola, ahorita vas a ver. ¿Cuál te pondré? Ya sé, te voy a poner la de Tropicalísimo Apache, Volar y Volar. ¿Cómo la ves? A ver si les gusta. Pero antes tenemos por acá, voy a... Entrega de Amor de Los Ángeles Azules y Saúl Hernández. Esta rola nos dicen, ahí les va, ¿eh? Díganle por favor a Dana Valeria que la quiero mucho, que es una persona muy, muy importante en mi vida y que la amo con todo mi corazón. Y pues aquí está la dedicatoria, ¿eh? De parte de... Ella sabe de parte de quién.

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12:22 y continuamos con más música. Oigan, por acá las dedicatorias siguen, por acá ya tenemos listísimo. Voy a pintar un corazón con los Acosta, dedicado para mi rielero mayor allá en la Unión Americana, y dice, ahí te va esa rola, escúchala, Betita, y verás que te va a gustar. Dedicada para una servidora de parte de mi rielero, y por ahí también lo va a seguir algo de Juguito de Piña de El Super Show de los Vázquez. Miren nada más qué bonito se escucha el día de hoy. También por ahí ya tenemos listísima, antes de la de Juguito de Piña, sigue Vienes y Te Vas de los Askis, dedicada para mi querida Mari, que ya anda, ahora sí ya terminó de agarrar señal. Dijo Vicky, yo desde las 5 de la mañana, no, comadre, pues nosotras, ay, cómo batallamos, ¿verdad, mi Mari? Para arrancar de lleno, y luego pues mi otra Marimar acá en el comedor. Sí, muy tempranera, muy mañanera, pero pues ahorita siente, ya ni siente más bien, ¿verdad, Mari? Pero sígale de parranda, sabiendo que al día siguiente va a trabajar. Mira nada más, muñecas, qué bonito se escucha esto, ¿eh? Ahí les va.

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12:36 y continuamos con más ahí de las dedicatorias que por acá nos están llegando. Déjenme mandar un saludito muy, pero muy especial. Nos dicen, buenas tardes, comadre, aquí reportándonos desde el Centro de Operaciones de la Liga Extraordinaria, poniéndole al jale, pero escuchando tu programa. ¿Nos podrías mandar un saludito para el ingeniero Cortés, para el Apache, para el Manos Frías? Ay, por favorcito. Claro que sí, como siempre, bien al pendientote de todos los programas de Fiesta 94.5. Oigan, compadres, por ahí les tengo listísima una rola que de Liberación, La Burbuja, ojalá y les guste, pero antes vamos a escuchar la de La Maldita Cucaracha con la banda MS, dedicada para mi querida Alice, allá en la ex hacienda, en Rosales, mi reina. Ahí te va, mira nada más, qué es esto.

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0: es 12:54 y colorín colorado, este cuento se ha acabado, pero los dejo en las mejores manos con la licenciada Evangelina Fuentes y mi compañero Carlos Cadena en los controles en el programa de noticias. Híjole, más bueno de toda la región Centro-Sur, plataforma informativa. Muchísimas gracias, nos escuchamos en punto de las 6:00 p.m. con las consagradas de fiesta. Betty Mimbela, fue un honor.
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3: Es que gusto saludarlos una vez más. ¿Cómo están? ¿Cómo andan? ¿Cómo me les va? Esperando en Dios y que todos, todas se encuentren muy bien. Nosotros contentos, muy agradecidos con el favor de su compañía, el favor de su preferencia. Una de la tarde con un minuto avanza este lunes primero de junio del 2026. Estamos en la segunda edición de Plataforma Informativa a través de Fiesta 94.5 FM. Carlitos Cadena, muchas gracias por apoyarnos ahí en controles, apoyarnos atendiendo líneas telefónicas, que lo sabe usted perfectísimamente bien, están a su disposición. Su amiga y servidora Evangelina Fuentes Sáenz les dice bienvenidos y bienvenidas, ya sabe, estamos aquí para lo que guste y mande. Le doy cuenta de los avances de la información que vamos a compartir a nivel nacional e internacional. Hay mucha evidencia contra Gerardo Mérida, dice una jueza de Estados Unidos. Él es uno de los 10 señalados por Estados Unidos de tener vínculos con el crimen organizado. Él se entregó allá en la parte sur de Brooklyn, este distrito judicial. Hoy estaba lista para la audiencia. La presidenta Sheinbaum firmará acuerdo con productores y comercializadores para bajar el precio del jitomate, del tomate que conocemos aquí nosotros. Viral, sargazo se come, Playa del Carmen. Confía la presidenta Sheinbaum en llegar a acuerdos con la Coordinadora Nacional de Trabajadores de la Educación para evitar pues manifestaciones, movilizaciones, ya viene el mundial, hay presión sobre eso. En información del estado de Chihuahua, Maru Campos, primer lugar nacional en desempeño, de acuerdo a la CE Research. Inauguran obra deportiva en la Universidad Tecnológica de Chihuahua, en la cantera, con 5.4 millones de pesos. Atención humanitaria a desplazados de Durango y de Guadalupe y Calvo, lo dice Rascón. Lo hayan ejecutado dentro de vivienda en Quintas Carolinas. En información local y regional, esta mañana maestros de la disidencia que conocemos en apoyo al trabajo que se está haciendo en la capital del país con la Coordinadora Nacional de Trabajadores de la Educación, que piden que se abrogue o se elimine la reforma a la ley del ISSSTE del 2007, el incremento salarial y otras demandas. Esta mañana dejaron libre el paso en la caseta de Saucillo. Los de Camargo estuvieron en la caseta de Camargo, los de Jiménez en la de Jiménez, para acá, para el lado de Chihuahua, en la caseta de Sacramento. Fueron como dos horas y media, que estuvieron ahí. Se va a evaluar el trabajo realizado, lamenta el profesor Víctor Hugo Salcido, quien nos da la información que son muy pocos los maestros que están participando en esta movilización, que al hacerse, dice, el beneficio será para todos. ¿Cómo nos vemos de viejitos? ¿Cómo nos vemos de ya cumplidos nuestros años de servicio? Pero esta ley del ISSSTE, dice, no nos ayuda en nada, nos da pensiones muy por debajo de lo que reciben quienes obtuvieron su pensión antes de que se diera esta ley. Hubo 11 escuelas aquí en Delicias que no tuvieron clases en este llamado del paro nacional que comenzó hoy. Estarán evaluando la movilización y para el próximo jueves nuevamente pues darán a conocer qué se hará para la semana que entra, en caso de que no se llegue a algún acuerdo con el gobierno federal. Nos decía el profesor Salcido que el secretario de Educación, Mario Delgado, estaría entablando algún diálogo con la dirigencia de la Coordinadora Nacional de Trabajadores de la Educación allá en la capital del país. Estuvimos también en la rueda de prensa de los mandos de la Dirección de Seguridad Pública Municipal. Alguien de la audiencia nos preguntó cuáles son las llamadas improcedentes. Les decía yo que las mudas, pero son las mudas, las de broma, las falsas, etcétera. De esto nos va a explicar la licenciada Lucy Flor Gómez, que es la coordinadora de el subcentro Centinela. A mis amigos y paisanos de Rosales, cabecera municipal, por parte de la Junta Municipal de Agua y Saneamiento, cuya directora ejecutiva es Irene Quintana, nos da cuenta sobre unas variaciones de voltaje que se están teniendo por parte de la Comisión Federal de Electricidad. Esto está trayendo que haya baja presión o que haya incluso en algunos puntos que no salga agua. Esto no lo va a explicar Irene. No sé si recuerda usted el caso de Norberto Ronquillo, este joven que estudiaba, originario de Mioqui, que estudiaba en México, fue secuestrado y después encontrado sin vida. Ya hay algunos detenidos. Su amiga, así lo llama su mamá, mi querida Nore Hernández, pues su amiga, no pensaron que ella pudiera estar involucrada. Creo que es la que falta de detener, mas sin embargo ha sido un camino doloroso. ¿Y por qué viene a flote? Porque el próximo junio 4, el próximo jueves, se están cumpliendo 7 años de este lamentable acontecimiento que fue muy mediático a nivel nacional. Nore estuvo hoy como expositora en la semana del Día del Estudiante que organiza una universidad aquí de Delicias, el Centro Cultural Universitario. Y también se tendría la participación de Norma Ledesma. A ella le secuestraron o desaparecieron a su hija a raíz de ese entonces. Ha sido activista incansable en este tema. El señor Castillo también, su hija desaparecida desde hace 17 años, sería un caso. Estaba pendiente la posibilidad de participación de esta última persona, de este papá también, que se ha convertido en un activista incansable por estos derechos, por estas situaciones de desapariciones. Esto se vivió esta mañana en el auditorio de la Facultad de Ciencias Agrícolas y Forestales. Duele todavía recordar. Le preguntábamos a Nore si es diferente el dolor de ella contra quienes no saben dónde está su familiar, hijo, hija, sobrino, nieto, etcétera. Dice, no puedo responder a eso, porque mientras nosotros no sabíamos de dónde estaba Norberto, de dónde estaba mi hijo, era un dolor. Pero ya cuando supimos dónde estaba, tal vez en estas negociaciones, dice, que hice con Dios, de que me dijera dónde está para poderme quedarme en paz. Y dice, hoy lo tengo en un nicho, sé a dónde irle a llorar, pero no sabría decirte si es diferente el dolor. No me atrevo a eso, cada quien vive de manera diferente la situación. Su participación, dice, es para decirle a los jóvenes que procuren tomar buenas decisiones para su vida en cuanto a amigos, en cuanto a noviazgos, en cuanto a varias cosas. Dice, ojalá que pueda llegar a ese nivel. Esta y más información la tenemos lista para todos ustedes. Quédese, por favor, con nosotros y esté debidamente informado.
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3: La temperatura en este momento la tenemos en... ¿A poco sí? ¿Tengo yo 36 grados? Fíjese que sí. Nos faltan dos para llegar a la máxima, que es de 38. Un día soleado. Por la noche mínima de 22, así andaremos amaneciendo. El viento 11 kilómetros por hora, probabilidades de lluvia no se tienen. Para mañana martes 2 se mantiene un 15%, se sostiene un 15% de probabilidades de lluvia, 38 la máxima, miércoles 3, 33 la máxima. Del martes a miércoles un ligero descenso de la temperatura, producto de la entrada de esta humedad a nuestra región, al estado, pues. El miércoles hay un 10% de probabilidades de lluvia, parcialmente nublado. Igual el jueves 4, parcialmente nublado. 31 la máxima con 24% de probabilidades de lluvia. Y el viernes 5 de junio, 31 la máxima, mayormente soleado con 4% de probabilidades de lluvia. Desde mañana hay probabilidades de que en algún punto de la región tengamos precipitaciones. Por lo pronto, día caliente, 36 grados.
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3: Gerardo Mérida Sánchez, exsecretario de Seguridad Pública de Sinaloa, compareció este primero de junio ante una corte federal en Nueva York, acusado por autoridades estadounidenses de colaborar con la facción de los Chapitos del Cártel de Sinaloa. La jueza Catherine Paul Faila advirtió que existe mucha evidencia en el caso. La audiencia, celebrada en la Corte del Distrito Sur de Nueva York, representa el primer paso formal de un proceso judicial que podría convertirse en uno de los expedientes más delicados para la relación bilateral entre México y Estados Unidos en materia de seguridad y combate al narcotráfico. Según la acusación estadounidense, el exfuncionario habría recibido sobornos periódicos a cambio de brindar protección institucional a integrantes de la organización criminal liderada por los hijos de Joaquín "El Chapo" Guzmán. Gerardo Mérida Sánchez se desempeñó como secretario de Seguridad Pública de Sinaloa entre 2023 y 2024 durante la administración de Rubén Rocha Moya. Antes de asumir ese cargo, desarrolló una larga carrera en áreas de inteligencia y seguridad. Su nombre adquirió relevancia internacional después de que fiscales federales estadounidenses lo incluyeran dentro de una investigación más amplia sobre presuntos vínculos entre funcionarios públicos sinaloenses y los Chapitos. Desde Palacio Nacional, la presidenta de México, la doctora Claudia Sheinbaum Pardo, anunció que este miércoles firmará un acuerdo con productores y comercializadores de jitomate con el objetivo de reducir el precio de este producto. La medida se da luego que en las últimas semanas se registraran incrementos en el costo de diversas frutas y verduras que han impactado la inflación alimentaria en el territorio nacional. Lo anterior fue dado a conocer por la mandataria en su conferencia mañanera, en la cual respondió también en algunos que algunos productos agrícolas han presentado aumentos de precio, por lo que su administración inició mesas de trabajo con empresarios, productores y distribuidores para buscar mecanismos que permitan disminuir los costos para los consumidores. El sargazo se come a Playa del Carmen, allá en la Riviera Maya. A través de las redes sociales se viralizó un video en el que se puede ver cómo Playa del Carmen es comida entre comillas, por la gran cantidad de sargazo que se está acumulando en varias de sus playas. Esteban Amaro, coordinador del Centro de Monitoreo de Sargazo en Quintana Roo, dio a conocer que de las 140 playas supervisadas en la entidad, 65 permanecen en la alerta roja debido a la alta presencia del sargazo. Un ejemplo de esto es un video que se hizo viral esta semana donde se puede ver perfectamente cómo enormes cantidades de sargazo están acumuladas en una zona de Playa del Carmen. En el video se ve solo un poco de la playa y casi nada del mar. Todo está cubierto por una gran capa de sargazo que cada vez se hace más grande, ya que no deja de salir del mar. El coordinador dijo que las playas que están en alerta roja por el sargazo es porque el mismo cubre al menos las primeras 5 millas náuticas y avanza rápidamente hacia las costas. También detalló que las playas más afectadas son las que se encuentran al norte del estado, siendo seguidas por las del sur con una pequeña diferencia. Cifras que temen seguirán en aumento. Se observa impresionante la cantidad de este sargazo, que son algas desarrolladas exponencialmente y que vienen del cono sur, allá del Amazonas, por aquel lado, y vienen llegando acá. Por eso dicen, hombre, si pasa en Japón, ¿qué nos puede afectar? Si pasa allá en el Amazonas, ¿qué nos puede afectar? Mire, ¿cómo no? El tema de los maestros que mantienen manifestación allá en la capital del país. La presidenta de México confía en que se pueda tener negociación. Expuso que se mantiene esta negociación con la Coordinadora Nacional de Trabajadores de la Educación para evitar que escalen sus movilizaciones en la Ciudad de México. Destacó que varias de las demandas de eliminar la reforma educativa impulsada por el gobierno de Enrique Peña Nieto ya han sido atendidas en años recientes, y hay otras que no pueden ser atendidas por falta de presupuesto. Yo confío en que salgan adelante las pláticas. Vamos a confiar. Hay pláticas con la Secretaría de Gobernación y la Secretaría de Educación Pública. Hasta el día de ayer estaba solamente la sección 22 de Oaxaca. La mayor parte de la sección se quedó en Oaxaca y solo hay algunos maestros en la Ciudad de México. Hoy vienen maestros de la CENTE, de otros estados de la República. Con diálogo vamos a tratar de atender los problemas que es factible atender, expuso Sheinbaum Pardo. La 1:19 p.m.
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3: Vámonos con más información. Dice, si me hace el favor de reportar este taxi cruzando en pleno tráfico escolar, ni porque se le pita, se mueve y así de riesgoso se pone a recoger pasaje. Ahorita lo mandamos a transporte del estado, es la autoridad competente. Eso es, entiendo, es una infracción de vialidad, pero bueno, también que tenga conocimiento transporte del estado. Con un 70% de aprobación, la gobernadora Maru Campos quedó en primer lugar del ranking de desempeño de los gobernadores de México. La gobernadora de Chihuahua, María Eugenia Campos Galván, obtuvo el primer lugar en la encuesta de desempeño según CR Search. La encuesta se basó en la suma y promedio de las calificaciones de seguridad, salud, trabajo para superar la pobreza, creación de empleo, manejo de finanzas estatales y capacidad. El segundo puesto es para el gobernador de Querétaro, Mauricio Curi, con 68% de aprobación. En tercer lugar aparece Manolo Jiménez de Coahuila con 67% y en cuarto lugar Livia Denise García de Guanajuato con 66%. En el quinto lugar del ranking aparece Clara Brugada, que es de la Ciudad de México, la jefa del gobierno de la Ciudad de México, con 63% de aprobación. Detrás de ella, Mara Lezama de Quintana Roo, luego Alejandro Armenta de Puebla, en octavo lugar Evelyn Salgado de Guerrero, Américo Villarreal de Tamaulipas en noveno y Samuel García de Nuevo León en décimo lugar. El presidente municipal de Chihuahua, Marco Bonilla, realizó la entrega de las mejoras en las instalaciones deportivas de la Universidad Tecnológica de Chihuahua, Campus Cantera, proyecto ganador del presupuesto participativo 2024. Durante el evento estuvieron presentes el director de la Universidad Tecnológica de Chihuahua, Camela Tie Flores, y la coordinadora de Participación Ciudadana, Laura Contreras. La obra contó con una inversión de 5.4 millones de pesos e incluyó la construcción de un domo, la instalación de canastas, porterías y gradas metálicas en la cancha de usos múltiples, así como suministro y colocación de pasto sintético. Adelanta Educación el cierre del fin de cursos, dice esta nota, el último día de clases el 12 de junio. La Secretaría de Educación y Deporte de Chihuahua adelantó el cierre del ciclo escolar 2025-2026 al 6 de julio. 3 semanas antes del 15 de julio, que había quedado establecido tras la polémica generada por el Mundial de Fútbol, argumentando las altas temperaturas que enfrenta el estado. Dice, el último día de clases sería el 12 de junio, tras lo cual arrancará un periodo de retroalimentación académica del 15 al 19 de junio. Las ceremonias de graduación iniciarán el 22 de junio. La dependencia programó para el 26 de junio la octava sesión ordinaria del Consejo Técnico Escolar, en tanto que el 29 de junio se realizarán los procesos de cierre administrativo. Ese mismo día estarán disponibles en el portal oficial los resultados de preinscripción para el ciclo 2026-2027. El 30 de junio y 1 de julio se celebrará el Congreso de Educación Básica en la ciudad de Chihuahua, dirigido al personal de los subsistemas estatal y federalizado. Posteriormente, el 2 de julio, se efectuará la entrega de boletas e inscripciones para el siguiente ciclo, y el 3 de julio se realizará el taller intensivo para personal docente. El ciclo escolar 2025-2026 concluirá oficialmente el 6 de julio, según precisó la Secretaría de Educación y Deporte. Lo hayan ejecutado acá en las Quintas Carolinas, en la colonia, hallaron a un hombre sin vida con heridas de arma de fuego en su domicilio de Monte Naranjo y Monte Azul. Policía, ejército y fiscalía acordonaron el perímetro del lugar. Encontraron a este masculino con heridas de proyectil de arma de fuego. El hallazgo se dio tras el reporte de vecinos que escucharon detonaciones y avisaron a las autoridades que atendieron la situación. Elementos de la policía municipal llegaron al lugar, acordonaron el perímetro y el ejército mexicano reforzó la custodia del área mientras se realizaban las primeras diligencias. Agentes ministeriales y peritos de la fiscalía realizaban las primeras diligencias. Estos recabaron evidencia en torno al hecho. Fue el servicio médico forense quien trasladó el cuerpo al anfiteatro para practicar la necropsia correspondiente. Familias de Durango y Guadalupe y Calvo arribaron a Parral y a la capital. Autoridades estatales activaron una mesa interinstitucional y entregaron apoyos médicos, alimenticios, traslado y hospedaje para salvaguardar a las personas. Así lo dio a conocer Enrique Rascón, secretario de Pueblos y Comunidades Indígenas de Gobierno del Estado. Desde semanas pasadas, familias de comunidades circunvecinas del estado de Durango y de Guadalupe y Calvo arribaron al municipio de Parral, otros a la capital del estado, y recibieron atención humanitaria coordinada por autoridades estatales mediante una mesa interinstitucional. La acción, dijo Rascón, buscó salvaguardar a las personas en condición compleja y facilitar un retorno seguro. La mesa interinstitucional sesionó el viernes pasado y la encabezó la Secretaría General de Gobierno. Participaron la Comisión Ejecutiva de Atención a Víctimas, la Secretaría de Pueblos y Comunidades Indígenas y Dependencias de Salud y Asistencia Social. Dice este mensajito: buenas tardes, empezando mes y semana, bendiciones, le platico. El sábado entre 11:30 y 12 de la noche me dirigía, del kilómetro 99 a Delicias con mi familia en mi vehículo particular. Como unos 3 kilómetros antes de llegar al entronque de la Campesina, observé unas torretas por el retrovisor y supuse que era una ambulancia, a lo cual me orillé para ceder el paso, y mi sorpresa fue que era una unidad. No supe si era de Vialidad o de Policía de Rosales, pero al momento de orillarme se paró atrás de mí. Se bajó el oficial y al acercarse me pidió una identificación y me preguntó que de dónde veníamos y a dónde nos dirigíamos, a lo cual le entregué mi licencia y le respondí que veníamos del 99 e íbamos a Delicias. Pregunté cuál era el motivo y solo respondió que era revisión de rutina. Se retiró hacia atrás del vehículo y duró algunos minutos. No sé qué estaba haciendo porque las luces de la patrulla me impedían ver por el retrovisor. Cuando volvió me preguntó de nuevo dónde vivíamos y que si traía una identificación con domicilio, a lo cual le volví a cuestionar el motivo y en ese momento solo contestó: está bien, solo es de rutina, se puede retirar, entregándome la licencia, preguntándome yo, ¿esto es legal? Cuando pase así, podemos preguntar por el fundamento legal de la revisión de rutina, a ver el fundamento legal donde está establecido la ley de tránsito, el bando de justicia cívica, no sé. Hay que preguntar por el marco o el contexto legal en donde venga eso, esa revisión de rutina, porque es con lo que nos van a iniciar comenzando a decir que es una revisión de rutina. Perfecto, revisión de rutina, fundamenteme legalmente la revisión de rutina, dónde viene contemplado, en cuál ley, etcétera, que usted puedo entrar a una revisión de rutina. Así la cosa. Dice: buenas tardes. Ah, muy bien. Hoy había una reunión a las 7 de la tarde del presbítero Héctor Valdés, donde se iba a dar a conocer la primera encíclica de el Papa León XIV. Fue cancelada por motivos de fuerza mayor. Ya nos estarán dando una nueva fecha para quienes estaban preparándose hoy en Cristo Rey. Pues se suspende esta explicación de la encíclica del Papa León XIV. Vamos a la pausa, a la 1:32.
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3: Una de la tarde con 35 minutos, listo en la línea telefónica, nuestro buen amigo José González desde Casa Naturista, Mr. Phil. José, muy buenas tardes, gusto saludarlo.
4: Muy buenas tardes, ¿qué tal, Evangelina? ¿Qué tal? Un saludo a la gente que nos escucha en esta tarde, directamente desde Casa Naturista, Mr. Phil, donde manejamos productos 100% naturales para el bienestar y para el mejoramiento de la salud de las personas. Muy buenas tardes.
3: Gracias. Comenzaremos con el tema de la presión arterial. ¿Manejan ustedes algo, José?
4: 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Entonces, no es que le vaya a bajar de más, sino que va a ayudar a regular esa presión que le puede estar provocando alguna molestia, inflamación o malestar, que muchas de las veces viene a provocarle esa sensación de mareos, dolor de cabeza, agotamiento o pesadez. Entonces, para que podamos ayudarle con eso.
3: ¿Es importante que nos estemos checando la presión?
4: Normalmente hay personas que se checan la presión en determinados horarios o diferentes días. Sí. Pero si quieren checar bien la presión arterial, hay que checarla. Si tiene el aparatito, chéquela en la mañana, entre 8 o 9 de la mañana o 10 de la mañana, en un horario de esas dos horas, a las 2 de la tarde, 3 de la tarde, y en la noche a las 8 de la noche. En promedio, hay que sacar una o hacer un ajuste en esos tres horarios, cómo anda su presión arterial. 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Por eso es muy importante complementar con los productos naturales, que son los que ayudan a que todo esto se regule.
3: Dice este mensaje que a esta persona le provoca agotamiento su presión.
4: ¿Pero qué? ¿Su presión? Ah, exactamente, sí, o sea, viene a provocar un cambio, un desajuste. Entonces, muchas personas, es como cuando comemos, ya sea que desayunamos o comemos a esta hora, y dicen, me dio para abajo. Entonces, la presión a veces viene a crear un agotamiento. Sí, hace que nos sintamos muy agotados o muy agotadas y nos cansamos. Entonces andamos un poco desanimados, sin ánimo, sin energía, no sentimos la vitalidad, y eso también provoca un agotamiento tanto físico como emocional. Por eso es importante ayudar a regular, a estabilizar la presión a cualquier hora del día. Pero a veces en las comidas, como hay variabilidad por la misma digestión, en lo que corresponde a que los jugos gástricos, lo que es el páncreas, lo que es el hígado, que segregan la insulina, y lo que es la bilis, eso también viene a provocar, por eso le decía, después de comidas un bajón. Sí. Entonces, ya cuando se normaliza, es ahí donde tenemos que trabajar para que su presión arterial se mantenga normal. Yo le recomiendo, aunque usted tenga medicamento, esté tomando algún medicamento, algún producto o algo, y sienta alguna sintomatología que no le agrade, ya sea que lleve el estudio o que los traiga, ¿verdad? Y el estudio o el medicamento que está tomando, y aquí le decimos cómo complementar con los productos que manejamos nosotros para que deje de sentir esa sensación o esos síntomas.
3: Casi siempre lo comentamos, la diabetes va muy acompañada de problemas con la presión arterial, José.
4: Lo que pasa es que, por ejemplo, el problema del diabetes o la enfermedad del diabetes, como se considera, es una deficiencia en todo nuestro cuerpo por los órganos que se van descompensando. Entonces el sistema inmune, viene a crear variabilidad y todo eso hace que el cuerpo traiga un agotamiento, ya no hay una misma asimilación. Por eso los riñones se afectan, sube la presión arterial porque hay una deficiencia en riñones y necesitamos que la persona, al complementarlo con su alimentación, active lo que es el funcionamiento de lo que son los riñones. Los riñones equilibran o mantienen un equilibrio para la presión arterial. A muchas personas les dicen, tiene que tomar su medicamento de la presión porque le va a afectar los riñones si no lo toma, o no lo toma como debe de ser. Y aquí es lo contrario, necesitamos trabajar los riñones porque son los que mantienen nuestra presión arterial estable, ya que los riñones son filtros que lavan la sangre, eliminan toxinas, y si no está limpia la sangre, está muy espesa, por eso se produce que la presión esté subiendo constantemente. Entonces, cuando hay diabetes, esos órganos que son esenciales para depurar el cuerpo se vienen a atrofiar y por eso hay variabilidad en todo el aspecto. Entonces es importante, cuando le decimos el tratamiento para la presión, no es nada más un producto o un nombre de un producto, sino es trabajar los órganos que son el hígado, el vaso, los riñones, para que todo eso se regule, se limpie y su presión arterial no esté variable.
3: Perfecto. El tema de las articulaciones, ¿hay manera de apoyar cuando se tienen padecimientos con las articulaciones?
4: Bueno, hay que ver qué problema puede reflejar la persona, porque a veces hay inflamación, a veces hay rigidez, a veces hay calambres, o siente la persona muy rígida su articulación o coyuntura, y todo esto es porque puede haber altos niveles de ácido úrico, hay toxicidad en el cuerpo, ¿verdad? Que precisamente los riñones, volvemos a lo mismo, o sea, los riñones son filtros.
3: Sí.
4: Cuando los riñones ya no trabajan como deben de ser, o vienen una baja a los riñones, las articulaciones, ahí es donde se acumula el ácido úrico. Entonces, a veces hay rigidez, dolor, calambre, inflamación. A veces batallamos para sentarnos, para levantarnos o para movernos. O cuando caminamos durante una distancia a determinados metros o distancia promedio, ya batalla nuestro cuerpo para seguir activando lo que es las articulaciones. 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
3: Dice de las articulaciones, manos dormidas, ese es uno. Y el otro, nos dicen, a mí el ácido úrico se me manifiesta en el codo. Se le inflama esa parte de la articulación del codo.
4: Sí, puede haber en diferentes partes, el codo, la rodilla, el tobillo, el costado del pie, el empeine, ¿sí? O en algún dedo, en la parte de la coyuntura. Y también lo dormido, puede ser por la sangre espesa, que se empieza a dormir la sangre. 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
3: Perfecto, pues ahí está, siempre un gusto saludarlo, José González.
4: Estamos para servirle, y pásela bien, se está comiendo buen provecho, y nos escuchamos la próxima semana. Muy buenas tardes.
3: Buenas tardes. 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
5: Tenemos mensajitos que agradecemos. Sheinbaum miente, Evita. Somos todo el país. Los maestros estamos inconformes por la falta de cumplimiento en la derogación de la ley del ISSSTE. La Constitución declara que ninguna ley puede ser retroactiva y a todos nos encasillaron. Yo ya tenía mis años de servicio y aún así me hicieron válida la ley del 2007. La inconformidad es de todos los docentes. La única diferencia es que nuestras representaciones sindicales están vendidas. Un fuerte abrazo, profesor Jesús Hernández. Saludos, profesor. Compleja la situación, ¿eh? Con los maestros las tienen luchando desde antes del 2007, 2006, cuando se estableció, cuando se iba a promulgar. Y ya no pudieron hacer, hasta ahorita no se ha podido hacer nada, lamentablemente. Dice Evita, las revisiones de rutina no están establecidas en ninguna parte del país. Es inconstitucional y ratificado por la Suprema Corte de Justicia. Y en el estado de Chihuahua no existe ninguna ley de tránsito, vialidad, mando de buen gobierno o policial que lo justifique, ni siquiera como acto de molestia. Se recomienda solicitar el nombre del agente, número económico de la unidad y proceder en asuntos internos del municipio en cuestión. Saludos. Hoy ando con todo, dice. Así es, efectivamente. Nada más hay que conservar la calma. No enojarnos. ¿Y qué traes? ¿Por qué? No. O sea, hay que llevárnosla tranquila, pedir bien. Todo funcionario público tiene la obligación de identificarse con nosotros. Y más si uno le pregunta, ¿recuerda usted la entrevista que tuvimos? Se me hace que fue el jueves en la mañana con el coordinador estatal del INEGI en el estado de Chihuahua, el ingeniero Armando Uc Nájera. Él nos dice que le permitamos a los encuestadores del INEGI pues llegar a nuestra casa. A veces al azar son sorteadas las casas por cuadra o por manzana. Entonces, si llega el encuestador del INEGI, que le permitiéramos, está plenamente identificado, trae su credencial, al reverso de la credencial, trae un código R, un QR, pues, que podemos escanear, pero le podemos preguntar, si no queremos entrar en ese detalle, que se identifique, que nos permita su credencial, que nos permita su nombre, y ahí podemos ver todos los detalles de la encuesta. Si se va uno al QR, ahí debe de aparecer en la página del INEGI, el encuestador, el nombre del encuestador. Entonces, y ahí nos decía él, viene a colación porque él nos dijo, todo servidor público tiene la obligación de identificarse con la ciudadanía.

0: aquí sería el mismo caso. Por eso el profesor nos dice que podemos pedir el nombre y el número económico o placa o no sé qué pueda traer. Dice, buenas tardes, dice Claudia Sheinbaum que los gobiernos de Vicente Fox y de Felipe Calderón fueron narcogobiernos, lo cual no está fundamentado. Si así fuera, ya hubiera solicitado su extradición el gobierno de Estados Unidos, como si está solicitando la extradición de 7 narcopolíticos de su partido Morena, para empezar, porque próximamente vendrán más solicitudes de extradición. Señorita Evita, disculpe, ¿no van a dar ya las ayudas para grupos vulnerables, para discapacidad y adultos mayores? ¿No le han dicho nada al respecto? Gracias, bendiciones y linda tarde. Le digo que estoy preocupada desde hace como 3 semanas, porque no han dicho todavía sobre este tema de los grupos vulnerables, los apoyos alimentarios de gobierno del estado. Aquí se la guardamos, Laura. Sí tenemos linagliptina con metformina. Este combinado, sí tenemos. Así que le digo, de 9 a 1 y de 3 a 6, cuando guste pasar, con muchísimo gusto. Aquí le dejamos su caja de 60. Creo que esta trae 60 pastillas. Buenas tardes. Está muy fuerte el calor. No sé si es sudor o están saliendo las carnitas. Saludos, sí, llévesela tranquila, ¿eh? Porque sí está 32 grados allá en Shiner. Sí está, y eso que está nublado, ¿eh? Ahí viene la lluvia mañana, hay pronóstico importante. Gracias, Vicky. No sé si se sostenga todavía el pronóstico de mañana, 50% de probabilidades de lluvia en Shiner. Vámonos a entrar de lleno a la información local y regional. Tengo ya lista a nuestra buena amiga, la ingeniero Irene Quintana. Ella es la directora ejecutiva de la Junta Municipal de Agua y Saneamiento. Están teniendo baja presión ahí en cabecera municipal, en Rosales, por una variación de voltaje en las líneas de la Comisión Federal de Electricidad, y están experimentando esta baja presión o suspensión. Aquí nos detalla. Adelante, Irene, por favor.
1: Espacio que nos brindas para hacer llegar los comunicados a la ciudadanía. En esta ocasión, a cabecera municipal, a todos los usuarios, informarles que debido a la variación de voltaje en las líneas de conducción de la Comisión Federal de Electricidad, estamos teniendo problemas de baja presión o desabasto de agua potable en algunos sectores en horas pico. Las variaciones provocan pues que los equipos de bombeo se protejan apagándose. Ya se hizo los reportes ante Comisión Federal de Electricidad. De igual manera, ya solicité el apoyo de personal técnico para que se mejore o se tenga una revisión más amplia del equipo. Vamos a estarle dando también mantenimiento al transformador del pozo número 2, hacer algunas modificaciones para poder aforarlo y meter este pozo a la red. Pues llevar todas las acciones que nos permitan restablecer el servicio lo más rápidamente posible. También comentar que tenemos que en estos meses estamos percibiendo muy alto consumo de agua por parte de los usuarios, por lo que es necesario pues tener que extraer más agua. Hay que recordar que hay que valorar y cuidar mucho el agua, hay que pues no desperdiciarla. Juntos evitemos tener que llegar al tandeo. Pues muchísimas gracias. Atentamente, la Junta Municipal de Rosales.
0: Nada más para que lo tome en cuenta ya mis paisanos de cabecera municipal. En la mañana, ya después de concluido el noticiario, nos pidieron que felicitáramos. Él es oriundo, originario de El Torreón, municipio de Meoqui, se encuentra radicado en Odessa, Texas, Ramiro Jiménez Hernández, que hoy está cumpliendo años de parte de toda su familia del Torreón, que lo ama mucho y le desea que esté pasando un día maravilloso con muchas bendiciones, mucha salud. Ramiro Jiménez Hernández allá en Odessa. Dice este mensajito, Evita, buenas tardes. En el Parque Glendel está muy sucio. Afuera, los que llevan a los perritos, ahí dejan sus popós. Los árboles con sus ramas muy largas, hay basura, botellas y hasta preservativos, nos dicen. Me imagino que es de parques y jardines. Huele mal. por el lado del Oxxo. Ya ve que topa la avenida 10, que viene siendo Poniente todavía, ¿no? Ya es sur. En el Oxxo dice, bueno, eso pasó hoy, como a perro muerto huele. Voy a caminar todos los días. Hoy fue demasiado. Y yo creo que porque ya está arreciando las altas temperaturas, ¿no? Que echa a perder, no sé si hay algo de comida por ahí, etcétera. Se arrecia con el calor y viene lo hediondo. Sale lo hediondo. Así que lo mandamos con mucho gusto a Parques y Jardines. Es del área de Servicios Públicos Municipales. Aquí le pegamos al ingeniero Carlos Rodríguez Álvarez, que es el director. Así que he enviado ya el mensajito también con mi compañera Betty Mimbela. Nos dejó tarea, nos dice que en avenida Valle de Oaxaca y Calle del Oro, en Valle de Monte Albán, vecinos aventaron ropa a la calle, a la vía pública. Válgame mi tatita Dios. Dicen que es un cochinero, que Dios guarde la hora. Se lo mandamos también al pobre de Carlos Rodríguez, director de Servicios Públicos Municipales, a ver si nos puede echar la mano con esta situación. Vamos a la pausa, 2:02.
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8: Regresamos. Fíjese que me mandan un video donde está lloviendo allá en Denver, Colorado. Y está acompañado de granizo. Hay granizo que está cayendo allá en la calle, en aquella parte del mundo. Denver, Colorado. Muchas gracias. Dice, el único narcogobierno que está comprobado y fundamentado es el de Calderón. La prueba es García Luna. Buenas tardes. Para este calor, hidrátese con una limonada, pero en lugar de azúcar, échele sal para reponer electrolitos, apoyar la hidratación celular y estimular la digestión. Muchos pensamos que el problema es la sal. No, el problema es el azúcar. Sí. Fraccionamiento San Carlos, la plaza está muy sucia. Mucha basura. Aquí mandamos. Ya se reportaron nuestros amigos de Servicios Públicos Municipales con los temas que le hemos mandado hoy en este día. Nos dicen que los van a... Dice, aquí atendemos porque es el tema del Glendel y de... Así nos decían, el cochinero con esta ropa tirada. Y luego va de pasadita, pues, la plaza del fraccionamiento San Carlos. Gracias a mi buen amigo Carlos Rodríguez de Servicios Públicos Municipales. Escuchamos al profesor Francisco González. Él es el director de Identidad Regional e Historia en Meoqui. Mañana se cierra el registro para premiar o para reconocer el personaje ilustre 2026.
9: Llamado a las personas que se interesen en postular a personas que puedan ser personaje ilustre en la edición 2026 del municipio de Meoqui. Estamos en el penúltimo día. El día de mañana, 2 de junio, se cierra a las 2 de la tarde el registro y tendremos sesión de la comisión evaluadora a las 6 de la tarde para hacer la propuesta de este personaje ilustre y luego que sea ratificado por el honorable ayuntamiento. Tiene que traer un oficio dirigido al ayuntamiento, a la alcaldesa Miriam Soto Ornelas, y los datos biográficos de su trayectoria dentro de la vida del municipio de Meoqui. Entonces, son dos documentos, uno en la solicitud y otro en la biografía de su trayectoria y la vida que ha tenido que ver aquí en el municipio de Meoqui. La pueden llevar a las oficinas de Identidad e Historia en el DIF municipal o al teléfono 639-100-3897 con un servidor por WhatsApp, y un servidor ahí los recibe con mucho gusto.
8: Vamos a escuchar ahora a la licenciada Flor Gómez. Ella es la coordinadora del subcentro Centinela aquí en Delicias. Alguien de nuestra audiencia nos preguntó cómo se catalogan o cuál es el criterio para declarar una llamada a las líneas de emergencia, en este caso al 911, para declararla improcedente, porque siguen estando por arriba. Fíjese, si en el tiempo del 25 al 31 de mayo, esa semana, se recibieron 3.527 llamadas, de las cuales 2.280 fueron improcedentes. ¿Dónde está? Así que, ¿dónde está el criterio? ¿Cómo se usa? Pues que las mudas, que las falsas, etcétera. Vamos a escuchar primero los números y después, cuando ya le preguntamos cómo es que se clasifican para improcedentes las llamadas. Ella es la licenciada Flor Gómez, coordinadora del subcentro Centinela o del C7 aquí en Delicias.
3: Buenos días. Del 25 de mayo al 31 de mayo tuvimos un total de llamados de 3.527, procedentes 1.247, que esto equivale al 35% de los llamados, improcedentes 2.280 y que esto equivale al 64% de los llamados. Y para hacerles de su conocimiento que en días recientes se llevó a cabo una importante visita aquí en el subcentro Centinela Delicias, esto por parte del licenciado Jorge Arturo Muro, director general de los subcentros Centinela C7IA, y de la licenciada Araceli Esparza, jefa del Departamento de Control de Emergencias. Esto con el objetivo de conocer la validación oficial del sistema Centinela correspondiente en el municipio de Delicias y de Saucillo, y de igual manera la implementación en los municipios de Rosales y Satebó. Dicha actividad se realizó en las instalaciones del subcentro de Delicias, toda vez que esta unidad funge como un subcentro regional para dichos municipios, concentrados en las operaciones estratégicas necesarias para el correcto instrumentación del sistema en la región. Durante el evento, las autoridades recorrieron las áreas operativas, supervisaron los protocolos de actuación y validaron los equipos del procedimiento, como lo es predespacho, despacho, cámaras y barandilla. Además, se hizo entrega de camisas de uniforme a las operadoras del sistema 911 de este municipio, centro de emergencias. En este marco, el licenciado Jorge Muro destacó que Delicias es el primer municipio en donde se entregan dichos uniformes para las operadoras del sistema de emergencia, que son administrativas.
8: ¿Cuáles son las llamadas improcedentes? Aquí nos explica.
3: Como nosotros lo manejamos en el catálogo aquí del sistema de emergencia, son llamadas que son de broma, llamadas mudas, llamadas que cuelgan, y las llamadas de juegos de bromas por niños y adolescentes y ya personas adultas.
10: La llamada falsa, ese es otro rango.
3: Esa es la misma, nada más que nosotros lo manejamos en el catálogo de nosotros de aquí del sistema como llamadas improcedentes.
8: Pregunta, nos dicen que si va a haber mañana el destilichadero en el Fonapo. Además del Fonapo aparece fraccionamiento Vencedores del Desierto y Los Viñedos, mañana martes 2 de junio. Y vamos a escuchar al licenciado Luis Enrique Quiñones. Él es el coordinador de comunicación social en el gobierno municipal de Delicias y aquí nos da detalles de el destilichadero.
11: Buenos días. Sí, comentarte que este martes 2 de junio el programa de destilichadero que implementa la Dirección de Servicios Públicos Municipales estará recorriendo las calles de Fonapo 1 y 2 del fraccionamiento Vencedores del Desierto y también del fraccionamiento de Los Viñedos. Así que invitar a todas las personas que nos escuchan y que viven en estos lugares, repito, Fonapo 1 y 2, fraccionamiento Vencedores del Desierto y Los Viñedos, el programa de Estilichadero va a estar recorriendo sus calles. Si usted tiene ahí alguna llanta, algún mueble en desuso, algún otro artículo que ya tenga bastante tiempo ahí y que no encontraba la forma de deshacerse de él, pues mire, esta es la oportunidad. Es un programa que implementa el gobierno municipal de Delicias, que encabeza el ingeniero Jesús Valenciano. Y recordarles, lo único que tienen que hacer es sacar la noche de este lunes o bien el martes muy temprano los muebles viejos, los colchones, las llantas y todo lo que ya no usen al frente del domicilio, recordando que no se ingresa al domicilio por este tipo de artículos y también recordando que no se acepta escombro ni basura doméstica. Entonces, recordarles, este martes 2 de junio, el programa de Estilichadero estará recorriendo las calles del Fonapo 1 y 2, del fraccionamiento Vencedores del Desierto y Los Viñedos. Estas son acciones que realiza el gobierno municipal por medio del Comité Municipal de Salud, porque son acciones que también tienen un impacto en temas de salud. Es decir, pues con estas acciones se busca que el mosquito transmisor del dengue pues no se propague. También se ayuda bastante con el tema de la rickettsia. Son acciones que se vieron ya en el Comité Municipal de Salud, ahí donde también está la coordinadora de salud en el Delicias, la doctora Francisca Mercado. Entonces, pues ya por último, invitar a la ciudadanía de Fonapo 1 y 2, fraccionamiento Vencedores del Desierto y Los Viñedos, al programa de Estilichadero este martes 2 de junio desde muy temprano.
8: Nos dan en una dirección que unos jóvenes se ponen a tomar en la vía pública, nos ubican perfectamente, a deshoras. Después se les ocurre rezumbar las motocicletas que traen, dice, no es justo, hay personas adultas enfermas, ya son muchas las denuncias al 911 y no resuelven el gran problema. Aquí mandamos, deje ver, se lo vamos a mandar al comandante Raimundo González, que es el subdirector de Seguridad Pública. Él nos hizo mucho hincapié hoy precisamente en esta rueda de prensa de hoy lunes, con los mandos de la Dirección de Seguridad Pública Municipal, donde no es, sí es importante a través de los medios que se haga pública la queja, pero también debe de estar acompañada con un reporte al 911. No le estoy diciendo que le van a resolver, pero ya hay antecedentes de que marcaron al 911 y no los atendieron, no les resolvieron, va junto con pegado. Entonces, hay que insistir en esto mientras nosotros también hacemos la tarea de enlace, de enviarlos, de pedir apoyo en este sentido. Ustedes con nosotros y ustedes con el 911 también, para que se reporte. Si dicen, no, Evangelina, yo tengo registrado aquí ayer a las 11:30 de la noche, marcamos y no vino ninguna patrulla. Órale, comandante, mire, domingo 11:30 de la noche se hizo el llamado y no se atendió. Él va a checar ya en el 911 con la licenciada Flor Gómez y van a decir, sí, no se atendió el llamado. Así que yo creo que para amarrar, como para cerrar el círculo, de que nos digan de que no se hizo un reporte al 911. Vamos a la pausa, regreso con este tema de la liberación de la caseta por parte de los maestros en este paro nacional al que convocó la Coordinadora Nacional de Trabajadores de la Educación. Hubo maestros que participaron en el estado de Chihuahua y también el tema de personas que inspiran y transforman, porque ellos y ellas fueron transformadas por un hecho difícil como les sucedió a nuestra querida Nore Hernández con el secuestro y asesinato de su hijo Norberto Ronquillo, que ya el próximo jueves cumple 7 años de que sucedió esto.
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8: Fíjese que en Greeley, Colorado, todavía no... Está el clima muy agradable, está muy nublado, está fresco, pero nada de lluvia como nos están informando en Denver, Colorado. Greeley está ubicado más al norte de ahí en Colorado, así que pues hasta ahorita no hay lluvia. Sí hay indicios porque está lo nublado muy, muy padre. Vámonos con mi buen amigo el profesor Víctor Hugo Salcido, es parte de la disidencia magisterial de nuestra región aquí de Delicias. Nos dice que 11 escuelas pararon labores este día en el llamado al paro nacional. Estuvieron como 2 horas, un poquito más, 2 horas y media. Dejaron libre el peaje en la caseta de Saucillo. Se sumó a los maestros allá de la zona de Camargo, de Jiménez, de la zona de Sacramento, etcétera, pero pues dice, no dejaremos de luchar aun y cuando compañeros nuestros no se hayan sumado a esta lucha, y que si se hace la derogación de la ley del ISSSTE del 2007, pues todos seremos beneficiados, hasta los que no participan.
20: Para igualar en las acciones, ¿verdad? Entonces, pues ahí, ahora sí que humildemente con lo que podemos, estamos participando en este movimiento.
8: ¿Dejaron
20: ya se definió
8: la caseta?
20: ¿Perdón?
8: ¿Dejaron libre la caseta?
20: Sí, se liberó la caseta de 9 a 11 y media.
8: Sí.
20: Ahorita en este momento ya se está entregando a las autoridades y nuevamente pues ya empieza su proceso normal.
8: ¿Tuvo razón de cuántas otras casetas fueron liberadas? Tenemos entendido que Jiménez, profesor.
20: Jiménez, Camargo, Sacramento y Delicias.
8: ¿Hubo clases?
20: Sí, sí hubo clases en algunas escuelas, la mayoría de las escuelas. Desgraciadamente los compañeros pues no se unieron al movimiento. Esperemos que ya haya sido desinformación. Esperemos que no se hayan enterado, porque pues es muy triste que no estemos haciendo nada por nuestra jubilación.
0: ¿Cuántas escuelas veamos, no tendrían clases, profesor? ¿Qué conocimiento tiene usted?
20: Somos alrededor de unas 11 escuelas.
0: ¿De la usted, región?
20: De aquí de Delicias.
0: Perfecto.
20: Ah, perdón, sí, de Delicias. Ya, pues de Camargo, Jiménez, pues ya desconocería. Pero de aquí de Delicias, alrededor de 11 escuelas, más preescolares.
0: ¿Qué sigue, profesor?
20: Pues ahorita nos vamos a reunir y vamos a definir las acciones que habrán de tomarse de aquí en adelante, ¿verdad? La huelga nacional pues inició a partir del día de hoy. Mario dijo que platicaría con la gente en estos días y pues esperemos a ver qué es lo que se negocia, qué es lo que se resuelve, y pues ya estaríamos definiendo las nuevas acciones.
0: ¿Este martes será normal?
20: Sí, este martes, sí, el día de mañana yo creo que sí es normal. Yo creo que el jueves estaríamos reuniéndonos y definiendo las acciones para la próxima semana.
0: Perfecto.
8: No me queda tiempo para escuchar a Nore Hernández. Ya será mañana en la mañana con esta historia que platicó a estudiantes universitarios aquí en Delicias. Fue una en el marco de la Semana del Estudiante que organiza esta universidad. Convocaron también a Norma Ledesma. Ella también se convirtió en una activista incansable a raíz de la desaparición de su hija. También otra persona que viene de Ciudad Juárez. Estaban esperando que llegara, porque él también 17 años buscando a su hija, todavía hasta nuestros días. Así que vamos a escuchar rápidamente esta información diferente. El comandante Roberto Márquez, de Protección Civil, nos da cuenta sobre los reportes que se hicieron en esta semana. Destaca la intervención en la casa de Loma de Pérez, de la señora de los gatos. Está viendo la posibilidad de que se mande al psiquiátrico, porque son muchas las ocasiones que se han limpiado en esta vivienda. Hoy se estarían nebulizando algunas partes, se fumigaron en otras, etcétera, etcétera.
21: El Departamento de Protección Civil atendió 42 llamadas del 911 de diferentes reportes. Se realizaron 28 inspecciones, se impartieron 4 cursos, se fumigó lo que es parte de laderas del norte, y a partir del día de hoy vamos a empezar a nebulizar con una máquina que tenemos para evitar el mosco del dengue. Asimismo, se realizaron 2 simulacros, uno en una maquiladora en el Cipro y el otro en el Cobach.
0: ¿Tuvieron participación en la casa de la Loma de Pérez?
21: ¿En la donde limpiaron?
0: Los gatos, ajá, la señora
21: sí,
0: de los gatos.
21: Sí, estuvimos ahí presentes, nos pidieron el apoyo. Se realizó lo que siempre está haciendo servicios públicos. La persona al parecer se va a canalizar con el psiquiátrico, a ver si podemos evitar que siga acumulando.
0: Porque en muy poco tiempo hicieron, no sé, la tercera vez o cuarta.
21: Yo creo que más. Sí, ya llevamos algunas veces que vamos y limpiamos ahí.
22: Por ejemplo, la bodega de carbón de allá de Laderas del Norte, se mencionaba que no se sabía de ese.
21: Sí, estamos en espera de que Desarrollo Urbano nos diga si tienen o no la anuencia del uso de suelo, para así una vez nosotros pedirle lo que son las medidas de seguridad.
23: ¿Sabía Protección Civil de esta bodega del Norte?
21: No, eso lo tienen como bodega, porque al parecer las oficinas las tienen ahí en lo que es Carmen Cerdán.
23: ¿Esto puede correr ninguna sanción?
21: Sí, independientemente de que tengan o no lo que es el uso de suelo, tiene una sanción.
23: ¿Ya se han acudido ellos, los propietarios, con ustedes?
21: Están citados para ahorita a las 12 del día.
8: La otra persona que también tendría participación, lo estaban esperando, es don José Luis Castillo. Él conserva y dice: no me olviden, falto yo. Él busca a su hija desde hace 17 años, a Esmeralda Castillo Rincón. Así que cada vez que hay una recuperación de osamentas, de restos óseos, etcétera, ahí está él, esperando que le digan que son los restos de su hija. Pero bueno, así que mañana escucharemos todos estos detalles. Le doy cuenta, cierro con estos mensajitos. Dice, yo pienso que para que agarren a los bromistas del 911, saquen el número e investiguen y serrúchenlos, como se hace en Estados Unidos, que los multen. Saludos, Evita, muchas gracias por la gabapentina. Ya la recogimos, muy amable. Ahí también dice, si su gentil auditorio contara o podría conseguir bolsitas para colostomías, se lo agradeceríamos mucho. Saludos y bendiciones. 639-109-2194, bolsitas de colostomía. Buenas tardes, Evita, para ver si aún no hay fecha de incorporación para despensas de discapacidad. No tenemos todavía estas fechas, esta convocatoria por parte de gobierno del estado. Gracias, Carlitos. Gracias, amigos, por el favor de su atención. Los invitamos a que nos escuche mañana a partir de las 7 de la mañana, si Dios no dispone otra cosa.
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están, amigos? Muy, pero muy buenas tardes tengan todos ustedes. Gracias por estar en sintonía a través de Fiesta 94.5 FM. Arrancamos el día de hoy, lunes primero de junio. Lunes primero de junio con toda la actitud, con toda la galleta, como debe ser siempre. ¡Ánimo! Arrancamos nuevo mes, inicio de mes. Lo mejor para todos y todas. Así que ánimo. Arrancamos Locura Deportiva, saludamos aquí en cabina a nuestro buen amigo Carlos Cadena. Charlie, ánimo, muy buenas tardes, a darle con todo. Oiga, pues un fin de semana muy bueno, un fin de semana muy atractivo, muy interesante en todos los aspectos. Solamente una locura deportiva lo que se vivió el fin de semana. Le recuerdo el teléfono antes de arrancar de lleno. Le recuerdo el teléfono de Locura Deportiva, 639-107-0004. 639-107-0004. Ya se empieza a reportar la gente. Oiga, muchísimas gracias a la gente que pues se tomó el tiempo para felicitarnos ahí por el cumpleaños. De hecho, todavía me faltan muchísimos mensajes de leer, pero muy agradecidos ahorita. Ya de hoy no pasa de regresarles pues las gracias y sus buenos deseos a toda la gente que nos felicitó, ya que el sábado estuvimos ahí cumpliendo años y pues la verdad muy agradecidos con tantas muestras de cariño. Oiga, qué excelente fin de semana para nuestros algodoneros. 3 triunfos, ahora sí que en plan grande el equipo de la tercera zona se trajo los 3 de 3. Sí, los 3 juegos de 3 que jugaron allá en Juárez contra el equipo campeón y contra el equipo de Faraones de No Casas Grandes. El jueves 9-7 ganaba el equipo algodoneros con una muy buena actuación de Chuy Gallegos, que entraba de emergente y vaya, en plan grande también Chuy Gallegos. Asimismo, el viernes juegazo en 11 entradas. El equipo de algodoneros derrotaría 9-8 al equipo de los indios de Ciudad Juárez. Pues imagínense, 11 entradas, el minigato conectó imparable en la parte alta del 11º episodio para poner adelante al equipo de algodoneros. Y pues bueno, con esto se llevaría la serie contra Juárez y en calidad de visita. El día siguiente, el sábado, pues el equipo de Faraones, pues que perdió los 3 juegos y ya despidieron a su manager, a este Jiménez. Y pues bueno, el equipo de algodoneros le puso, ahora sí que fue la última gota que derramó el vaso, y los termina venciendo 9-4 el equipo de Faraones de No Casas Grandes. Así que bien por el equipo de la tercera zona, que ahí está en primer lugar. Estamos platicando de estos juegos interesantes, ¿no? Muy buenos que se tuvo el fin de semana, sobre todo esos agarrones contra el equipo de Juárez. Nada fácil ir a ganar allá a la frontera. Nuestro buen amigo Vladimir Pozo, pues muy positivo, y fue el que le atinó al pronóstico. Fue el que dijo: van a ganar los 3 juegos, se van a venir con las 3 victorias. Joe Ortiz y un servidor comentábamos que se traían 2 victorias de 3. Pues ándale, que sí se trajeron los 3 juegos el equipo de la tercera zona. Bien. Oiga, hay información, sabe que, digo, ya lo comentaremos también ahorita en el programa. Usted sabe que a veces, ante las situaciones, cuando el río suena, hijo, eso, imagínese los nombres de José María Alberto Chema, pudiera estar llegando esta semana para enfrentar a Faraones y a los indios de Ciudad Juárez. Este jueves, viernes y sábado, jueves y viernes contra Faraones, el sábado contra Juárez, va a ser un juegazo también el del sábado, sin duda alguna. Y pudiera estar ya Chema Albertos pudiera llegar ya con el equipo de la tercera zona, si no esta semana, muy probablemente ya la que sigue, para enfrentar a los Dorados de Chihuahua. Entonces, hijo,
se pone todavía más atractiva la situación para algodoneros, más de pronósticos para bien. Y asimismo, el nombre de Joel Flores. Empieza a sonar muy fuerte el nombre de Joel Flores. Ante, pues bueno, la lesión que tiene Eric Zagarnaga, que, hijo, se menciona que pudiera necesitar operación. Vamos a ver, Leo, si deciden o si es de ya cuchillo, o puede terminar con un, pues, con una infiltrada. Vamos a ver qué pasa también ahí con la situación de Eric Zagarnaga. Pero ante esto, pues se abre la oportunidad de que pudiera Joel Flores llegar ya a algodoneros. Y es que lo comentábamos, la situación de Chema Alberto, sobre todo, iba a depender, o va a depender mucho, de la actuación de los Tigres de Quintana Roo. Pero al parecer hay una difícil situación o un problema de Chema o la directiva de Tigres con Chema, o al revés. Entonces hay algo ahí que no, que pues no han, no ha caído bien. Y ante esto, pues Chema pudiera ya estar reportando con algodoneros. Imagínense tener a Chema y que Joel Flores termine llegando pronto, antes de lo previsto, que era pues hasta que el equipo de Dorados quedara eliminado, pues ya, ¿no? De lleno. Obviamente la de Joel es la más difícil, porque sabemos esa rivalidad, esa situación entre Dorados, algodoneros, pero se le está moviendo bastante a esa situación, ¿no? Entonces vamos a ver qué pasa. Estamos platicando de algodoneros, de todas las situaciones que pasaron el fin de semana, porque ahí está de líder con el equipo de Manzaneros de Cuauhtémoc, 7 ganados, 2 perdidos. El equipo de la sexta zona, Manzaneros de Cuauhtémoc, también haciendo muy bien su trabajo, ¿no? La chamba. Y pues vaya situación interesante con todo esto en cuanto al equipo algodoneros, que también tiene esos 7 ganados y 2 perdidos. Le digo, salvo lo que usted opine, los pronósticos ahí van, ¿eh? Yo sigo poniendo en los 4 mejores, o en los 4 de las semifinales, algodoneros, manzaneros, dorados, el equipo de indios de Ciudad Juárez. Creo yo que mucha gente dice, oiga, pues es que Dorados ahorita no está de la mejor manera. Sí, de acuerdo, pero también depende mucho la situación. Hay que recordarla, que ahorita Dorados no tiene a su pitcher profesional, todo esto debido pues al castigo que tiene el equipo de los Dorados de no poder jugar con su profesional, después del castigo que le puso la Liga Estatal de Béisbol a Gabriel Ponce por aquel tema de la brea. Entonces, ante esto, obviamente Dorados ahí está en la tabla, en el medio, pero sí hay esa situación difícil que dice uno, oye, pues es que no están en los primeros lugares, pero también le digo, no es lo mismo andar sin, digo, el equipo de Dorados basa mucho su situación en el picheo profesional.

un servidor que Tito Nájera, pero hijo eso, yo creo del mundial del 94 a la fecha, ahora este mundial del 2026 aquí en casa, salvo lo que usted opine, para Tito Nájera creo que es el mundial en el que menos le ve uno, no sé si posibilidades exactamente, pero yo, uno no se siente tan, como que tan ilusionado como antes, ¿no? De que empieza el mundial y allá va el equipo de la selección mexicana y uno ilusionado de llegar a ese quinto partido y demás, pero no sé, será la falta de jugadores, pues esos jugadores emblemáticos de la selección, de que en cada mundial mínimo teníamos a un, pues a un Hugo Sánchez, a un Rafa Márquez, a un Chicharito Hernández, a Carlos Vela, Giovanni Dos Santos, a esos jugadores que, no sé, Leo, y ahora no ve uno de esos jugadores que pudieran ser claves. Cuauhtémoc Blanco en su momento también, le digo, sí, jugadores que bueno, pero bueno, digo, no sé, ahorita daremos la lista, estamos comentándola, pero pues es lo que hay, por ahí, de los que no fueron, pues Marcel Ruiz, ¿no?, que venía jugando muy bien con el Toluca, pero su lesión, y el que también estaba operación, y al último no se operó, para ver si le alcanzaba, pues no le termina alcanzando a lo que viene siendo a este Marcel Ruiz, así que vamos a ver qué pasa. Oiga, también estamos platicando en cuanto al fútbol, pues se llevó a cabo la final de la Champions League, este juego que termina ganando el Paris Saint-Germain en penales. Estamos platicando de esto. Es raro ya ver cómo fallan penales, pues ahora fallaron bastante. Y pues el equipo del Paris Saint-Germain es bicampeón de la Champions League. Después de haber tenido a Neymar, a Messi y a Mbappé juntos, pues todo el mundo, yo creo que pensamos que el París era un equipo que ya no iba a lograr cosas interesantes. Le digo, de tener a Neymar, a Messi y a este jugadorazo francés del equipo del Real Madrid, que por cierto, pues ya tiene sus problemas este Mbappé, que al parecer lo quieren quitar del Real Madrid, pues vamos a ver qué pasa. Pero Mbappé, digo, tener ese tridente ofensivo y no haber logrado nada, y ahora después de que ya no están, pues Luis Enrique, el entrenador del equipo del Paris Saint-Germain, les da, pues él como entrenador, este bicampeonato. Empataron a uno con el Arsenal, ganaron en penales, y pues bueno, estamos platicando de esta situación también de la Champions, donde pues le digo, se termina coronando el equipo de el Paris Saint-Germain. Y asimismo en la Conca Champions, pues también ahí está la situación del Toluca y de Tigres, que también pues termina ganando el equipo del Toluca. Estamos platicando de esto también en el básquetbol de la NBA. Ya está lista las finales. Wemby, la figura de los Spurs de San Antonio, vencieron al Thunder. Estamos platicando de esto y mucho más. La NFL, muy movidita la NFL. Así que vamos a ver qué pasa. Pero bueno, antes vamos a mandar a lo que viene siendo a cortes comerciales para cumplir con espacios publicitarios, pero quiero mandarle un saludo a los amigos de Mariscos Ensenada. 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

0: 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Vamos a un corte y regresamos a nuestro programa Locura Deportiva.
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regresamos a nuestro programa de Locura Deportiva a través de Fiesta 94.5 FM. Oiga, el día de hoy, lunes primero de junio, con toda la actitud, con toda la galleta, como debe ser siempre, señor. Así que ánimo, ánimo a darle con todo. Oiga, le comentaba, pues ya salió la lista oficial de la selección de México. La selección de México, los porteros, el tal Rangel, Memo Ochoa y Carlos Acevedo. ¿Se terminó colando Acevedo? Desde los porteros, ahí es donde yo digo, hijo, eso no está tan... pero bueno, en los defensas, Jesús Sánchez, Israel Reyes, César Montes, Johan Vázquez, Gallardo, Jesús Gallardo, Mateo Chávez, que pues yo creo vio ahí una entrevista con el papá, con el Tilón Chávez, donde pues termina en llanto, ¿no? Uno lo comenta, que prácticamente pues uno de los momentos que más le dolió en su vida futbolística, pues cuando jugaba con las Chivas, pues fue esa parte donde no termina en la convocatoria, pues asistiendo al Mundial. Y pues digo, te llega, ¿no? Te llega esa situación del Tilón Chávez, y pues ahora Mateo Chávez, que está jugando en Países Bajos, pues termina asistiendo al Mundial. Así que pues ahí está el hijo del Tilón Chávez. Eric Lira en el medio campo, Rubén Pineda, Álvaro Fidalgo, Brian Gutiérrez, Luis Romo, Edson Álvarez, Obed Vargas, Gil Mora, Luis Chávez, el Piojo Alvarado. Y pues de ahí los delanteros, el Piojo Alvarado, César Huerta, Alexis Vega, el Memote, Guillermo Martínez, la Hormiga González, Raúl Jiménez, Julián Quiñones y Santiago Jiménez, el entrenador, el Vasco Javier Aguirre. Hijos, pues ojalá de repente hagan el equipo de México que me emocione, digo, porque sí, en lo personal, digo, no es como que yo diga, hijo, qué emocionado, qué ilusionado estoy con esta lista de jugadores. Digo, tampoco lo comentaba, no es como que diga uno, pues es, nos faltó este o el otro, ¿no? En su momento, La Volpe se dio el lujo de dejar fuera a Cuauhtémoc Blanco para llevar al Bofo Bautista, y pues dice uno, vaya. Y acá, pues no, o sea, es lo que hay. Y ante eso, pues dice uno, hijo, eso sí, no es como que vea uno algo bueno. Y luego todavía si le agrega uno a que el Vasco Aguirre es el entrenador y que en dos mundiales no ha podido, pues ahora va por su tercer mundial. Y vaya, en el 2002, cuando nos gana Estados Unidos 2-0, hijo, pues dolió y dolió bastante, porque con los rivales que habíamos enfrentado, pues nos eliminaba Holanda en su momento, nos eliminaba Argentina, o sea, equipos grandes, ¿no? Potencias que decías, bueno, pues se vale, o sea, pero que Estados Unidos te elimine en un mundial, dices, hijo, teníamos todo. Y en ese 2002, pues el Vasco Aguirre era el entrenador. Así que pues ojalá ahora que se va a jugar en casa, pues tenga el equipo de la selección mexicana un mejor desempeño. Digo, se me hace difícil, pero pues bueno, habrá que esperar, sobre todo los jugadores jóvenes. Pudiera por ahí, ¿no?, ver la situación de Gilberto Mora, ver si despega y termina después del mundial yéndose a un equipo grande y pues vendido por su equipo, los Cholos de Tijuana. Vamos a ver qué pasa. Le digo, pero sí, en lo personal,
Hijo eso. No se me hace. Pues no se me hace un. Pues ahora sí que un mundial que vamos a tener. Bueno, le digo, ojalá me equivoque. Pero bueno, oiga, lo comentábamos, la Champions League. También hablando de fútbol, en la Champions League, pues el equipo del Paris Saint-Germain se convierte en bicampeón. Son los nuevos bicampeones. Y fíjense, el Arsenal no perdió, con todo y se fue invicto sin perder el partido. No termina levantando la copa, pero vaya, el Arsenal, bien por el equipo inglés que le prestó el balón al París. Fue muy dominante el Paris Saint-Germain. Tuvo la posición en la pelota el 75% contra el 25% del Arsenal. Tiró 21 tiros lanzó el París, solamente 4 fueron a gol. 7 del Arsenal contra 1, por 1 a la portería. Y en tiros de esquina, 11 tiros de esquina del Paris Saint-Germain contra 3 del Arsenal. Metió la pata duro el Arsenal. 17 faules con 4 tarjetas amarillas. Pero bueno, termina ganando el Paris Saint-Germain en penales. Pues ahora sí que el equipo del París, que solamente fallaría Nuno Mendes, y el Arsenal pues tendría dos fallas, ¿no? Lo que viene siendo del equipo del Arsenal, el jugador, el mediocampista de Inglaterra, Eberechi Eze, termina fallando uno de los penales, el primero, después lo fallaría Nuno Mendes y serían 2-1, y después pues a meter goles todos de penal, hasta que Gabriel, el del Arsenal, lo fallaría y el equipo del Arsenal perdería la final de la Champions League y por ende el Paris Saint-Germain sería el bicampeón. Ahora sí que, pues bien por el Paris Saint-Germain, que son bicampeones de Europa, los mejores. Y cuidado, cuidado con Francia aquí en México. Obviamente, por ese lado, pues Argentina, Francia, para mí son los favoritos, y Portugal, creo que Portugal tiene muy buenos jugadores, el equipo de Portugal. Obviamente no podemos descartar a un Cristiano Ronaldo, a un Lionel Messi con sus selecciones, y sobre todo que Portugal hoy en día tiene muchos jugadores en Europa, en los mejores equipos, y precisamente en el Paris Saint-Germain pues tiene jugadores como Vitinha, que en el centro campo, junto con Joao Neves, pues son jugadores de un, pues no olvides, de muy gran nivel, y pues bicampeones. Y si le agrega a Cristiano Ronaldo y compañía, pues va a ser muy difícil el Portugal, el equipo, la selección de Portugal. Vamos a ver qué pasa, pero pues ahí está la situación en cuanto al equipo del Paris Saint-Germain. Pues bueno, bicampeones del fútbol, del mejor fútbol del mundo allá en Europa. Y bueno, el equipo de Toluca se terminó coronando contra los Tigres, también en penales, así que pues bien por el equipo de los Diablos Rojos del Toluca. Yo veía un juego muy cerrado después de lo que vimos, y así fue. Se fueron empatados hasta en tiempo extra, fue cuando metieron los goles. Y pues el sábado 30 de mayo termina ganando el equipo de Toluca en penales 6-5. Así que bien por los Diablos Rojos de Toluca. No le alcanzó con todo esto a Marcel Ruiz para lograr meterse de lleno a lo que viene siendo pues las, a la lista final, ¿no?, de la Copa del Mundo.
y sobre todo después de esa situación de Marcel Ruiz de no operarse, ni hablar, pero bueno, pues ahí está el fútbol, ya a unos cuantos días de que arranque la Copa del Mundo 2026, el próximo 11 de junio, 10 días, estará jugando México contra Sudáfrica a la una del mediodía, así que jueves, la una, todo, ahora sí que la mesa servida para prender el carboncito y demás, y a disfrutar del juego de la selección de México contra Sudáfrica. Ese será a la una del mediodía, le comento, y después a las 8 de la noche, el equipo de Corea contra el equipo de los checos. Así que vamos a ver qué pasa. Estos dos, República Checa, Corea, Sudáfrica y México, que van a estar en el grupo A. Muchos dan por hecho que México quede en primer lugar, pero hay una cosa, el equipo de República Checa, usted sabe, los europeos, está difícil, los coreanos, pues ya sabemos que también, en teoría, son nuestros clientes en mundiales, pero no los puedes descartar, vamos a ver qué pasa. Por lo pronto, pues ahí está el mundial ya prácticamente arrancando. Pero bueno, vamos un corte. 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Así que vamos un corte y regresamos a nuestro programa Locura Deportiva.

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0: Vale, pero regresamos a nuestro programa de Locura Deportiva a través de Fiesta 94.5 FM. Y oiga, rápido, así en lo que viene siendo el deporte ráfaga, pues ahí está el equipo de Pioneras Delicias, el cual pues ya está en semifinales, en los cuatro grandes de la Liga de Desarrollo. Vamos a ver contra quién termina enfrentándose el equipo de Pioneras Delicias, que pues bueno, tiene una buena temporada. Vamos a ver cómo le va en lo que viene siendo en las semifinales de la Liga pues de Desarrollo, la Liga Estatal de Desarrollo en su categoría femenil. Oiga, y hablando del básquetbol, deporte ráfaga, pues ahí está el equipo de los Spurs de San Antonio, que terminó venciendo 111 a 103 contra todos los pronósticos en calidad de visita. Sí, en calidad de visita los Spurs vencieron 111 a 103 al equipo del Thunder. Así que el Thunder, con su MVP, con su jugador más valioso, y que eran los campeones, pues no les alcanzó. Y el equipo de los Spurs terminan eliminando al equipo del Thunder. Me llama mucho la atención los jugadores del equipo de los Spurs de San Antonio. Jugadores muy, muy, muy, muy jóvenes. Dylan Harper, 20 años, el hijo de Ron Harper, el jugador de los Bulls de Chicago. Le digo, muy joven. Y luego Devin Vassell, también 25 años. Julian Champagne, 24 años. Stephen Castle, con 21 años. Wembanyama, obviamente Wemby, con 22 años. Entonces, le digo, muy jóvenes, pues con todo y todo. Yo decía, o mi pronóstico era, que la parte de la experiencia del Thunder, que no son tan grandes, también en edad son muy jóvenes. Simplemente Chet Holmgren, de 24 años, y pues bueno, Shea Alexander, que tiene 27, digo, son 2-3 años de diferencia, ¿no?, que le llevan en cuanto a estar un poco más, pues más maduros. Lo que sí es que Jalen Williams, de 25 años, quien pues era el segundo a bordo, por así decirlo, del equipo del Thunder, pues no estuvo presente en este juego, pero pues a los Spurs eso no les importó, y por ende terminaron ganando. Son los campeones de la Conferencia del Oeste. Ya los esperan los de la Conferencia del Este, los Knicks de Nueva York. Así que esta final arranca en San Antonio. Los Spurs de San Antonio estarán recibiendo el miércoles 3 de junio a los Knicks de Nueva York. Así que vamos a ver qué pasa. De entrada, un poco de ventaja en cuanto a lo que dicen Las Vegas. Las Vegas dicen que los favoritos son los Spurs de San Antonio. Por lo pronto, para el juego del miércoles les quitan 5.5. Vamos a ver qué pasa, pero pues ahí están los Knicks de Nueva York contra los Spurs de San Antonio. Y le digo, qué atractivo, va a estar muy atractiva la final. Los boletos, pues usted ya sabrá, ¿no?, los más caros hasta el momento en la historia. Las estrellas por ambos equipos, por los Knicks, Jalen Brunson, quien hace poco era parte de los Mavericks de Dallas y que ahora se convirtió, salió de los Mavericks de Dallas para irse a Nueva York, y pues se ha convertido en esa estrella de los Knicks que los ha empujado precisamente a ser los nuevos campeones de la Conferencia del Este. Wemby, Víctor Wembanyama, quien pues es la estrella de los Spurs de San Antonio. También otro jugador que llega para rápidamente dar resultados. Así que excelente, la mesa está servida. Y bueno, vámonos a lo que viene siendo la Liga Estatal de Béisbol. Qué buena actuación del equipo de la tercera zona. Estos algodoneros, nuestros algodoneros, que terminaron ganando 9-7 el jueves, como ya lo comentábamos el viernes con nuestro buen amigo Joe Ortiz y nuestro buen amigo Vladimir Pozo. Comentamos la excelente actuación de Chuy Gallegos el jueves. Pues El viernes, el equipo de Algodoneros volvió a vencer a los Indios de Ciudad Juárez. Ahora 9 carreras por 8. Nueve carreras por 8. Un juego que se fue a 11 entradas. Y que pues el minigato Iván Gándara conectaría, vendría de emergente y conectaría pues el imparable para tomar ventaja en la parte alta del 11º episodio, y que a la postre así terminaría el juego. En ese partido pues Alexis Sáenz sigue bateando, sigue enrachado el oso. Alexis Sáenz se fue de 6-3 con 2 carreras producidas. El oso que vaya está pues peleando por la triple corona, están los departamentos pues en lo más importante en cuanto al bateo. Así que ahí está Alexis el oso Sáenz, igual el potrillo Omar Jaramillo, quien pues ahí está, se fue de 5-2. Pelotazo que le dieron al potrillo Omar Jaramillo, 2 el sábado. Me contaba Vladimir que dijo, pues, vimos ahí el pelotazo que le dieron al potrillo, y el sábado le vuelven a dar otro. Entonces dice, ese hombro lo trae, pero ahora sí que moradísimo. El Piwi Abraham Ramos, que pues vaya, cuadrangular que conectó el Piwi Abraham Ramos de 3 carreras para tomar ventaja en la parte alta del 9º episodio, ¿no? Y ponerse 8-7 después que iba perdiendo el equipo de Algodoneros 5-7. Pues jonrón del Piwi Abraham Ramos, qué jonrón, qué cuadrangular. Y bien por el Piwi Abraham Ramos, que le digo, si algo tiene el equipo de Algodoneros, precisamente Huereca también ha estado moviendo muy bien a su gente, tanto en el ¿cómo se llama? La defensiva, a la ofensiva. Entonces está haciendo bien los movimientos Armando Huereca, y pues bueno, vamos a ver qué tal. El equipo sigue ganando y eso es importante. Oiga, Carlos Rubio pues ahí estuvo presente, de 1-1 se fue Carlito Rubio. Bien, ahí el tremendo Carlos Rubio. Así que vamos a ver qué pasa. Y bueno, por otro lado, Jorge Franco, que había empezado muy bien, se veía muy dominante en las primeras 2 entradas, pues en la tercera, en la parte baja del tercer episodio, le cayeron con un rally de 4 carreras los Indios, y pues no aguantaría la tercera entrada. Jorge Franco, otra de las sanciones que no están gustando, obviamente, a la afición y a la directiva, de que Jorge Franco pues ya son 3 salidas en las cuales pues dijo, usted no llega ni a 4 entradas completas en cada partido los que ha lanzado. Entonces lo de Jorge Franco pues sigue alarmando. El bateo es el que está ayudando bastante, y el bullpen se ve muy diferente. El bullpen están haciendo bien la chamba. El Burris lanzó 3 entradas, le hicieron 2 carreras. Ahí va también el Burris. Entonces le digo, bien, Cholico, Rubén Reyes sacando las papas del fuego, Juan de Dios López, José Miguel Ramírez y Abraham Castañón, pues ahí están el bullpen del equipo de Algodoneros haciendo bien su chamba, bien haciendo su trabajo, y pues bueno, a la postre termina trayéndose los 3 triunfos el equipo de Algodoneros. Así que bien, eso fue el viernes, que terminan ganando, y a la postre, bueno, Abraham Castañón fue el que termina ganando el encuentro. El sábado le ganan 9 carreras por 4 los Faraones de Nocasas Grandes. Jesús Juárez lanzó 4 entradas, 2 tercios en ese encuentro. Le conectaron 7 imparables, ponchó a 8. Le conectan 7 imparables, ponchó a 8, y le hacen 3 carreras los Faraones. Y pues bueno, se metió en problemas ahí en la parte baja del quinto episodio y Gareca dijo hasta aquí. Y pues traían a Luis Fernando Morán, también Luis Morán, pues ya se ve mejor. Luis Fernando Morán tuvo un relevo bueno, tirando una entrada completa y no permitiendo carrera, ponchó a uno y una base por bola. Diego Alúe se ha quedado un poco de Diego Alúe, vamos a ver qué pasa. Miguel Cholico sigue mostrando su buena calidad. Y Pablo Cortés, que ahí está también Pablo Cortés, ¿eh? Ha venido de menos a más Pablo Cortés. Y eso es muy, pero muy, muy bueno para el equipo de Algodoneros. El sábado hizo muchos movimientos Armando Huereca. Sigue con su titular Omar Jaramillo, se fue de 1-1, pero pues vaya, le volvieron a pegar, le digo, y al rato ya entró Rezel Delgado a jugar por lo que viene siendo Omar Jaramillo. Jesús Gallegos de 4-2 con dos producidas, bien por el tremendo Chuy Gallegos. Alonso Mendoza, no le fue bien Alonso Mendoza este fin de semana. Pero bueno, digo, así es esto, hay veces que no se dan los resultados que uno piensa, pero pues vamos a ver qué situaciones se toman. Y ahora, si se logra la situación que yo le estaba diciendo, de los rumores que hay sobre la llegada de José María Albertos, si Chema Albertos llega, pues imagínense lo importante que va a ser. Y si Joel Flores termina llegando, hijo, eso va a ser algo muy bueno para el equipo de la tercera zona. Oiga, bueno, comentábamos ahí, el oso Alexis Sáenz se fue de 5-1 con dos ponches, precisamente no le fue del todo bien en ese juego al oso. Armando Domínguez de 4-1, el Pigo y Abraham Ramos de 4-1. Beto Rodríguez fue el mejor, el que conectó tres imparables de 4-3. Se fue Alberto Beto Rodríguez. Ulises Vaca, el Cabito, de 3-1. Luis Flores de 2-0 con dos ponches. Armando Lara de 2-1. Y Ramón Dávalos de 1-1. Esta situación de los novatos, pues está cada vez, pues digo, siguen levantando la mano los jóvenes, los menores, dicen somos tres y entre los tres, órale, y siguen cada quien levantando la mano para obviamente llenarle el ojo, termina de llenarle, o con cuál se va a ir Armando Greca, o que ahorita lleva mano Flores, pero vamos a ver qué pasa. Lo que sí es de que siguen bateando, digo, da mucho gusto porque también el equipo de tercera zona, como lo comentábamos, pues ya es, le está yendo muy bien al equipo de Algodoneros, y yo creo que es cuestión nada más del picheo. Y pero fíjese cómo está la situación, que si Algodoneros está en primer lugar, y le voy a decir una cosa, no es por quitarle mérito a Manzaneros de Cuauhtémoc, porque al final de cuentas hay que ganar, pero también Manzaneros tuvo juegos contra Soles de Ojinaga, entonces no fue lo mismo. Si lo vemos así por juegos que Manzaneros ha jugado contra Venados de Madera y contra Soles de Ojinaga, sobre todo dices, pues en teoría por números y demás, pues tiene más mérito lo de Algodoneros al enfrentarse a Juárez de visita. Y pues a Parral, que ahí está también Parral, abajito también en parte de, pero bueno, le digo, sí, lo de Algodoneros de lograr concretarse, le digo, que venga Chema, José María Albertos al equipo de la tercera zona, y Joel Flores ante la lesión de Eric Zagarnaga, pues va a ser muy, pero muy, muy, muy atractivo todo esto para el equipo de Algodoneros. Así que vamos a ver qué pasa. Vamos a ver qué pasa, pero le digo, sí, está interesante. Así que, pues a esperar, pues estas situaciones que hay en cuanto al equipo de Algodoneros. sobre todo con esas altas que puede hacer, y pues ver a ver qué decisiones se toman. Ya hubo una decisión, Jesús Juárez ya está como el tercer abridor de Algodoneros, tuvo una buena salida. Yo creo que pues si le terminan dando un poquito esa más oportunidad, pues se hubiera llevado la victoria el zurdo Jesús Juárez. Pero bueno, vamos a ir a un corte comercial para cumplir con los espacios publicitarios y regresamos a nuestro programa Locura Deportiva.
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Ahora pues seguimos en nuestro programa de locura deportiva a través de Fiesta 94.5 FM. Oiga, dice, buenas tardes, mi Tito, excelente inicio de semana, muy buenos juegos este fin, cansados pero felices por nuestros algodoneros. Ahora jugar en nuestra casa, a mí apunta.

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Ahí está la gente. Oiga, yo creo que dice mi Tito, ¿cómo la ve? No está bateando bien. Sí, pues hijo eso. Yo creo que de la gente que no le está yendo muy bien en el equipo Algodoneros, le digo, pues es parte de, ¿no? O sea, pero lo que sí me queda claro, cuando un pitcher no trae, pues esa, pues cuando no está por ahí, lo de Jorge Franco, creo yo que, le digo, el viernes como que dio destellos de ese Jorge Franco en las primeras dos entradas y después bajan, o sea, le hacen cuatro carreras y pues no, o sea, dos entradas, dos tercios aguantó. Entonces, no es un jugador, no es un pitcher que viene o que está, pues, le digo, cobrando $5, $10. Entonces, fue uno de los jugadores que, pues bueno, más se batalló en cuanto a los cobros. Y aunado a eso, le digo, pues para no poder ni tirar cuatro entradas en un juego, está muy difícil para mí en lo personal. Le digo, creo yo que la directiva de cuerpo técnico van a afinar detalles este fin de semana. O vamos a ver, porque le digo, te toca una serie contra Faraones de No Casas Grandes. Cambiaron a su manager. Y usted sabe, cuando hay este tipo de cambios, por lo regular funciona. Entonces, tendrán que tener cuidado porque Juárez, precisamente el equipo de Indios de Ciudad Juárez, va a venir a tratar de obviamente llevarse ese juego del cual pues perdieron los dos allá en casa. Entonces ahora de visita van a tener que o van a buscar la manera de cómo poder ganar sí o sí el sábado aquí en el gran estadio Delicias. Así que vamos a ver qué pasa. Le digo, lo que sí es que yo pues hay mensajes que nos manda la gente de lo del caso de Jorge Franco, de Alonso Mendoza, que son a los que no les ha ido del todo bien, pero le digo, yo lo he comentado muchas veces, no es lo mismo tener en tu lineup, decir, bueno, tenemos de primer bata al potrillo Omar Jaramillo, de segundo a Eric Sagarnaga o Chuy Gallegos, dependiendo, de tercero al titán Alonso Mendoza, de cuarto al oso Alexis Sáenz, de quinto al cholo Aroncillas, de sexto al animal Armando Domínguez, de séptimo al minigato Iván Gándara, de octavo al caballito Ulises Vaca, el noveno el menor. Y a lo que voy es de que cada uno aporta en el lineup esa parte importante

pues el no es lo mismo, usted sabe, o sea, imagínese, está el Potrillo y luego Eric o Chuy y luego ahí viene Alonso. Entonces, el que tengas en el aire a Alonso Mendoza, obviamente no es lo mismo a que tengas a Pancho López. O sea, de parte de ahí, o sea, ayuda mucho. Es como el oso, ¿no? Lo pones y está, es el cuarto A, dices, ay, canijo, me viene el cuarto, sí, pero nomás que le tengo que tratar de tirar con mucho cuidado, porque después sigue el Cholo Aroncillas. Y luego te descuidas o te quieres confiar y dices, y viene el animal Armando Domínguez, pues sacan, hijo. O sea, no es lo mismo tener a Juan Pérez que tener a jugadores, imagínense, esos tres, el tercer, cuarto y quinto bat. Sí, Alonso no lo está, no le está yendo como él quisiera o como todos quisiéramos, pero de que pone esa presión en un lineup para el pitcher, el picheo. Pues contrario, pone bastante presión, sin duda alguna. A diferencia de lo que yo digo, comparando las otras situaciones, pues ahora sí que esa situación de Jorge Franco, que dices, oye, es el pitcher, necesita una mejor actuación, o sea, mínimo decir, oye, llegó a la quinta entrada. Aspiró al título o se quedó como Jesús Juárez, o sea, después de ponchar a 8 faraones y demás, pues mínimo tener esa oportunidad de ganar el juego o de llegar a esa quinta entrada, pero pues ni eso. Entonces lo de Jorge Franco está de mal y de malas, pero pues a ver qué decisiones se toman con el equipo de Algodoneros. Y ante esto, usted no descarte que Jorge Franco pues lo vayan a terminar dando de baja, ¿eh? Si se llega a concretar la situación de José María Albertos, de Chema, y con las buenas actuaciones que ha tenido Raúl Castellón, que la del jueves contra Indios no fue la mejor, pero que sigue mostrando la calidad de picheo Raúl Castellón. Entonces ya con Raúl Castellón, con Chema Albertos, con Chema, y pues ahorita lo que está haciendo Jesús Juárez o el Burris y demás, pues creo que Jorge Franco pudiera tener las horas contadas, ¿eh? Pudiera tener las horas contadas, porque pues no le vas a pagar a un pitcher tantos pesos para que te venga a tirar dos entradas o tres entradas como abridor, como es lo que está cobrando como un abridor. Pero pues bueno, ahí está la situación. Y también la otra, lo que le comentaba, Joel Flores. Cuidado con lo de Joel Flores, porque si Erick Zagarraga no se puede, no puede estar de titular, pues obviamente se necesita un shortstop nato con esas características que tiene. Pero bueno, señores, hemos llegado al final de nuestro programa. Nos vemos el día de mañana, martes 2 de junio. Así que, pues, ánimo, como siempre, con toda la actitud, con toda la galleta. Lo dejamos con nuestros amigos de Hazlo Sonar, con Carlita y la Rana. Así que le recuerdo, como siempre, haga usted lo que más le gusta, haga usted lo que más le apasione, porque sin duda alguna va a ser feliz o va a ser más feliz. Así que haga lo que más le guste, haga lo que más le apasione, sea feliz y siga en sintonía de Fiesta 94.5 FM.

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0: bienvenido seas a Hazlo Sonar, el programa donde la cabina azul te pertenece. Tú eres el locutor en estos instantes. ¿Qué te ponemos? Yo soy Carla Villavicencio. Un gusto, un placer. Le doy la bienvenida también a mi compañero René Machado.
1: Estimado público aficionado de la radio, bienvenidos y bienvenidas a esta tardecita sabrosa, deliciosa.
0: Oye, tanto calor está haciendo que ahorita hasta se me apagó el teléfono y me salió una advertencia de que se tenía que enfriar.
1: Santa madre.
0: No me había pasado
1: Dios.
0: Eso desde hace un chorro.
1: ¿Lo tenías en el mueble? ¿En el carro, la camioneta?
0: Sí, se fue calentando conforme pues le pegaba el sol, ¿no? Pero hace mucho que no me pasaba esto y dije, oh my God. Sí, está haciendo bastante calor, pues que estamos a 37 grados centígrados. ¿Sensación térmica de cuánto? 39, ¿no? Pues ahí está.
1: Oye, si huelen por ahí un bombón derretido, pues acuérdense que yo pasé por el lugar. Acabas de llegar a la cabina donde puedes escuchar la canción que quieras, cumbiecita, norteña y sobre todo, el principal eres tú.
0: Claro, así que repórtate right now, ya sabes, teléfono en cabina disponible y que también puedes mandar tu mensajito, tu audio de voz por el WhatsApp en el 639-159-7600.
1: O también entras a través del 474-5945, a través de la llamada, te puedes comunicar y de aquí determina la programación de este lunesito.
0: Pero hoy que nos está entrando llamada, a ver, bueno.
2: Aquí estamos en las Wagler.
0: Ay, nuestros amigos, ¿dónde están? ¿Están en la sombrita? Díganme que sí, por favor.
2: Sí.
1: Es que está bien machín el calorón, pero ¿con qué vamos a arrancar?
2: Sí, los chicos de barrio.
1: Con los chicos de barrio. ¿Una la o la hacemos dobleteada?
2: La Flor y el Correcaminos.
1: Flor y Correcaminos. La tenemos lista en 3 segundos, pero la tienes que presentar, ¿eh? A ver, la tenemos lista en 3, en 2, en 1. ¡Adelante! ¡Preséntala!
2: Claro que sí, amigo. Aviéntense la doble del chico de barrio. Aquí para todo, delicia.

1-800-259-7600. Tus saludos o tu canción favorita. ¡No le cambies! 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

0: peticiones a veces no nos alcanzan. Ahorita estamos de tiempo. Un saludote para Alejandrito, el más bonito que ya se anda reportando. ¿Y qué te parece si hacemos base extra?
1: Es correcto, Tirijillo. ¿Y dónde estará Don Prisi?
0: Mi Prisi, la sexy. También, ¿dónde estará Elenita?
1: Oye, ¿dónde andará Rosy Mora y Rosy González?
0: El Queco ya ni se ha reportado. Yo creo que tendrá que un titipuchal.
1: Queco, ¿sabes qué? Tenemos que hablar, carnal. Haz de cuenta que ya estás en la nómina. Y pues aquí me están preguntando los patrones que qué está pasando. O sea, el bono de Navidad, el bono de puntualidad, el bono de no competencia también.
0: Y Ana Karen también y Toñita. Ey, ¿qué les ponemos en esta tarde? Sí, está bastante caluroso. Por eso necesitamos de su ayuda para poder mantenernos todos despiertos.
1: Es correcto, Tirijillo. ¿Y dónde andará mi compa Javi La Concha, allá de la 32 Sur? Y la gente bonita de Saucillo, de Meoqui, de Camargo, Las Varas, también de Chihuahua y todos los alrededores.
0: Ok, ok, tenemos una dobleteada. Mira, vamos a darle play por acá. Se viene reportando Valentín, el bombón. Ahorita ahí ponemos su audio. ¿Qué te parece si le damos play?
1: ¡Púchale play!
2: Hola, mis estimados.

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1: Buenas tardes, para que hagan sonar una cumbia.
2: Hola, hola, chicos bellos, buenas tardes.
3: Buenas, buenas, a ver si se pueden aventar otro doblecito de tigrillo.
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4: ¿Qué onda, chicos? Aquí reportándose el Javi, la number one. Oye, ¿cómo no te pones un parecito de los Tigres del Norte? Con los tres gallos y la otra que se llama La Lotería, acá para la 32 Sur. Que pasen muy buena tarde, que está bien calurosa. Y saludos a todos.

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0: teléfono de cabina para que te reportes, 474-5945, y tenemos llamada en the house. Bueno, bueno.
1: Buenas tardes, joven, ¿cómo está usted?
0: Ay, buenas tardes, don Meni.
1: ¿Qué tal el calorcito, amigo?
0: No, hombre, Meni, yo estaba chaparrito, yo me di 1.65, ahorita, empezando el día. Ahorita estoy midiendo 1.60 de lo derretido que ha.
1: Mijo, yo era blanco, yo estoy prieto, prieto.
0: Pero pues es que aquí nos tocó vivir, don Meni. El rico calor de la tarde, la frescura de la noche y por las madrugadas, ¡la extraño!
1: ¡La extraño mucho! No, oye, amigo, estamos igual de locos, ¿no?
0: Yo creo que sí, Meni.
2: Oye, Meni, dime que dime. Fíjate, dígame, que estaba dígame buscando la canción, pero la encontré nada más con remix, ¿está bien?
1: Remix, es que le digo que desde que dice, oye, mujer, con Yanaqué.
0: Ah,
1: sí existe, sí existe, sí existe. Y la una me la pusieron.
0: Con Yanaqué.
1: Okay, si no, sí, y si no, pues póngamela con ese Carlita, pues ni modo.
0: Vamos a buscar, deme 5 segundos, si en 5 segundos
1: 4,
0: no la encontramos
1: 3,
0: con Yanaqué.
1: 1-0, vámonos.
0: No, espérese, Meni, pues que son mis segundos, son de lucha libre, los segundos que necesito.
1: Okay.
2: Oye, Meni, pero ¿quieres dobleteada también?
1: Ok, correcto.
2: ¿De quién sería la otra?
1: Ya que le gusta a mi hermana, la Meni Madrid, Viento, pero la pusieron, ¿no?
0: No, de hecho, Viento uno sale, ¿eh?
1: Ok.
2: Está disponible, tú irás.
1: Ok, correcto.
0: Entonces, presento
1: ¿cuál? ¿Le oyo, mujer?
0: Presente la de Viento, en lo que encontramos la de Oye Mujer, para ver si la tenemos con Yanaqué. Si no,
1: okay,
0: va a salir con remix. ¿Cómo la ves, Meni?
1: No pasa nada, okay. De una vez,
0: Meni, adelante.
1: Buenas tardes, estamos 94.5, pura fiesta con Ranita y Carlita. Vámonos con Viento, con Apache. Démosle un día

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1: Buenas tardes, René y Carlita, Carlita y René. A ver, vamos haciendo sonar dos canciones del grupo Promesa. Estaría bueno escuchar la nueva de Llegando a Rosales y una así sentidona que a mí me gusta mucho. A ver si se puede poner las dos, la de Disimulamos, también de Grupo Promesa. Por favor, gracias.

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1: 5 de la tarde con 10 minutos. Hoy está cenando cenar por fiesta 94.5, Carlita.
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1: Oye, un saludo a mi compa Eduardo desde Loreto, también a toda la gente bonita que se ha reportado, a Marco Aurelio, a mi amigo El Bombón, y toda la gente que día con día se reporta a la estación, Carlita.
2: A la familia Franco Morales, también un saludo, te dice Eduardito. ¡Qué calor! Oye, sí, ya ves, Ranita, mi teléfono no está tan crazy.
1: No, es que sí.
2: Estamos todos como que mal calibrados ahorita por los rayos solares. También se reporta por acá Prisi, pero ya sabes que la invitación está abierta. ¿Tú sabes si hacemos contación o nos vamos con la fila de locutores que están?
1: Vamos a hacer una contación. Si alguien desea marcar, le vamos a dar 3 segundos y empezamos en...

0: Tenemos llamada. Bueno, bueno.
1: ¿Qué ha habido, ratita de Salita?
2: Hola, ¿qué ha habido?
1: ¿Con Pa Luis?
0: ¿Qué onda, mi Luis? Pues claro, ¿cómo no te iba a reconocer si te vi los zapatos?
1: ¿Qué andamos?
0: Mi Luis.
1: ¿Qué hay?
0: ¿Qué vamos a hacer sonar este Monday?
1: Vamos a aventarnos una del conjunto Primavera, mijo.
0: Arre, Lulú, pues.
1: Una romanticona para empezar.
0: ¿Romanticona?
1: Necesito decirte.
0: ¿A quién?
1: Oh, pues hay una que anda ahí queriendo, pero no quiero yo.
0: ¡Desgraciado! ¡Deja a la niña! ¡Pero tiene 300 meses de nacida! ¡Qué culpa tiene ella! ¿Sería una o la boleteamos?
1: No, no más eso, va a empezar.
0: Arre, Lulú, pues, dedícala, adelante.
1: Saludos, aquí su compa Luisito reportándose, solicitando una canción. Vamos a poner una canción de conjunto Primavera. Ay, por favor. Échale, ya no se olvidó cómo se llama.

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2: Buenas tardes. Como es a diario, estamos en sintonía en la mejor radiodifusora de la región centro-sur, Fiesta 94.5 FM. Dos rolitas, Carlita, René, saludos. Aquí saluditos de la Sexy también. Son dos rolitas, se llama La Sonora es de La Sonora Melillana, Las Cosquillitas, y del grupo Laberinto, Mi Potra. Aquí reportándose su compa el Prisi. Échele y pues póngale, ¿no?

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1: Pensé que pusiera el laberinto. Vamos a hacer la obleteada. Con un saludo para la familia Franco Morales, que los estamos escuchando. Muchachos, póngame otra canción del laberinto.

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4: Hoy es 5 de la tarde con 34 minutos. Estás en Hazlo Sonar por Fiesta 94.5, Carlita.
5: Y tenemos una pequeña advertencia.
4: Es correcto. Tenemos demasiados audios y la mayoría son dobleteadas.
5: Entonces, pues nada más vamos a poner una canción para que puedan salir todas las personitas que nos están mandando aquí sus audios. Iniciamos ya.
4: Le puchamos play porque si no nos vamos a gastar todo el time.
5: Ok.
6: Hola, buenas tardes. Pónganme dos canciones de Joan Sebastián, Ari, Corre los Ríos, Por Irte a Buscar. Y la otra, la que sea. Para Mari Sánchez, aquí en Caprichos, que ando bien trabajadora. Salud.

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5: ¿Se puede comenzar con un parecito de Los Huracanes? La del troquero y la del 911.
6: Con los aguacates de Michoacán, los tajuaritos, colega. Llevo una de manzana para la ciudad.
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4: Buenas tardes, ¿puedes hacer con los huracanes del Paquete Casados Juan y la de Novios Bobos de Pequeños Musicales? Gracias.

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4: Hola, hola, buenas tardes chicos. A ver si por favor me pueden poner la de Pelotero a la Bola, la nueva versión, y la de No Capea con el grupo Frontera. Saludos.
5: Bye. 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
4: ¿Qué tal, chavos? Vamos a sonar un parecito. La de Los Morena, de Los Felinos. Y de Explosión, que hay en tu mirada. Gracias.

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5: Buenas, buenas y calurosas tardes, gorditos. Saludos cordiales aquí presentándome. Aquí presente. Buenas tardes.

0: Recuerden, mañana martes, ¿qué tenemos?
1: Mañana martes de buena vibra, y si no le gusta el agua porque no es radiador, pues échele lo que se le antoje. Menos cosas que le van a hacer daño, pues tampoco, ¿eh? Pues no estamos ahí para sufrir tampoco. ¡Reacciona, desgraciada!
0: Mañana también tenemos Morning de Super Éxitos, todos invitados, pero quédense porque ya llegó, ya está aquí. Betty Mimbela para iniciar con las consagradas.
1: Porque esto no es un adiós.
0: Eso, hasta mañana.
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